0: ¿Por qué entraste en casa de hombres incircuncisos y comiste con ellos?
1: Estaba yo en la ciudad de Joppe, orando. Y vi en éxtasis una visión. Algo que descendía como un gran lienzo que por los cuatro cabos era bajado del cielo. Y cuando fijé en él los ojos, observé y vi cuadrúpedos terrestres y animales feroces y reptiles y aves del cielo. Y oí una voz que me decía: levántate, Pedro, mata y come. Y dije: Señor, no, porque ninguna cosa común o inmunda ha entrado jamás en mi boca. Entonces, la voz volvió a hablarme: lo que Dios ha limpiado, no lo llames tú común. Y esto sucedió tres veces. Y volvió todo a ser llevado al cielo. Y he aquí, inmediatamente, tres hombres llegaron a la casa donde yo estaba desde Cesarea a mí. Y el Espíritu me dijo que fuese con ellos sin dudar. Y fueron también conmigo estos seis hermanos, y entramos en casa de un varón. Vosotros sabéis que está prohibido por la ley que un varón judío se junte con un extranjero o se acerque a él. Pero Dios me ha mostrado que a ningún hombre llame común o inmundo. Por lo cual, al ser llamado, he venido sin poner ninguna objeción. Así que, pregunto, ¿con qué intención me habéis hecho venir?
2: Hace cuatro días yo estaba ayunando a esta hora. Y a la hora novena, mientras oraba en mi casa, vi ante mí a un varón con vestiduras resplandecientes y dijo: Cornelio, tu oración ha sido oída y tus limosnas han sido recordadas ante Dios. Envía pues a Joppe y haz venir a Simón llamado Pedro. Este se hospeda en casa de Simón, un curtidor, junto al mar, quien, cuando venga, habrá de hablarte. Así que enseguida envié por ti. Ahora estamos todos aquí en la presencia de Dios para oír todo cuanto te ha mandado decir Dios.
1: En verdad, comprendo que Dios no hace acepción de personas, sino que en toda nación se agrada del que le teme y hace lo justo ante él. Dios envió la palabra a los hijos de Israel, enseñando la paz por medio de Jesucristo. Él es Señor de todos. Su palabra vosotros conocéis, pues se divulgó por toda Judea, comenzando desde Galilea, después del bautismo que Juan predicó. Cómo Dios ungió a Jesús de Nazaret con el Espíritu Santo y con poder. Y cómo hizo el bien y sanó a todos los oprimidos por el diablo, porque Dios estaba con él. Y somos testigos de todas las cosas que Jesús hizo en la tierra de Judea y en Jerusalén. A quien mataron, colgándole en un madero. A este levantó Dios al tercer día e hizo que se apareciese, no a todo el pueblo, sino a los testigos que Dios había escogido, a nosotros, que comimos y bebimos con Él después de haber resucitado. Y Él nos mandó que predicásemos al pueblo y testificásemos que Él es quien Dios puso por juez de vivos y de muertos. De Él dan testimonio todos los profetas, de que por su nombre, todos los que crean en Él recibirán perdón de pecados. ¿Acaso puede alguno impedir el agua para que no sean bautizados quienes recibieron el Espíritu Santo como nosotros? Entonces recordé cuando el Señor dijo: Juan ciertamente bautizó en agua, pero vosotros seréis bautizados con el Espíritu Santo. Así que, si Dios les dio también el mismo don que a nosotros que hemos creído en el Señor Jesucristo, ¿quién era yo para oponerme a Dios?
0: De manera que Dios también a los gentiles ha dado arrepentimiento para vida.

yo te puedo ayudar. Pero, ¿quién eres tú? Yo soy Jesús de Nazaret. Oye, pero si Jesús murió. Sí, pero al tercer día resucité. Yo soy el general que tiene más soldados en todo el mundo.

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1: ¡Santo! ¡Bienvenidos todos!

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1: ¡Hey! ¡Qué bueno que estás aquí! Antes de arrancar con esta hora, necesito que hagas algo por mí. Suelta los hombros, respira profundo y relájate. Mira, lo que viene es una buena dosis de humor. Vamos a sacar la lupa para ver esas actitudes que a veces nos alejan de la gracia de Dios, pero no para juzgar, sino para reírnos de nosotros mismos y darnos cuenta de dónde estamos metiendo la pata. Abre el corazón, deja de lado los enredos dogmáticos y recibe la gracia así, sin filtros. Queremos que vivas feliz, que actúes mejor, pero sobre todo, que descanses en el gozo de saberte salvado por Cristo. 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

0: El programa de hoy lleva por título Los miedos.
1: Ay, oye, qué miedo ni qué miedo. No debemos tener ningún miedo. El Señor nos da libertad y nos quita todo miedo por medio de su Espíritu Santo. Bienvenidos todos a este su programa, Compartiendo la Gracia. ¡Con gracia! Gracias por sintonizarnos. Hoy, 8 de la noche, lunes, principio de semana. Estamos más contentos y energéticos que nunca. Y también abrazados por su cariño. Gracias por estar con nosotros. Gracias a todo el público que está aquí. ¡Aplausos, por favor! No se me enrede, Pinkai. No se me enrede. ¡Oh, sí, aplausos! Eso. ¡Oh, casi me dejan mal, público! Casi me dejan mal. Muy bien, gracias por estar todos aquí con ustedes. Yo sé que desde su casa tengo aplausos también. Este programa lo hacemos con mucho cariño para todos ustedes. Hemos elaborado estos segmentos para aportar a la paz de su alma, porque usted debe estar en paz, alegre, contento y contenta, porque el Señor a usted le ha dado espíritu de valentía y nada de miedo. Y hoy casualmente vamos a tener varios segmentos con esta temática, y en donde el primero va a ser uno que nos encanta a todos, del chinito Kung Fe. Ustedes saben que este es un asiático recién convertido y cada cosa que le sucede es una experiencia nueva en su camino cristiano. Vamos a escuchar este sketch que a todos nos gusta. Cristian Kung Fe.
2: Ahora visitemos a nuestro amigo, el paisanito Cristian.

0: gracias.
1: Cristian.
0: Ya, pero ¿por qué tú interrumpes?
1: Discúlpame, Cristian, es que es algo súper urgente, de verdad. Dime que ya llegó el kit de supervivencia para el arrebatamiento. Es que de verdad lo necesito. Acabo de leer un blog que el nuevo color de las señales de tránsito es una nueva clave secreta para el fin del mundo.
0: Hola, Mateo. ¿Tú qué te pasó hoy? Yo no tengo aquí. Yo lo único que te tengo es para entrar a la conferencia inagotable. Eso es lo único aquí que yo tengo, que lo compré hace tiempo. Ay, me dieron un regalito. Y también tengo atún en agua y esta Biblia con la letra grande para que leas bien lo que dice. ¡No temas!
1: Pero es que, Cristian, el peligro está en todos lados. Ayer vi un mosquito que me miró de forma muy extraña. Estoy seguro de que era un dron espía. Es que de verdad, tienes repelente magnético o una arma supernova, no sé.
0: Ok, mieloso tú eres. Lo único magnético que tengo es el imán del refrigerador que dice, Jehová es mi pastor. Úsalo, a ver si se te pega algo de la paz que menciona la Biblia.
2: Buenos días, Chino.
0: Buenos días.
2: Ay, necesito tu ayuda. Es que no sé si comprar el pan integral o el pan blanco o el de pasas podría ser, no sé. Siento que si elijo el equivocado, estoy como alterando mi propósito divino y puede que termine viviendo en una cueva por desobediencia.
1: ¿Y si ese pan tiene chip?
0: Ay, Gaby, por favor. La mujer que le pide confirmación al Señor hasta para la palpadilla y lavarse la cabeza. ¿Qué pasa contigo, Gaby?
2: Lo que pasa es que el miedo a equivocarme me consume, me hace temblar. ¿Y qué pasa si Dios quiere que yo compre el pan de centeno y compre el de trigo? Me quitarán el privilegio en el coro. ¡Ay, puede ser! ¡Qué horror! ¡No!
0: ¡No te preocupes, pues,
1: no,
0: pa!
1: No, no te preocupes por el... No te preocupes por el pan, Gaby. Preocúpate por los drones mosquitos. Cristian, en serio, ¿no tienes un búnker inflable? ¿Algo para protegerme?
0: ¡A ver, ustedes! ¡Se llaman Cristiano! ¿Cómo se llaman ustedes? ¡Latas! ¡Se meten en la cueva! ¡Pero parecen agentes del pánico!
2: ¡Ay, pero no me asustes!
0: Mateo, oye, escucha lo que te voy a decir. Tú tienes miedo a todo lo que se mueve. Y Gaby, tienes miedo hasta de tu propia sombra. Y eso que tú eres flaquita.
1: Es que el mundo está terrible.
2: Y yo reconozco que yo soy muy frágil. Cualquier cosa me puede hacer daño. Oh, Dios me puede... No.
0: Por el amor a Cristo. La Biblia dice que el perfecto amor echa fuera el miedo. Si pasas más tiempo viendo videos de compilaciones ahí y menos tiempo en la palabra, ¿serio? Es normal que hasta el gato les asuste cuando hace miau. Yo no le di un espíritu de cobardía.
1: Pero, ¿qué gato si aquí no hay? Pero, ¿y las señales?
0: Señal más clara es que sigue depilando por su gracia. Gaby, si compras pan blanco integral, Dios te va a seguir amando igual. Él es un padre, no un examinador con un látigo esperando que te equivoque de pasillo. Y gato ya no hay porque, bueno, tú sabes cómo es la tradición de los chinos.
2: Ay, bueno, Chino, supongo que tienes un poco de razón. Y te voy a confesar algo, el miedo me quita el hambre.
0: Me quitaba el hambre a mí, tuviera la menos panza. Mi abuelo decía que el miedo es como una mecerola. Te mantiene ocupado, pero no te lleva a ninguna parte. Así que, Mateo, te has de buscar drones y busca el Espíritu Santo. Y Gaby, compra el pan que más te guste y dale gracias a Dios porque hay comida en la mesa.
2: Está bien.
1: Realmente... ¿Sabes qué? Está bien. Tienes razón. Me llevaré la Biblia de letra grande para leerla sin lentes. Por si los lentes también pueden tener microchips. Es que no sé, todo me tiene loco en este momento.
0: Oh, Señor, dame paciencia. Porque si me da fuerza, lo mando a Marte un empujón. Vaya ahora. Y también atete. Y deja de temblar como hoja.
1: Ya, está bien.
2: Gracias, Chino. Gracias.
1: ¡Mosquito!
0: Ay, si el miedo paga el impuesto, estos dos ya habrían quebrado al país. Inagotable tu gracia.
1: Chino, si me interesó eso.
0: Oye, cállate.
3: Bueno, mi gente, ¿qué les parece el chinito con fe? Tiene que tener mucha, además de fe, bastante paciencia para atender a estos clientes miedosos que llegan con diferentes temores allá, y el chinito es más que un vendedor, es un psicólogo. Se los trata psicológicamente, que, y no solamente los trata psicológicamente, sino que les termina vendiendo. Chévere, chévere con fe. El tipo aporta bien y aparte saca algunos dividendos de eso. ¡Qué bueno, qué bueno! Vamos entonces con el siguiente segmento de Efemérides de la Fecha.
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0: Bienvenidos a otro de sus segmentos favoritos, Efemérides de la Fecha. Sí, un poquito de historia, un poquito de humor, un poquito de todo para ablandar este lunes 18. Sí, ablandarlo, porque es que los lunes son difíciles. Dicen que cuando es viernes el cuerpo lo sabe, pero también cuando es lunes, también lo sabe. Así que usted con mucho entusiasmo, sin ningún temor, vamos a decirle qué pasó en una fecha como hoy, pero en el año 1506. Porque en 1506, un 18 de mayo, en Roma, se coloca la primera piedra de la actual Basílica de San Pedro. Tardaron 120 años en terminarla, sí, 120 años en terminarla. Eso sí que es tener paciencia de santo, más que con fe. Sí, imaginen al arquitecto diciendo al Papa, para el próximo siglo queda lista su santidad. Y es que los albañiles están de retiro espiritual. ¡Qué belleza! 120 años para cumplir contrato. Bárbaro, ¿pasaron cuántos presidentes acá en Panamá? No, qué va, eso se hubiera olvidado. Esa construcción se hubiera caído a pedazos. Muy bien, un poquito de humor cristiano para suavizar el ambiente. Antes de seguir, les traigo un chiste corto. A ver, escuchen, soy malo diciendo chistes, pero lo voy a intentar. Resulta que llega un hombre a la iglesia y le dice al pastor: Pastor, tengo un problema. Mi perro habla y dice que es bautista. El pastor lo mira sorprendido y le dice: Pero, ¡eso es un milagro! ¿Y por qué estás triste? Y el hombre responde: Es que yo soy pentecostal y no sé cómo decirle que aquí no aceptamos esa doctrina en la casa. Gracias, Pinkai. Gracias por la risa, porque a ver si en la casa se rieron. Bien. Bueno, entre otras cosas, para la efeméride de la fecha, el Concilio de Nicea, lo han escuchado, el Concilio de Nicea, poniéndonos de acuerdo. Miren esto. Volviendo a la historia pasada, un 18 de mayo del año 325, comenzó el primer Concilio de Nicea. Fue la primera vez que los obispos de toda la cristiandad se sentaron a decir: A ver, vamos a organizarnos. Esto sonó más como al padrino. A ver. De ahí salió el credo que muchos rezamos hoy. Bueno, muchos. Así que la próxima vez que no te pongas de acuerdo con tu familia para ver qué almorzar el domingo, recuerda que a la iglesia le tomó meses ponerse de acuerdo en el concilio. Así que ten paciencia. Es igualito que cuando usted le dice a la esposa: ¿Qué quieres comer, mi amor? Ay, lo que sea, papi, lo que sea. Ah, bueno, vamos a comer, no sé, espagueti. ¡No, de nuevo espagueti! Ok, vamos a comer arrocito con pollo. Ay, no, ya estoy cansada de comer arrocito con pollo. Pero entonces no era lo que sea. Dinos tú qué quieres comer entonces, por el amor de Dios. Muy bien, en reflexión final. El 18 de mayo nos enseña que la historia se construye piedra por piedra, como San Pedro. Y con líderes que se atreven a salir al mundo. Así que, ¿cuál es la primera piedra que vas a poner tú hoy en tu vida o en tu fe? Sigan en sintonía. Que la bendición los acompañe y el tráfico no los exaspere.
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Volvemos a estudios acá con más saludos a todos los que recién sintonizan nuestro programa a nivel internacional. México, Estados Unidos, Guatemala, Honduras, El Salvador. Creemos que nos escuchan, no tenemos información, pero todo Centroamérica. Saludos para todos ustedes. Sí, saludos también para toda la familia, para todos los hermanos, para todos los que están en sintonía de Compartiendo la Gracia con Gracia. Por lo menos eso pretendemos. Aquí estamos desarrollando este tema que se llama Los miedos y los temores. Sí, así salimos al principio con esto aquí. Y que supuestamente doy miedo así, pero igual doy miedo, sin foco, parpadeante igual. Error. Mi esposa es la única que puede dormir conmigo. Así que, y sin miedo, ¿quién soy yo? Bueno, entonces, como les decía, el temor es un sentimiento, es una emoción, no es un sentimiento. Es una emoción que usted siente cuando piensa que las cosas se le van a salir de control también, ¿sí? Entonces, vamos a la calle a ver qué está sucediendo en la calle, pero eso va a ser en el segmento de más adelante. Ahora, vamos a escuchar a una hermanita. Una hermanita que le gusta hablar de la palabra, pero lo hace a su estilo, en su cultura, de la forma en que fue criada. Fue creciendo paulatinamente en los barrios, pero de allí el Señor la rescató y hoy la alumbra una luz admirable. Y ella es la luz en la calle. Le presentamos a nuestra hermana, la Bewe.

0: Dios te bendiga, quiero hablarte de la historia del profeta Elías. Era un profeta del tiempo de la reina Jezabel, el rey Acaz. Estaba bien saca de onda porque todo el pueblo era inclinándose a Baal, a esos dioses falsos, y después ven que ellos estaban creyendo en el Dios de Israel. O sea, que estaban como muy confusos, pues, y él, yo sé lo que yo voy a hacer, y agarró y se fue con de los profetas de Baal y le dice: vamos a hacer algo, vamos a hacer dos altares. Yo los reto a ustedes. Vamos a demostrar aquí quién es el Dios verdadero. Y el Dios que responda con fuego, ese es el verdadero. Para que el pueblo esté claro cuál es la vuelta. Y lo aceptaron. Y dijeron: vamos a hacerlo. Hicieron dos altares. Empezaron los baales de la mañana y empezaron a cortarse y a clamar a su bal. Y el día, cuando era la tarde, que ellos estaban gritando, todos sagados, les decía así: griten más duro. Quizá está durmiendo. Y se les burlaba. El asunto fue que le tocó a Elías, y él nada más hizo orar a Dios, y cayó fuego, descendió fuego que consumió el altar, el holocausto, el agua, porque ese es nuestro Dios, el verdadero. ¿Qué pasó después de eso? Elías le mandó a dar piso a todos esos profetas, y fue pa'lante. Cuando la reina dijo: me la vas a pagar, te voy a tumbar la chonta, y fue pa'lante Elías. Y allá donde Elías estaba, Dios mandó que los cuervos lo alimentaran. ¿Y qué pasó? Si tú te pones a ver en este tiempo, Dios tiene el mismo poder. Puede mandar que los cuervos, tus mismos enemigos, te alimenten, después que tú te mantengas firme creyendo, que no te estés desviando ni prestándole pleitesía al diablo. Para firme en los caminos, cree en el Señor y serás salvo tú y tu casa. Y sigue el ejemplo del profeta Elías. Tú vas a ver que así como él subió en un carro de fuego, va a llegar el momento que tú vas a subir por la nube de gloria. Así fue la historia del profeta Elías, demostrando así el poder de Dios. Destruyó a los profetas de Baal, lo asesinó y tuvo la victoria. Y Dios le ayuda en todo momento y no le permitió ver muerte. Que Él confíe en Él. Que Dios te bendiga.
1: Ya, estamos al aire. Ok. Ok. Es que te voy a bajar la chonda. Bueno, le voy a decir una cosa. Eso no es léxico que estamos acostumbrados a tener, pero definitivamente que se entiende, ¿sí? Cualquiera lo entiende. Yo, nada más aquí en Panamá, eso se entiende en cualquier lado, más el que conoce la historia, ¿sí? Porque definitivamente que le iba a bajar la, o sea, la chonta, la, o sea, la parte de arriba de los hombros, ¿no? Aquí, de los hombros para arriba, eso es chonta, aquí. Eso es cabeza en otras partes. Y también le dicen la guinea, te va a bajar la guinea, o sea, también. El que conoce la historia bíblica sabe que a eso se refiere. Así que muchas gracias para la wey Bewi, que lo hace con mucho cariño. Nosotros le pedimos: hey, por favor, métele feeling. Y ella me cumple los propósitos de la solicitud a cabalidad. Así que bendiciones. Como siempre hemos dicho, es una forma de expresarse que no tiene que ser necesariamente negativa. Debe ser usada para el bien y para transmitir el mensaje de Dios y la gracia, que es lo que nosotros procuramos y nuestra principal intención en este programa. Así que felicidades, mi Bewi. Ofi, lo hiciste súper bien. Cool, cool. Muy bien. Saludos a toda la gente de Samaria, capital. Esa gente ahí que está en sintonía. Ofi, respect. To the máxima. Así que esto fue Luz en la Calle. Y por supuesto que está haciendo luz en la calle la Bewi. Muy bien, ahora sabiendo esto y hablando de la calle, siempre me gusta conectar estos segmentos. Es importante conectarlos porque los dos vienen del mismo génesis, de la misma raíz. La Bewi de la calle, entonces nos hace la conexión para que nosotros vayamos a compartir la gracia en la calle. Vamos a entrevistar a algunas personas en relación al miedo. Pero mira qué interesante, estas entrevistas las hicimos en una universidad, ¿sí? Estos son estudiantes de la universidad y fíjense lo que contestaron. Vamos entonces con Compartiendo la Gracia en la Calle.
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0: Muy buenas tardes, mi gente linda. Estamos aquí en el Centro Regional Universitario de Veraguas, transmitiendo para todo el mundo, compartiendo la gracia en la calle. En esta ocasión vamos a hablar sobre el miedo. Acompáñame. Bien, estamos aquí en el Centro Regional Universitario de Veraguas, así se llama, ¿verdad?
1: Michelle.
0: Ok, Michelle. Ok, estamos en el club, que le dicen Centro Regional Universitario de Veraguas. Ok, bien, estamos aquí con un estudiante, con Michelle. Vamos a conversar un poquito sobre el tema de hoy, el miedo, el temor. A ver, Michelle, cuéntame algo. ¿Has afrontado un miedo así muy grande que recuerdes?
1: Sí, más que nada cuando era una niña. A veces cuando jugaba con mis primos, el temor siempre era como la oscuridad y normalmente no me gustaba como que salir sola y siempre iba acompañada de alguien.
0: Sí, entonces le temías a la oscuridad. Con el tiempo, cuando uno crece, ya el temor a la oscuridad como que va pasando, ¿verdad? Entonces afrontamos miedos un poquito más reales, digamos. En esos miedos reales, ¿cuál sería el temor que de repente por el momento todavía tienes?
1: El real, creo que sería el fracaso.
0: El fracaso. Sabes que muchas personas en Asia se suicidan por ese miedo, que a veces es irracional. Entonces, lo que quería preguntarte también, aparte de eso, porque identificamos que tenemos miedos, ¿verdad? Pero, ¿has afrontado alguna vez esos miedos y has dicho, wow, los superé? ¿Quisieras compartirnos un poquito cómo hiciste para superarlo? ¿Cómo te sentiste después?
1: En realidad, todavía sigo batallando con eso. No es que le haya metido como que mente literal a todo. Todavía sigo como que peleando con eso, como para tratar de sobrellevar todo de buena manera.
0: Claro. Es que hay temores que a veces son infundados y a veces no tienen mucha razón de ser. Pero bueno, el fracaso siempre va a ser un miedo que vamos a tener en la existencia mientras estamos vivos, ¿verdad? Pero hay algo muy bonito que dice la palabra de Dios, en donde nos dice que quien tiene el Espíritu de Dios echa fuera el temor. ¿Has escuchado eso?
1: No.
0: Ok. Dice que el Espíritu de Dios o la presencia de Dios, el perfecto amor echa fuera el temor. Es decir, cuando sientes un amor tan grande, dispuesto a hacer por otros o por ti mismo, por tu familia, cosas tan grandes impulsadas por el amor, el miedo deja de ser. ¿Qué te parece eso?
1: Me parece realmente muy increíble, ya que la familia, siendo que es el pilar de nosotros, es lo que nos motiva a seguir adelante y a impulsarnos a cumplir nuestras metas.
0: Bien, entonces yo creo que una de esas cosas que tenemos que tener en cuenta para echar fuera los miedos es que el perfecto amor, es decir, cuando tú actúas por amor y el amor es desinteresado, por ejemplo, y el fracaso, todo el mundo quiere tener éxito, pero el fracaso de alguna forma nos vuelve un poquito como interesados en algo, ¿verdad? Cuando haces las cosas por amor, por eso dicen que cuando te dedicas a una profesión, debes amar la profesión. Porque independientemente te vaya muy bien o te vaya mal, igual la amas. Así que no vas a sentir que te esfuerces mucho por hacerla, sino que la vas a disfrutar, ¿verdad?
1: Sí, es correcto.
0: ¿Qué estudias, por ejemplo?
1: Estoy estudiando una licenciatura en preescolar.
0: ¿Y te gusta?
1: Sí, claro que sí. Ya estoy cursando mi último año y espero que este año pueda graduarme felizmente con mis compañeros.
0: Ok, y reflexionando un poquito. Si amas lo que haces, quizás puede que no te vaya muy bien o tengas algunas situaciones de trabajo, pero finalmente lo vas a disfrutar y vas a sentirte feliz. Entonces ese temor con el tiempo se va a ir disipando, porque el fracaso ya no va a ser fracaso, porque todo lo que hagas va a tener su rentabilidad porque lo estás disfrutando, lo estás siendo feliz con eso.
1: Sí, es correcto. Creo que más que nada, cuando tenemos la oportunidad de realizar lo que queramos, a lo largo ya no va a haber el miedo que nos consumía cuando estábamos en el camino de realizarlo, ¿no?
0: Así es, así es. Así que muchas gracias por tu tiempo, de verdad. Te deseo muchos éxitos. Bien, seguimos aquí en el Centro Regional Universitario de Veraguas, la universidad de mi ciudad. Estamos compartiendo la gracia en la calle. En esta ocasión estamos con el caballero
2: Felipe Aloro.
0: Felipe, oye, muchas gracias por tu tiempo. Mucha gente nos ha dicho que no, por miedo. Casualmente es el tema esta semana. Y te agradezco porque tú no has tenido miedo, ¿no? Felipe, mira, la primera pregunta sería, si tú has confrontado o has tenido algún miedo grande, un miedo de esos que te bloquean, que no te dejan hacer cosas, que ese miedo que te inhibe tu voluntad, ¿has tenido algún miedo así?
2: Sí, una vez que me intoxiqué por estar pintando algo y me intoxiqué con el químico, y eso me provocó ansiedad
0: Wow.
2: y me impedía salir a veces de la casa. ¿Lo tienes así?
0: Wow. ¿Y fuiste al médico?
2: Sí, claro.
0: ¿Y te dieron tratamiento?
2: Sí, claro. Tuve que tratarlo porque la verdad me afectaba los pulmones.
0: Así te afectó físicamente. O sea, no fue un miedo
2: Claro.
0: infundado, fue algo,
2: Algo que me
0: ¿sí?
2: pasó.
0: Algo que te pasó. Ok. Bien. El temor, hay muchos temores. Y ese, por ejemplo, puede ser como un trauma, una,
2: Algo
0: ¿cómo
2: así.
0: se le dice? Postraumático, ¿no? Entonces, pero hay temores diferentes. Hay temores, por ejemplo, a la oscuridad, al fracaso. Hay temores distintos, ¿no? ¿De esos
2: Sí.
0: has tenido alguno?
2: Como tal, no. Como tal, no.
0: No fear, sin miedo, el hombre sin miedo, Felipe. Ok, mira, nosotros confrontamos miedos no necesariamente vigentes en nuestra vida o existencia, sino que a veces se presentan. Por ejemplo, vas a tener un examen y tú no sabes que puedes fracasar, ¿no? Y tienes miedo a que de repente no pase la materia por, exacto,
2: Por presión.
0: la ansiedad que te genera eso. Entonces, esos temores, esas pruebas o esos que nosotros llamamos pruebas, ¿no? Montañas a superar. Son cosas que nosotros tenemos que afrontar con la palabra, por ejemplo. Cuando tú te arraigas a algo más grande que tú, dejas de tener ese temor, ¿no?
2: Claro.
0: Cuando eras niño, por ejemplo, tenías temor a algo y buscabas a quién, a papá o mamá.
2: A mi tía.
0: A tu tía buscabas.
2: Sí.
0: ¿Por qué? Porque era una persona que representaba autoridad, fuerza,
2: Claro.
0: te podía solucionar.
2: Claro, me guiaba.
0: Te guiaba. Entonces, tan pronto tenías miedo, corrías donde la tía. Bueno, nosotros en la adultez. Nosotros aconsejamos a que cuando tengamos esos temores, corramos a Dios. Busquemos en su palabra orientación, luz,
2: Claro.
0: para que
2: Que nos dé
0: esos
2: el camino.
0: temores,
2: Para que nos dé el camino.
0: claro, para que esos temores se disipen. Entonces, bueno, agradezco tu tiempo y que, bueno, esa falta de temor, porque ahorita no tienes ningún miedo, me recuerdes que cuando eso pase, entonces puedas buscar en Dios ese refugio.
2: Claro, sí, claro.
0: Gracias,
2: Gracias.
0: hermanito. Te vaya muy bien.
2: Dale, igual. Gracias.
0: Ok, seguimos aquí en el Centro Regional Universitario de Veraguas, República de Panamá, para el mundo. Estamos aquí con el señor.
3: José Rodríguez.
0: ¿Señor ya o no? Pelado, tú eres un pelado.
3: No, pelado.
0: Pero pelado, ¿qué edad tú tienes, José?
3: 21 años.
0: 21 años, un peladito, mira, ve. Mira, José, mira, desde niño nosotros tenemos miedos y temores, ¿verdad? Que si miedo a la oscuridad, que si al monstruo, que si a la mamá con la chancleta voladora, todo eso tenemos miedo nosotros. ¿Cuál era tu miedo de niño?
3: Bueno, a mí siempre me ha dado miedo a las alturas.
0: Ah,
3: Estar en
0: la.
3: altura siempre me da miedo, ¿verdad? A los
0: El
3: fríos.
0: vértigo, ¿qué dices?
3: Sí, ajá.
0: ¿Qué estás estudiando? No me
3: Lo
0: digas que
3: que
0: aviación.
3: no, periodismo.
0: Ah, periodismo, periodismo, interesante. Muy bien, José. Como el tema de hoy es el miedo, quiero que nos digas o nos compartas cuál ha sido ese miedo grande, grande, grande que tú has tenido que afrontar. El miedo, quiero que nos digas o nos compartas cuál ha sido ese miedo grande, grande, grande que tú has tenido que afrontar o has tenido en la vida.

0: algo. Aparte de ese miedo, ¿has afrontado algún miedo ya? Que tú dices, bueno, yo le tenía miedo a esto, pero lo afronté o lo superé.
1: Sí, algunas cosas que uno a veces dice que tiene mucho miedo. A veces uno, por ejemplo, yo no sabía esto de la universidad, yo mismo entré y al final uno se supera solito y sabes que eso es lo más bonito, ¿no? Cuando uno hace las cosas uno mismo solito y supera esos miedos, esas adversidades que uno a veces, por no intentarlo, uno no sabe lo que va a pasar, ¿verdad?
0: Claro, esto representa para ti un reto, ¿no? Afrontar una carrera y todo lo nuevo. Así que, bueno, te felicito porque ya has superado uno de esos. Bien, te digo una cosa. Hoy también te estamos mandando un mensaje de reflexión y de superación, porque cuando la Biblia dice que el perfecto amor echa fuera el temor, el perfecto amor echa fuera el temor, quiere decir que cuando haces las cosas con amor, cuando lo que te mueve es el amor, cuando lo que te motiva es el amor, cualquier temor se va disipando. Porque muchas veces somos hedonistas, creemos nada más en nosotros mismos y no buscamos el bien de nadie. Y eso también implica otra clase de miedos. Entonces, el mensaje de esta tarde es que sencillamente nosotros tenemos que confiar en Dios y saber que Él tiene todo bajo su control y que cualquier miedo que tengamos, si practicamos sus caminos y su palabra, podemos superar los miedos. ¿Se entiende?
1: Sí, claro, te entiendo.
0: Sí, porque es que, por ejemplo, las madres, cuando tienen a su bebé, tienen miedo de que qué va a pasar con el niño, ¿verdad? ¿Te ha pasado ver a madres que son primerizas y dicen, ay, voy a tener un hijo, o qué va a pasar en el parto? Pero al final el amor las mueve. Y cuando sale el niño, los crían, a veces hasta solas, trabajan, estudian y salen adelante a pesar de todos los miedos. ¿Y por qué lo hicieron?
1: Porque superaron ese miedo, o porque estuvo Dios.
0: ¿Y quién lo movió?
1: Dios,
0: El amor de Dios,
1: el
0: ¿verdad?
1: amor de Dios.
0: ¿Y quién lo movió?
1: El amor de Dios.
0: Eso, así mismo, ¿eh? Así que el amor de Dios echa fuera todo temor. Gracias, mi hermanazo. Dios te bendiga. Bien, seguimos acá con Compartiendo la Gracia con Gracia. Esta semana tratando el tema del miedo. Hoy estamos con
2: Luris.
0: Luris. Muchas gracias por tu tiempo, de verdad. Nos han rechazado mucho, para decirte la verdad. Pero bueno, estamos insistiendo, insistiendo, insistiendo. ¿Por qué? Porque no tenemos miedo. Por eso estamos insistiendo. Así que estamos aquí con Luris. Luris, cuéntame una cosita. ¿Has sentido un miedo así grande, grande, grande en tu vida?
2: Bueno, casi la mayoría del tiempo, sinceramente. Pero esto, más que nada, mi miedo siempre ha sido la muerte. Más que nada, la muerte de mis seres queridos y así pues.
0: ¿Sabes que estadísticamente está comprobado que la muerte es el miedo número uno de la humanidad? Sí, así que no te extrañe que, ay, qué cosa más rara que tiene miedo a la muerte. No, es uno de los miedos más grandes de la humanidad. Entonces, el miedo a la muerte recoge otros miedos, a enfermarse, por ejemplo, a, bueno, a diferentes, digamos que fracasos, ese tipo de cosas. Dime una cosa, aparte de ese miedo, ¿tienes algún miedo que tú hayas dicho, sabes que lo afronté y lo superé?
2: Bueno, ha sido precisamente ese miedo, porque muchas veces pensaba esto, cómo llegará ese día, cómo lo afrontaré, y bueno, sí me llegó porque he perdido varios familiares, y creo que eso me ha ayudado bastante como a no tenerle ya miedo, pues, porque muchas veces me aferraba a no querer esto, pensar a futuro más que nada, porque sentía que no iban a estar esas personas presentes, entonces quería quedarme en ese presente en donde yo estaba, pues.
0: Sabes que la palabra de Dios nos dice que el perfecto amor echa fuera el temor y que nos ha dado espíritu de valentía, no de temor. ¿Conocías eso?
2: Sí, porque soy católica, bueno, soy católica y sí, estoy ido a perdón, voy a la iglesia y sí he escuchado las palabras, más que nada sobre eso, sobre el miedo.
0: Y hay una fórmula, como quien dice, mágica, que Dios nos da. Y es que cuando usted hace algo por amor o con amor, vive una vida con amor, los miedos se van disipando, se van yendo, porque todo no consiste en nuestro propio beneficio, también en beneficio de otros. Así que cualquiera que sea el miedo que usted tenga, se puede ver disipado o aminorado por gracias al amor de Dios. Entonces, incluso el mismo Cristo estuvo dispuesto a afrontar la muerte por nosotros, en sacrificio de nosotros, por nosotros. Y el temor no le influyó, sino que lo hizo por amor. Así que cada cosa que hagamos por amor es algo que nos va a dar la fuerza suficiente para superar los miedos. ¿Estás de acuerdo con eso?
2: Sí, estoy de acuerdo.
0: Porque es que llegó el punto, llegó el momento en que afrontaste el miedo tan grande que es que perder a un ser querido. Pero resulta que aquí estás. Lo afrontaste, lo superaste y
2: Estoy viviendo mi vida. Sigo viviendo mi vida.
0: sigues viviendo tu vida. De repente no es que no te duela, sino que con el tiempo vas superándolo porque vas diciendo, bueno, esto es parte del curso normal de la vida. Y estas cosas hay que afrontarlas y superarlas, ¿verdad que sí?
2: Sí, exactamente.
0: ¿Qué mensaje le puedes dar acá a nuestros seguidores en esta reflexión sobre el miedo?

0: Bueno, el miedo se transmite, se da de diferentes maneras, se da de una manera que a veces muchas veces no lo notamos, sino que ya cuando nos cohíbe de muchas cosas es que lo vemos, pero más que nada lo importante es saber afrontarlo y saber apoyarse en personas o en cosas que de verdad sí te ayuden.
1: Claro. Y ahorita el miedo más grande es derretirnos, porque es una calor
0: Sí.
1: horrible. Gracias, Dios te bendiga. Que estés muy bien. Muy bien, estamos acá, seguimos en el Centro Regional Universitario de Veraguas y en esta ocasión estamos con
0: Tafnes.
1: Tafnes. Buen nombre, ¿eh? No había escuchado ese nombre. Estamos hoy preguntando sobre el miedo. Bueno, ustedes saben, ella es la que no sabe. La pregunta de hoy es, ¿conoces o has tenido algún miedo grande de estos que no te dejan levantarte de la cama, que te da miedo afrontar la vida? ¿Cuál sería?
0: Bueno, yo le tengo miedo a los insectos, lo que es un escorpión, una culebra, porque donde yo vivo está cerca, dice uno como,
1: De río, de quebrada.
0: no, ¿cómo lo explico? Como
1: Monte.
0: un potrero, un monte,
1: Ok.
0: correcto.
1: Ok, le tienes miedo a los insectos. Entonces es como una fobia más que nada, ¿verdad?
0: Porque, por ejemplo, uno si tiene la ventana abierta, a veces uno no sabe, de repente hay insectos que se meten así y uno no se da cuenta. Ya
1: Claro,
0: en
1: claro.
0: la casa hemos encontrado.
1: Por eso lo superas infectando, qué sé yo, fumigando, matándolos.
0: Tratar de
1: Pero
0: tener siempre limpio.
1: hay miedos, Dafne, que son diferentes. Esos miedos que, por ejemplo, a la muerte, esos miedos a la oscuridad, algo
0: Un
1: así.
0: miedo, a veces quedando nerviosa con mucha preocupación, a veces un ejercicio, porque usted sabe que la escuela a veces uno tiene que tratar de tener un balance, no puede ir más en parciales, trabajo, mejor que en charlas, cosas así.
1: Claro. Ok, mira, aquí estamos tratando de afrontar los miedos que todos tenemos. El miedo al fracaso. Al fracaso, por ejemplo, en las notas. Entonces, la palabra de Dios nos dice que el perfecto amor echa fuera el temor. El perfecto amor echa fuera el temor. Y eso tiene una sabiduría implícita. Porque si tú haces algo con amor, el miedo poquito a poquito se va disipando. Es decir, tú pasarías una calle de escorpiones y culebras a lo que tiene miedo. Si ves a tu hijo, a tu sobrino, a tu hermanita allá en peligro, ¿lo harías?
0: Sí, ahí sí, correcto.
1: Ah, entonces, ¿qué fue lo que te hizo superar el miedo?
0: Es que uno también tiene que ver, como dice usted, buscar de Dios, todo tiene un balance, porque Dios es el que nos da la vida, la salud, todo.
1: Claro, pero en ese ejemplo que te he dado, si ves a tu niña, ¿tienes alguna? ¿Tienes una niña chiquita?
0: Sí.
1: Bueno, si tuviera a tu hija chiquita allá, rodeada de serpientes. Y con un camino de escorpiones, ¿no irías por ella?
0: Sí, claro.
1: Entonces, el miedo a los escorpiones, ¿qué pasó con eso?
0: En ese momento
1: Ah.
0: uno le entra el impulso por ir allá.
1: Claro, ¿por qué? Porque por tu amor, el amor por tu hija es mayor que tu miedo, ¿verdad? ¿Eso qué nos dice?
0: Bueno, que el miedo que yo tengo en ese momento uno lo puede superar así evitándolo, porque los insectos a veces llegan cuando uno no mantiene nada todo sucio y no lo mantenemos limpio.
1: Claro. No, entonces, ¿qué quiere decir esto? Que si tu amor es más grande que el miedo, lo vas a superar. Es decir, que
0: Correcto.
1: todos los miedos son superados por el amor. Así que si llegas a amar algo lo suficientemente gigante o grande, lo vas a poder superar cualquier cosa.
0: Eso
1: ¿Verdad?
0: es más correcto.
1: Entonces Dios es grande, es más grande que cualquier cosa. Y cualquier problema es muy pequeño frente a él. ¿Estás de acuerdo?
0: Sí. Siempre hay que
1: Entonces.
0: buscar de Dios, aunque sea unos minutos, leer algo en la Biblia, alguna oración, cualquier cosa. Yo
1: Claro.
0: siempre saco un tiempo, aunque uno diga, por más que no tenga tiempo.
1: Así mismo. Muchas gracias. Un placer. Dios te
0: Igualmente.
1: bendiga. Bueno, seguimos nuestro segmento compartiendo la gracia con gracia y esta vez vamos a cerrar con broche de oro. Estamos aquí con el alcalde de nuestra ciudad, de Santiago. ¿Cómo está, alcalde?
2: Todo bien, gracias a Dios, todo bien, muy bien.
1: Qué bueno encontrarnos por aquí en esta casa de estudio, en el CRU,
2: Sí,
1: Centro Regional Universitario de Veragua.
2: sí.
1: Usted por aquí, ¿qué lo trae por aquí? Perdone la pregunta.
2: Ah, bueno, ahorita estamos que vamos a hacer un tipo de consulta ciudadana. Vamos a hablar sobre un proyecto que, gracias a Dios, nos dieron el aval en Panamá, la ministra de Cultura, de realizarlo el Centro Cultural, como le llamamos nosotros. deportivo y administrativo, que es básicamente un museo, biblioteca, un auditorio, cancha de basquetbol, voleibol, boxeo y otras amenidades en el mismo lugar que queremos traer para aquí, para Santiago.
1: Alcalde, pero porque usted estuvo cuando yo estaba adolescente. Cuando yo era adolescente necesitaba ese complejo, sí. Pero ahora va a estar a disposición de muchos también, ¿no? Sí. Eso es lo bonito,
2: claro que sí.
1: Con buenas iniciativas. Entonces, el programa de hoy o el tema de hoy es sobre el temor. Alcalde, ¿usted ha tenido algún temor grande así que no lo deja levantarse de la cama? ¿Nos comparte ese temor?
2: Bueno, siempre en la vida de cada uno de nosotros, los mortales, ha habido temor a algo. Más chico tenía mucho temor de algunas cosas allí, ya con el tiempo se fueron superando. Bueno, hay que creer en Dios, el único temor es a Él. Pero siempre de la mano con Él podremos superar cualquier temor, que es lo importante. Siempre va a haber miedo en la vida, siempre va a haber obstáculos en la vida, pero cuando nos aferramos a Él y buscamos de su bendición, entonces vamos a poder salir airosos de eso.
1: Y usted ha dado un enclavo, porque hay un versículo que dice que el perfecto amor echa fuera el temor. El perfecto amor echa fuera el temor. Quiere decir, desde mi punto de vista, que cuando nosotros amamos algo, el amor puede superar cualquier miedo.
2: Claro.
1: Entonces, es algo maravilloso, es sabiduría maravillosa, porque quiere decir que cuando el amor es más grande que el temor, cualquier cosa lo podemos superar. ¿Qué opina de eso?
2: Bueno, si es palabra de Dios, eso no hay ni que discutirlo, la verdad. Sí, y tiene razón. O sea, siempre cuando amamos algo con locura, el temor está de más. Y es parte, a veces es parte de la esencia de uno. José tuvo temor en algún momento y que le dijo Dios, esfuérzate y sé valiente. Así que está en nosotros esforzarnos y ser valiente y superar cualquier temor en nombre de Dios, ¿no?
1: Claro que sí. Muchas gracias por su tiempo. No, de verdad, no. Agradecemos mucho su disponibilidad. Obviamente nos da permiso para que salga esto, claro, YouTube,
2: sí,
1: ¿verdad?
2: Sí, claro.
1: Muy bien. Que esté muy bien.

0: Bien, y hemos llegado al momento de la reflexión final, un mensaje de voz a tu corazón. Bien, nosotros somos muy vulnerables, somos seres humanos débiles, somos seres humanos flacos, dudamos de nosotros mismos y dudamos de todo lo que viene, todo lo que sobrevendrá. Obviamente esa naturaleza nos pone cerquita del miedo, del temor, de la duda, de la incertidumbre. Pero afrontar el miedo desde la fe no es ignorar la tormenta. Es saber que nuestra barca, en nuestra barca, está el dueño de la tormenta. Es Dios quien tiene finalmente el control de cada situación. Bueno, ¿y quién mejor que Él, que fue quien nos creó? Él conoce perfectamente de qué estamos hechos, de qué se compone nuestras fibras emocionales, de qué se componen nuestros sentimientos y cuál es el temor más profundo que cada uno de nosotros podemos tener. Él no desconoce esta situación. Por eso es que en la Biblia se registran 365 veces "no temas", precisamente los días del año. Si queremos entenderlo así, pues se trata de que cada día el Señor nos recuerda que no debemos tener temor, porque Él ha vencido al mundo. El cristianismo no nos promete la ausencia de valles oscuros, ¿no? Pero sí la compañía inquebrantable del buen pastor. El miedo se disipa cuando dejas de mirar el tamaño de tu gigante y comienzas a contemplar la magnitud de Dios. El perfecto amor no es un sentimiento pasajero, ese que repele todo temor. No, no es pasajero. Es la certeza de que nada, ni la incertidumbre ni el fracaso, puede separarte del cuidado del Padre. Cuando te sabes amado, el miedo pierde su autoridad sobre tu destino. La fe nos permite entregar nuestra ansiedad a cambio de una paz que la lógica humana no puede explicar. Es el descanso de saber que, aunque no tengas todas las respuestas, conoces a aquel que es la respuesta en todo. Así que tu fe, pues, no elimina el miedo, pero lo hace rendirse ante la soberanía de Cristo. Que tu oración hoy no sea para que desaparezcan los desafíos, sino para que tus ojos se abran y veas que aquel que está contigo es mucho más grande que aquello que te asusta. Camina con la frente en alto, por favor. No vas solo. Vas de la mano del vencedor. Así que, ¿sientes que hoy puedes identificar un pequeño paso de fe para soltar esa carga que tanto te pesa? Confía en Dios. Esto ha sido el mensaje de voz a tu corazón.
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0: Muy bien, hemos llegado a la parte final de este programa. Y este programa no fue dedicado al miedo, no señor, no se confunda. Más bien fue dedicado al poder que tiene el amor sobre el temor, ¿sí? Aunque rima, no son lo mismo. Incluso están en las antípodas, son muy diferentes. El temor y el amor son muy, muy, muy distintos. Se oponen uno a otro. Así que por favor, cuando sienta usted temor, miedo, desolación, desconfianza, duda y todo lo que se le parezca a los primos del temor, usted no se preocupe, porque tiene que entender que el amor echa fuera el temor. Agradecido siempre con toda mi gente, con todos los que han creído en este proyecto, con los esposos Pinkay, con hermano Ervis, con Merevalia Ramírez, con sus hijos, con su familia, con todos los que nos apoyan. Saludos especiales a los diferentes países de Latinoamérica y Europa que nos están en sintonía a través de también SCC Radio Panamá y Radio Internacional. Gracias a todos ustedes por su inmenso apoyo, por su cariño demostrado con sus mensajes, con sus likes, con sus visualizaciones. Por el canal de YouTube también puedes suscribirte ahora, compartiendo la gracia con gracia. Puedes suscribirte al canal de YouTube, poner tu like, tu comentario, y te lo vamos a agradecer profundamente porque así llegará a muchas más personas. Así que bueno, feliz, contento otra vez de haber compartido con ustedes esta casi la hora o 45 minutos, algo así, de esta programación. Recuerda, por favor, que Jesucristo es más que suficiente. Que tengas una hermosa semana. Dios te bendiga.
1: Y yo compro de trigo. ¿Me quitarán el privilegio en el coro? Ay, no sé, eso me preocupa.
2: No te preocupes por el pan, Gaby. Preocúpate por los drones. No, eres tú.
3: No es un premio que se gana, es un regalo al despertar. Es un abrazo.
4: ¿Dónde? ¿Cuándo?
2: No te preocupes por los drones tampoco. ¿Qué pasó, Mateo? ¿Y tú?
4: No.

Si el miedo a pagar impuestos, ustedes ya se habían quebrado el país. Oh, no me gustó. No, me equivoqué.

agradecido pues siempre de antemano por su tiempo. De hoy que trata un tema muy particular y muy natural.

En el nombre de Jesús. En el nombre de Jesús. Yo creo que el Espíritu Santo me hizo entender para esta noche que los próximos 20 minutos van a ser cruciales en las vidas de muchos de los que están aquí. Por eso le pido que en silencio y devoción rindamos este tiempo al Señor.

En el nombre de Jesús. En el nombre de Jesús. Yo creo que el Espíritu Santo me hizo entender para esta noche que los próximos 20 minutos van a ser cruciales en las vidas de muchos de los que están aquí. Por eso le pido que en silencio y devoción rindamos este tiempo al Señor.

0: Salmo del mes de mayo, Salmo 63. Dios, Dios mío eres tú, de madrugada te buscaré. Mi alma tiene sed de ti, mi carne te anhela en tierra seca y árida donde no hay aguas, para ver tu poder y tu gloria, así como te he mirado en el santuario, porque mejor es tu misericordia que la vida. Mis labios te alabarán, así te bendeciré en mi vida, en tu nombre alzaré mis manos. Como de médula y de grosura será saciada mi alma, y con labios de júbilo te alabará mi boca. Cuando me acuerde de ti en mi lecho, cuando medite en ti las vigilias de la noche, porque has sido mi socorro, y así en la sombra de tus alas me regocijaré. Está mi alma pegada a ti, tu diestra me ha sostenido, pero los que para destrucción buscaron mi alma caerán en los sitios bajos de la tierra. Los destruirán a filo de espada, serán presa de los chacales, pero el rey se alegrará en Dios, será alabado cualquiera que jura por él, porque la boca de los que hablan mentiras será cerrada.
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1: Bendito Dios y Padre Celestial, me mío en tu presencia, Señor. Suplico tu perdón en mis pecados, Dios mío, escuche mi oración en esta hora, Dios Santo. Presentándote la actividad de dama, Dios mío, tú puedas bendecir a todas las damas que sean parte de la misma, Señor. Bendice las hermanas que dirigen, Señor. Permite que pueda hacer sentido tu presencia y el sentir de tu Espíritu Santo, Señor, que sea el mover nuestro. Toma el control, Dios mío, que todo lo que se vaya a hacer pueda ser edificación para todas las damas de tu iglesia, Señor, y que podamos ser siempre damas con poder, con espíritu de verdad, Dios mío, que en todo momento tú nos visites, Señor, y nos permita sentir tu presencia, Dios mío. Permite que esta actividad pueda ser de gran ayuda para todas, Dios, y que en todo momento estemos agarrados de tu mano, Señor, y tú nos sustente, Dios mío, de la actividad espiritual. En el nombre de Jesús te lo suplico todo. Amén.

0: Hola, soy Irce Herrera Valdés y pertenezco a la localidad de Colón, Matanzas, Cuba. Por la gracia de Dios, hace 16 años estoy trabajando en este lugar como misionera de la iglesia y como enfermera del hogar de ancianos. Desde el año 2014, a finales hasta esta fecha, ha existido aquí en la localidad un movimiento evangelístico muy especial. El Espíritu Santo ha movido en nuestros corazones un avivamiento y una verdadera responsabilidad en predicar el Evangelio a toda la localidad. Dios nos ha concedido tener un grupo de evangelismo de 8 hermanos que a tiempo completo trabajan en esta preciosa labor. Ha sido tanto el sacrificio de ellos que este espíritu ha contagiado a los demás de la congregación y muchos, no tiempo completo, pero sí de forma intermitente, apoyan en esta labor que Dios nos ha encomendado. También Dios nos ha concedido el poder llevar el Evangelio a diferentes lugares. Nos ha permitido hacer caminatas evangelísticas, distribuir literatura, nos ha permitido unirnos en una labor social junto con el gobierno y hemos alcanzado 25 familias, las cuales han sido bendecidas con lo que hemos recaudado, ya sea ropa, comida, ya sea restaurando sus hogares que han estado en malas condiciones estructurales y se sienten muy agradecidos de lo que Dios ha hecho a través de nosotros. Dios les bendiga.
1: Soy la evangelista Rosadelia Infante y vengo en representación de la líder nacional, la pre-evangelista Rosalba Polanco, de República Dominicana en la región del Caribe. Los logros obtenidos hasta esta fecha son 141 hogares visitados y 2 bautismos realizados. Dios les bendiga.
2: Hola, Dios les bendiga desde aquí de Puerto Rico, saludando a toda la iglesia. Mi nombre es Yarlenis Guanche, soy la esposa del pastor Walter Borjas y juntos aquí estamos pastoreando en esta hermosa isla. Le mandamos un saludo muy especial de parte de toda la congregación, aun cuando somos todavía un grupo pequeño. Tenemos grandes aspiraciones y estamos luchando con todo el corazón para engrandecer el reino de Dios aquí en la tierra. Dios les bendiga y seguimos en victoria desde Puerto Rico.

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1: Sira Felipe. Hoy leeremos una breve reseña de Sira Felipe, mi abuelita a la cual tanto recuerdo. El 9 de diciembre de 1925, Camarioca, al norte de Matanzas, tuvo el privilegio de ser el lugar donde nacería una niña símbolo de la alegría perpetua, Sira Almeida. Tuvo una niñez adecuada y llena de cariños de sus padres, Filomeno Almeida y Cristina Morales. En julio de 1938, conoció la doctrina y el 9 de diciembre de 1939 fue bautizada en Cabaiwán por el mayordomo en aquel tiempo, Ángel María Hernández, quien era el pastor y vivía en la casa de sus padres. Cuando tenía 15 años, quiso dar su voto como discípula de Cristo, pero sus padres, que tanto la coronaban de tiernos cuidados, le mantuvieron unos pocos años más hasta que, cuando cumplió los 19 años, después de recibir la visita del apóstol Daddy John, quien junto a su esposa Muriel dieron unos programas especiales en su casa, sintió de nuevo el llamado, y esta vez el 16 de diciembre del 1946, dedicó su vida al servicio de Dios. La salida de su casa fue tan dramática que su familia jamás volvió a celebrar una fiesta, pues ella era el centro de toda la alegría de su familia. El 25 de noviembre del 1950, el buen Dios la bendijo con su Santo Espíritu. Su mensaje dice así: ¿Quién puede impedir mi obra? No llevéis nada para el camino. Conmigo basta. Si yo con vosotros, ¿quién contra vosotros? En septiembre del 1947, en una conferencia en Cabaiwán, conoció al joven Abraham Heriberto Felipe, y el 18 de diciembre del 1949 se unió a él en santo matrimonio, también en Cabaiwán. Así iniciaron su matrimonio, donde juntos por 60 años sirvieron a Dios, hasta que en el 2009 su anciano esposo fue al descanso. Sira fue parte de ese remanente santo de mujeres con un valor impresionante. Incontables fueron las veces que recibió fuertes amenazas al no enviar a sus hijos a la escuela en sábado. Y cuando su esposo estuvo en la cárcel 4 veces por llevar la palabra de Dios a los necesitados, ella mantuvo su hogar y sus 4 hijos en medio de sacrificios. Ella fue la madre regia en celo por las cosas de Dios, siempre influyendo respeto a sus hijos, porque era estricta y disciplinada. Sin embargo, sabía dar el lugar a sus niños en horas de juego. Jugó con sus hijas a la casita y a la pelota con su hijo. Así los mantuvo siempre bajo su supervisión. Sira fue pastora en distintos lugares por más de 30 años, y cuando emigró a los Estados Unidos, enseguida le dieron esa responsabilidad también como pastora de Miami en 1982 y después de Puerto Rico en el 1983. Dios la bendijo con 4 hijos, los cuales le sirven a Dios, 13 nietos, 21 bisnietos preciosos, y al hablar de ellos dice que no sabe cuál es el más lindo, y expresa que ora por ellos esperando que cuando termine el batallar, todos unidos estén en la patria celestial. A Sira siempre le gustó la buena literatura, sobre todo la poesía. Al escucharla declamar a sus 8 décadas de vida bendecida, nos transmitía el mensaje de cada línea que expresaba con sus dinámicos ademanes y agraciada sonrisa. Ella decía que siempre quiso tener el don del canto, pero que Dios no se lo dio a ella. Mas glorificaba a Dios porque entre sus nietos y bisnietos hay cantantes, compositores y músicos. Han pasado más de 68 años desde aquel 16 de diciembre, cuando ella dejó su familia para servir a Dios. Aún meses antes de fallecer, gozaba de una energía y felicidad que contagiaba a todos los que la visitaban. Al preguntarle cómo había sido Dios con ella, nos respondía como Jeremías: Jehová está conmigo como poderoso gigante. ¿Cómo no he de alabar y dar gracias en todo momento al que tanto me ama? A él sea la gloria. Mi abuelita falleció el 4 de octubre del 2017 en la ciudad de Miami, rodeada de su familia.

¿Cómo quiere Dios que le amemos? Nuestro amor a Dios debe ser total, debe ser con todo el corazón. La Biblia nos dice, amarás al Señor tu Dios con todo tu corazón. En la antigua ley, el sumo sacerdote no había de casarse con una viuda ni con una ramera. No con una viuda, porque no sería su primer amor, ni con una ramera, porque no tendría todo su amor. Oseas 10:2 dice, está dividido su corazón, hablando del desvío de Israel. Dios quiere tener todo el corazón. En el juicio de Salomón, la verdadera madre no quería que el niño fuese dividido en dos. Dios no quiere que nuestro corazón esté dividido. Dios no quiere ser un inquilino que ocupe solo una habitación en el corazón, mientras todas las demás habitaciones están alquiladas al mundo. Nuestro amor debe ser un amor completo. Nuestro amor a Dios debe ser sincero. Efesios 6:24 dice, gracia sea con todos los que aman a nuestro Señor Jesucristo en sinceridad. La palabra sincera hace referencia a la miel que es completamente pura. Debemos amar a Cristo por Él mismo, por quien Él es. Cuenta la historia que Alejandro el Magno tenía dos amigos, Hefestión y Cratero, de los cuales dijo, Hefestión me ama porque soy Alejandro, Cratero me ama porque soy el rey Alejandro. Uno amaba a su persona, el otro amaba sus dones. Muchos aman a Dios porque Él les da grano y sostén, y no por su excelencia intrínseca. Debemos amar a Dios más por lo que Él es que por lo que Él da. ¿Quién es Dios? Dios es la esencia del amor. Dios es grande, Dios es hermoso y majestuoso. El verdadero amor no es mercenario. No es necesario alquilar a una madre para que ame a su hijo. Un alma que ama profundamente a Dios no necesita ser alquilada con recompensas. Nuestro amor a Dios debe ser activo. Nuestro amor a Dios es como fuego, que es el elemento más activo. ¿Qué nos dice la Biblia? En 1 Tesalonicenses 1:3 se le llama trabajo de amor. El amor no es una virtud ociosa. Hace que la mente se enfoque en Dios y que los pies corran hacia su voluntad. Porque el amor de Cristo nos constriñe. Un amor aparente no es suficiente. El verdadero amor no solo se ve en la punta de la lengua, sino en la punta de los dedos también. Es un trabajo de amor. Nuestro amor a Dios da libremente. El amor que ensancha el corazón no cierra la mano. Aquel que ama a Cristo es liberal para con sus miembros. Las espaldas y los estómagos de los necesitados son los surcos donde siembra la liberalidad. Ciertamente la fe tiene que ver con lo invisible, pero Dios aborrece el amor que es invisible. El apóstol Pablo tributa honra a los macedonios que dieron a los pobres no solo según la medida, sino más allá de sus fuerzas. 2 Corintios 8:3 dice, pues doy testimonio de que con agrado han dado conforme a sus fuerzas y aún más allá de sus fuerzas. También debemos amar a Dios más que a nuestras posesiones. Hebreos 10:34 dice, el despojo de vuestros bienes sufristeis con gozo. Los cristianos de la antigüedad estaban gozosos de tener algo que perder por Cristo. Si se pone el mundo en un platillo de la balanza y a Cristo en el otro platillo, Cristo debe ser quien pese más. ¿Tiene Dios el lugar más elevado en nuestros afectos? En una ocasión Plutarco dijo, cuando surgía un dictador en Roma, toda otra autoridad
quedaba suspendida. Así también, cuando el amor de Dios controla el corazón, todo otro amor es suspendido. Ahora hablemos de un tema relacionado de mucha importancia. ¿Cuáles son las evidencias de que amamos a Dios? Pongámonos a prueba para ver si estamos entre aquellos que realmente aman a Dios. Como nuestro amor se evidencia por los frutos, ahora mencionaré frutos o evidencias que muestran que el amor a Dios está presente en nuestros corazones. Nos concierne investigar con cuidado si existe la siguiente evidencia en nosotros. Primero, nuestro amor hacia Dios se evidencia por nuestros pensamientos. ¿Centramos nuestros pensamientos en Dios? Aquel que ama dirige sus pensamientos al objeto de su amor. El que ama a Dios se extasía con la contemplación de Dios. El salmista David dijo: "Despierto y aún estoy contigo." Salmo 139:18. Los pensamientos son como viajeros en la mente. Los pensamientos de David se mantenían en el camino celestial. Dios es el tesoro, y donde está el tesoro, allí está el corazón. Con esto podemos poner a prueba nuestro amor a Dios. ¿En qué ponemos principalmente nuestros pensamientos? ¿Podemos decir que nos deleitamos cuando pensamos en Dios? ¿Cuán lejos estamos de amar a Dios cuando apenas pensamos en Él? Salmo 10:4 dice: "No hay Dios en ninguno de sus pensamientos." El pecador no tiene lugar para Dios en sus pensamientos. Nunca piensa en Dios, a no ser con horror o como un estorbo, como el prisionero piensa en el juez. El siguiente fruto del amor a Dios es el anhelo de tener comunión con Dios. El amor desea la relación. En Salmos 84:2, el salmista dice: "Mi corazón y mi carne cantan al Dios vivo." El rey David, al ser alejado de la casa de Dios, donde estaba el tabernáculo, suspira por Dios y con un santo y emocionado deseo canta al Dios vivo. Los que aman a Dios desean conversar con Él. Si amamos a Dios, apreciamos su palabra, porque en ella nos encontramos con Dios. Él nos habla en su palabra y nosotros le hablamos en la oración. Examinemos a la luz de esto nuestro amor a Dios. ¿Deseamos una comunión íntima con Dios? Los que aman a Dios no saben estar sin Él. Pueden soportar la falta de todo menos de la presencia de Dios. ¿Pueden arreglárselas sin salud? ¿Sin amigos? ¿Pueden sentirse felices sin una mesa repleta? Pero no pueden ser felices sin Dios. ¿Qué diremos a aquellos que pueden pasar toda su vida sin Dios? ¿Piensan que lo mejor es dejar a Dios a un lado? ¿Se quejan de que les falta salud y dinero, pero no que les falta a Dios? Los inicuos no conocen a Dios. Dicen pues a Dios: "Apártate de nosotros, porque no queremos el conocimiento de tus caminos." Job 21:14. Los pecadores evitan conocer a Dios. Consideran una carga su presencia. Otra evidencia del amor hacia Dios es el dolor en el alma al pecar. Donde hay amor a Dios, hay dolor por nuestros pecados contra Él. Un niño que ama a su padre no puede sino llorar por haberle ofendido. El corazón que arde de amor se deshace en lágrimas cuando ofende a aquel a quien ama. ¿Cómo podría traicionar el amor de un Salvador tan amante? ¿Le daré más hiel y vinagre a beber? Dice también: "Qué desleal y falso he sido, cómo he contristado a su Espíritu Santo, pisoteando sus mandatos y despreciando su sacrificio."
No dice la palabra de Dios que Pedro, saliendo fuera, lloró amargamente. Mateo 26, 75. Cuando Pedro pensó cuánto le amaba a Cristo, cómo había sido llevado al monte de la transfiguración, donde Cristo le mostró la gloria del cielo en una visión, el hecho de que él haya negado a Cristo tras haber recibido tan señalado amor por parte de él, quebrantó su corazón de dolor, salió fuera y lloró amargamente. Pongámonos a prueba. Pongamos a prueba nuestro amor a Dios a la luz de esto. ¿Sentimos tristeza cuando le ofendemos? ¿Nos dolemos por nuestra actitud hacia Dios, por nuestra negligencia con respecto al trabajo que Dios nos ha encomendado? Lejos están de amar a Dios aquellos que pecan sin que les duela el alma. Otro fruto del amor a Dios es la sensibilidad. Si amamos a Dios, nuestros corazones se dolerán por las deshonras hechas a Dios por los inicuos. Al ver derrumbarse no solo los diques del cristianismo, sino también de la moralidad, y sobrevenir una inundación de iniquidad, al ver sus juramentos violados, su nombre deshonrado, si hay algún amor a Dios en nosotros, sentiremos estas cosas en lo más profundo del corazón. Lot afligía cada día su alma justa, viendo y oyendo los hechos inicuos de ellos. Segunda de Pedro 2:7. Los pecados de Sodoma eran como otras tantas lanzas clavadas en su alma. Qué lejos están de amar a Dios aquellos que no se sienten afectados en absoluto cuando Él es deshonrado. Nada sienten en el corazón cuando la honra de Dios está herida y sus verdades sangrando. No se sienten afectados por ello. Cuando los hombres aman a Dios, se duelen al ver convertirse en mártir el Evangelio mismo. Otro fruto del amor a Dios es la aversión hacia el pecado. El fuego purifica de escorias el metal. El fuego del amor purifica del pecado. Oseas 14:8 dice, Efraín dirá, ¿qué más tendré ya con los ídolos? Quien ama a Dios no querrá tener nada que ver con el pecado, a menos que sea para luchar contra él. Nada que ver con el pecado, a menos que sea para luchar contra él. El pecado golpea no solo

la salud y también el veneno. Igualmente, no se puede amar a Dios y también amar al pecado. Otro fruto que produce el amor hacia Dios es estar muerto para el mundo. Quien ama a Dios está muerto para el mundo, por completo. Si alguno ama al mundo, dice su palabra, el amor del Padre no está en él. Primera de Juan 2:15. El amor a Dios eclipsa todo otro amor. Cuando el corazón de un hombre es elevado por encima del mundo en admiración y amor a Dios, qué pobres y endebles resultan las cosas de abajo, las cosas de este mundo. Son como nada a sus ojos. Era una señal de que los cristianos primitivos amaban a Dios, el que sus posesiones no permanecían cerca de sus corazones. Por el contrario, las ponían a los pies de los apóstoles. Hechos 4:35. ¿Qué será de aquellos que nunca se sacian del mundo? ¿Qué será de ellos? Tienen la hidropesía de la codicia, que les produce una insaciable sed de más y más de riquezas. Codician hasta el polvo de la tierra, nos dice Amós 2:7. Nunca hables de tu amor a Cristo, dice Ignacio, cuando prefieres el mundo a la perla preciosa. ¿Y no hay muchos así que aprecian sus riquezas más que a Dios? Sí los hay. Venden a Cristo y a la buena conciencia por dinero. ¿Qué hay en la tierra para que pongamos nuestros corazones en ella? El mundo no tiene un valor intrínseco real. No es sino una pintura y un engaño. Es un espejismo. Otro fruto de nuestro amor a Dios es que amaremos su palabra. David estimaba la palabra por su dulzura más que la miel y por su valor más que el oro. Los renglones de la Escritura son más ricos que las minas de oro. Bien podemos amar la palabra. Es la estrella que nos dirige al cielo. Es el campo donde está escondida la perla preciosa. Aquel que no ama la palabra, sino que piensa que es demasiado estricta y desearía que fuese arrancada alguna parte de la Biblia, carece de amor hacia Dios. Muchos dicen amar a Dios, pero aborrecen sus leyes. Salmos 2:3 dice, rompamos sus ligaduras y echemos de nosotros sus cuerdas. Los preceptos de Dios son comparados con cuerdas. Atan a los hombres a su buena conducta, pero los inicuos consideran que estas cuerdas son demasiado apretadas. Por tanto, ellos dicen, rompámoslas. El alma que ama a Dios se goza en la ley porque ésta controla sus excesos pecaminosos. El corazón estaría dispuesto a desenfrenarse en el pecado si la ley de Dios no pusiera restricciones sobre él. El que ama a Dios ama su ley y es feliz al obedecerla porque sabe que a través de ello está cumpliendo la voluntad de su Rey y Señor. Otra evidencia de nuestro amor hacia Dios es que obedeceremos cuando Él nos llame a sufrir por Él. El amor hizo que Cristo sufriera por nosotros. El amor es la cadena que le ató a la cruz. Así pues, si amamos nosotros a Dios, estaremos dispuestos a sufrir por Él. El amor es la virtud menos tolerante en un sentido. No tolera que un pecado conocido permanezca en el alma sin arrepentimiento. No tolera las infamias y deshonras hechas a Dios. De esta manera, es la virtud menos tolerante. Sin embargo, es la virtud más tolerante. Tolera oprobios, cadenas y cárceles por amor de Cristo. Hechos 21:13 dice, yo estoy dispuesto no solo a ser atado, mas aún a morir en Jerusalén por el nombre del Señor Jesucristo. Si por amor a su país los hombres están dispuestos a sufrir, mucho más el cristiano por amor a Cristo. El amor todo lo soporta. Primera de Corintios 13:7.

Basilio habla de una mujer condenada al fuego, a quien se le ofreció su vida y sus posesiones si se postraba ante un ídolo. Ella respondió: váyanse la vida y el dinero, bienvenido sea Cristo. Nobles y apasionadas son estas palabras de Ignacio: sea yo triturado por los dientes de las fieras, si puedo ser el más puro trigo de Dios. Esteban fue lapidado, Lucas fue colgado de un olivo, Pedro fue crucificado boca abajo en Jerusalén, y Pablo valoraba la cadena que llevaba por amor a Cristo. El amor hacia Dios nos eleva por encima de nuestra propia fuerza para sufrir por Él si fuera necesario. El que ama a Dios procura presentarle glorioso ante los ojos de los demás. Los que aman, alaban y proclaman la afabilidad de aquellos a quienes aman. Si amamos a Dios, propagamos sus excelencias, de forma que elevamos su nombre y estimación e inducimos a otros a amarle también. El amor no puede estar silencioso. Seremos como una multitud de trompetas anunciando la gracia de Dios, la trascendencia de su amor y la gloria de su reino. El amor es como fuego. Cuando arde en el corazón, prorrumpe en los labios. El amor debe expresarse. Y como último fruto, el que ama a Dios anhela la venida de Cristo. Por lo demás, me está guardada la corona de justicia, la cual me dará el Señor, juez justo, en aquel día. Y no solo a mí, sino también a todos los que aman su venida. 2 Timoteo 4:8. Cuando nuestra unión con Cristo sea perfecta en la gloria, entonces nuestro gozo será completo. El que ama a Cristo, ama su venida. La venida de Cristo será una venida feliz para los santos. Es sumamente consolador que Él se presenta ahora ante Dios como nuestro abogado. Y será mucho más consolador cuando venga por nosotros como nuestro esposo. En aquel día nos concederá dos joyas: su amor, un amor tan grande y asombroso que es mejor sentirlo que expresarlo, y su semejanza. Cuando Él se manifieste, seremos semejantes a Él. 1 Juan 3:2. Y de estas dos cosas, amor y semejanza, fluirá un gozo infinito en el alma. Y el Espíritu y la esposa dicen: ven, ven, sí, ven, Señor Jesús. Apocalipsis 22. Pongamos a prueba nuestro amor a Cristo mediante esto. Un inicuo que se condena a sí mismo teme la venida de Cristo y desea que no venga nunca. Pero quienes aman a Cristo se sienten gozosos al pensar en su venida en las nubes. Entonces serán librados de todas sus cargas y temores, serán absueltos ante los hombres y los ángeles y serán trasladados para siempre al paraíso de Dios. Estas son las evidencias del amor a Dios. Felices aquellos que hayan estos frutos creciendo en sus almas, pues han asimilado por completo el primer mandamiento: amarás pues al Señor tu Dios con todo tu corazón y con toda tu alma y con toda tu mente y con todas tus fuerzas. Este es el principal mandamiento.

que el amor de Dios, la gracia y la paz de nuestro Señor y Salvador Jesucristo, la compañía y comunión del Espíritu Santo, nuestro gran Consolador, sean con todos sus hijos hoy y siempre. Amén.

0: Salmo del mes de mayo, Salmo 63. Dios, Dios mío eres tú, de madrugada te buscaré. Mi alma tiene sed de ti, mi carne te anhela en tierra seca y árida donde no hay aguas, para ver tu poder y tu gloria, así como te he mirado en el santuario, porque mejor es tu misericordia que la vida. Mis labios te alabarán, así te bendeciré en mi vida, en tu nombre alzaré mis manos. Como de médula y de grosura será saciada mi alma, y con labios de júbilo te alabará mi boca. Cuando me acuerde de ti en mi lecho, cuando medite en ti las vigilias de la noche, porque has sido mi socorro, y así en la sombra de tus alas me regocijaré. Está mi alma pegada a ti, tu diestra me ha sostenido, pero los que para destrucción buscaron mi alma caerán en los sitios bajos de la tierra. Los destruirán a filo de espada, serán presa de los chacales, pero el rey se alegrará en Dios, será alabado cualquiera que jura por él, porque la boca de los que hablan mentiras será cerrada.
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0: esa noche. Levanta tu voz a Él si tú eres uno de ellos. Oh, aleluya. Señor, yo quiero ser uno de esos hombres que tú andas buscando. Oh, aleluya. Gracias, Señor. Gracias, Señor. Gracias, Señor. Y estamos conscientes, oh Dios, que para que eso suceda, tenemos que rendirnos a ti incondicionalmente, totalmente.
1: Bienvenidos sean todos a esta charla titulada Asertividad con Amor. Está dirigida a todos los directores y maestros de la Escuela Sabática al Liderazgo de nuestra iglesia, pero esta temática es transversal, así que está relacionada con nuestra comunicación. Así que es muy importante, una temática muy relevante para todas nuestras relaciones interpersonales. Vamos a empezar. Este tema puede no sernos muy familiar. Algunos de ustedes podrán haber conocido anteriormente el término y otros no. Así que antes de empezar, lo que vamos a hacer es definir qué es la asertividad para encuadrarnos, dar un contexto y a partir de allí ir desarrollando todas las ideas. Así que la agenda de esta charla comienza definiendo el término y justamente los expertos Robert Alberti y Michael Edmonds definen la asertividad como un comportamiento que promueve la igualdad entre las relaciones de los seres humanos. Qué importante el no sobrevalorar nuestra opinión y tampoco subvalorar la de los demás o viceversa. Y de esta forma nos vamos a capacitar para actuar en nuestro propio interés. Muchas veces cuando nosotros conversamos, dejamos un poco nuestro o aminoramos nuestro interés y no lo expresamos. Así que la asertividad está alineado a actuar bajo nuestro propio interés para defendernos sin ansiedad alguna, para expresar nuestros sentimientos de forma honesta, inconfortablemente, y también para ejercer nuestros derechos personales sin menoscabar a la de los demás. Importante, pues vivimos en una sociedad donde a veces se desea primar nuestra opinión o el ego muchas veces, pero es muy importante que nosotros como hijos, como líderes y como siervos de Dios podamos expresar nuestra opinión de la forma más asertiva posible, de la forma más criteriosa posible y guiados bajo el Espíritu Santo del Señor, que es lo que corrobora y lo que va afirmando cada una de nuestras palabras, sin ansiedad, sin ningún tipo de estrés, sino por el contrario, dispuestos para bendecir con nuestra opinión a los demás. Alguien también de forma anónima definió la asertividad como suele definirse como un comportamiento comunicacional en el que la persona ni agrede ni se somete. Muy importante, ni agredo a quien me escucha ni tampoco lo estoy sometiendo y tampoco me estoy sometiendo yo a la voluntad de otras personas, sino que expresa sus convicciones y defiende todos sus derechos. Aquí muy importante, esta otra definición nos da un rasgo muy importante, y ya lo habíamos dicho previamente cuando iniciamos, que es un comportamiento comunicacional. La asertividad yo diría que la podríamos enmarcar muy bien dentro de la inteligencia emocional. Y la inteligencia emocional me lleva a autogestionar mis emociones, no exacerbarme por cosas insignificantes, sino yo estoy reconociendo, tal vez para ponerlo en un tema aparte, estoy reconociendo cuál es la fuente de la emoción y de esa forma yo puedo visualizarlo y transmitirlo de forma verbal. Y ahí entra la asertividad, cómo gestiono mis emociones y cómo yo eso lo puedo transmitir de la forma correcta y la más honesta posible. Y eso es bastante difícil y esto es un comportamiento y podríamos decirlo una habilidad que se adquiere con el tiempo. Salomón también decía en Eclesiastés 10:12, dice así la palabra del Señor: las palabras de la boca del sabio son gracia, mas los labios del necio causan su propia ruina. Muy importante. Aquí esto es muy importante para que nosotros podamos desarrollar como hijos de Dios palabras sabias. Dios da la sabiduría, el temor de Jehová es el principio de la sabiduría, pero qué bueno es que nosotros podamos llenarnos de herramientas para entonces expresarnos no solo de forma verbal, sino también el lenguaje no verbal, nuestras expresiones, podamos hacerlo de la mejor forma posible y estas herramientas nos ayuden el día de mañana en nuestras relaciones, ya sea con nuestros hermanos, con nuestro esposo, con nuestros jefes y con toda la sociedad en general que enfrentamos día a día como seres humanos y seres sociales. Entonces ya queda definido allí ¿qué es la asertividad? Y lo segundo que está en nuestra agenda es derribar mitos justamente sobre lo que se refiere. Aquí uno de los primeros mitos que nacen o afloran o emergen sobre la asertividad y que escuchamos por allí tal vez, es que la asertividad no solo es aprender a decir que no. Muchas veces hemos escuchado, debemos aprender a decir que no, debemos aprender a decir no cuando nos piden alguna situación, algún trabajo, algún informe y nosotros no tenemos tiempo, por ejemplo, de entregarlo bajo los plazos que nos están solicitando o definitivamente por otra causa no podemos hacerlo, debemos decir que no. Pero la asertividad no solamente se refiere a aprender a decir que no, que esto también es una técnica o es una habilidad también, porque muchas veces estamos sobrepasados y aquí entra otro término muy importante, que es la gestión del tiempo. A veces estamos muy sobrepasados, muy sobrecargados de trabajo y nos piden otro y no tenemos la habilidad de decir que no. Pero aquí estamos derribando este mito número uno. La asertividad no solamente es decir que no, es mucho más amplio y abarca muchas más cosas. Y lo segundo, actuar en nuestro propio interés no se refiere a poner nuestras metas por sobre los demás. Aquí entonces es muy importante entender que cuando nosotros estamos exponiendo nuestra opinión, no quiere decir que estamos pasando a llevar de alguna forma, por decirlo así, a los demás. Poner nuestro o exponer nuestra opinión o nuestro interés no quiere decir que estamos sometiendo a las demás personas. Somos seres que podemos dialogar y expresar nuestros sentimientos, opiniones e intereses sin ningún tipo de dificultad. Así que cuando usted exprese su opinión, no sienta que está pasando las metas de los demás. Simplemente se está en una conversación entre iguales donde usted debe dar su punto de vista. Tercero, no gana necesariamente quien hable más. Muchas veces se piensa que las personas que hablan más tienen más habilidades sociales o tienen más habilidades comunicacionales. No siempre es así. Y tampoco en la asertividad no, o en una negociación que se da bastante en todos los ámbitos de nuestra vida, no gana o no es más asertivo en los términos de esta charla quien hable más. A veces una persona puede hablar prudentemente con pocas palabras, pero está expresando sin ansiedad, de forma templada, sus opiniones y está abierto a escuchar los demás. Y allí se encuadra mucho mejor este concepto tan importante que debemos implementarlo en nuestra vida, como decíamos antes, no solamente como líderes de nuestra iglesia, sino como creyentes. Y también el último mito, ya para cerrar esta sesión de derribar un poco los mitos de la asertividad, es: para ser asertivo no es necesario ser honesto. Error. Una de las bases y los pilares de asertividad es aprender a decir nuestras opiniones y nuestros criterios y nuestras emociones de la forma más honesta posible, que nuestra honestidad tampoco derribe o pase a llevar tampoco a las otras personas. Pero una de las bases de la asertividad es ser honesto para mi interlocutor o para mi receptor, recordando que dentro de la comunicación siempre deben haber por lo menos dos figuras, que es el emisor, que es el encargado de dar la palabra y su opinión bajo un término de una conversación, por ejemplo, y el receptor. Entonces es necesario que yo sea muy honesto con mi receptor, honesto con mis emociones, estoy sintiendo esto, más adelante vamos a ver muchos más ejemplos para que quede más claro, pero se trata de ser honesto, estoy sintiendo esto, me parece esto y es necesario bajo mi criterio que podamos desarrollarlo o resolver este inconveniente de esta forma. Entonces aquí estamos derribando 4 mitos sobre la asertividad y ya habiendo definido esto, entonces podemos tener un contexto, espero, mucho más claro sobre lo que es este término tan importante que debemos desarrollarlo en nuestro día a día. Aplicando esto vamos a tener gran parte del terreno comunicacional ganado porque vamos a ser personas que podemos desenvolvernos y expresarnos sin ninguna dificultad. Así que para seguir avanzando en esta temática es muy importante definir todas las conductas que se pueden ir desarrollando como humanos y que nosotros adaptamos según las posiciones, según los escenarios, según quiénes son las personas que tengamos enfrente y a las que tenemos que comunicarle precisamente nuestra opinión. Así que hay varios tipos de conductas, pero las más generales y las que vamos a tocar aquí en esta charla de forma particular son 3. Y son las primeras que se van a exponer, son los extremos. Está la conducta o muy pasiva, se cae en una pasividad extrema o en una conducta agresiva. Se cae en una agresividad cuando estamos hablando y cuando estamos enfrentando tal vez un conflicto con nuestros demás hermanos. Así que vamos a empezar un poco con la conducta pasiva y vamos a definirla. Es aquel estilo de comunicación propio de personas que evitan mostrar sus sentimientos o pensamientos por temor a ser rechazados, a ser incomprendidos o ofender a otras personas. Muchas veces yo siento que nosotros si hacemos un análisis profundo de nuestro día a día, si pensamos a cuántas personas le hemos hablado en un día y podemos evaluar las conversaciones, lo que decimos y las respuestas, yo creo que muchas veces nos podemos encontrar con que hemos tenido una conducta pasiva. Hemos dicho, tal vez no voy a decir esto para evitar un problema mayor. Tal vez no lo voy a decir porque tal vez no estoy en una posición de privilegio y mi opinión no va a ser tenida en cuenta. O no lo voy a decir porque definitivamente creo que a mí nadie me escucha. Ahí vamos cayendo como en grado de severidad con respecto a nuestras opiniones. Y vamos aquí a desglosar por qué es tan nocivo eso. No solamente para las relaciones con las otras personas, sino es también nocivo para nosotros y a la larga esto detona y gatilla una serie de consecuencias muy relevantes para nosotros mismos. Entonces, aquí en la conducta pasiva también se encuentra que subvaloran sus propias opiniones, sus necesidades y siempre le otorgan a su receptor una posición de superioridad. Es decir, en su conversación siente que no están hablando entre iguales. Y entonces yo me siento muy inferior. Es muy importante recordar que tal vez en diferentes ámbitos de nuestra vida nosotros vamos a enfrentar diferentes jerarquías. Es decir, tal vez en nuestro trabajo nos toca enfrentar una posición de jefe. O tal vez en la iglesia nos toca enfrentar una posición tal vez de obrero. Pero eso no quiere decir y no implica o no implica que yo estoy faltando el respeto a mi jerarquía por decir mi opinión y expresarla de forma adecuada y lo más honesta posible. Entonces es muy importante que nos desarrollemos aquí la idea que la conducta pasiva no quiere decir que no opino. No opino porque yo pienso que mi opinión no es importante. Cuidado, ojo, porque estamos cayendo en una conducta pasiva y como bien lo definíamos y lo desarrollábamos antes, no es nocivo. ¿Cuántas veces se ha perdido la oportunidad de dar una buena idea? Una idea brillante, una idea de progreso, una idea que puede llevar a algún tipo de desarrollo y avance para la comunidad en la que estamos envuelta y la omitimos o la obviamos porque pensamos que sencillamente no se puede llevar a cabo o mi opinión sencillamente no es importante. Así que vamos a seguir dando entonces rasgos de la conducta pasiva, no defiende sus intereses, hace lo que le dicen simplemente sin importar lo que esta persona piensa. Conducta no verbal. Vamos a describir un poco. Estamos diciendo que la asertividad no solamente va en lo que yo puedo decir con palabras, que es mi lenguaje verbal, sino que también hay un lenguaje implícito y es no verbal, y este puede hablar mucho más. De hecho, las personas expertas en lenguaje corporal dicen que con el lenguaje corporal transmitimos un 70% de nuestra comunicación. Así que hay personas expertas que se dedican simplemente a leer lo que estamos transmitiendo con nuestro cuerpo, con nuestra postura. Así que aquí vamos a desarrollar la idea de cómo una persona que es pasiva, entonces tiene una conducta no verbal y es ojos hacia abajo, es una voz baja, siempre habla con vacilaciones, gestos desvalidados, quita siempre importancia a la situación, hay unas risitas tímidas y falsas. Entonces esa persona siempre podemos decir que evita más bien el contacto visual, que teme, y toda su postura es una persona tímida, es retraída, y solamente ver su postura podemos ver que esa persona se está inhibiendo de dar su opinión. Y como seres humanos es válido decir cuáles son nuestras opiniones de la forma más respetuosa y honesta posible. Volumen de la voz, este es bajo, ya habíamos dicho que tenía vacilaciones, habla con muy poca fluidez, con espacios o intervalos de silencio muy largos. Y con el contacto ocular, como habíamos dicho, es una mirada baja, tensa, incómoda, es lo más evitativo posible. Las personas con conductas pasivas, cuando hay una conversación, se retraen, es evitativo en el sentido de que quieren salir rápido de esa situación para no estar en el ojo o en el centro de la conversación. Y es muy importante, si nosotros estamos escuchando esto y estamos identificando un poco de estas conductas en la mayoría de nuestras conversaciones, deberíamos considerarlo para entonces, con la ayuda del Señor, llegar a una postura mucho más asertiva, tanto en las reuniones de líderes, en nuestras reuniones laborales, en nuestras reuniones familiares. Qué importante, hermanos, cuántas oportunidades no se pierden por simplemente no saber expresar nuestras emociones de la forma correcta. Y la conducta aquí verbal es quizás, te importaría mucho, esto dan algunos vestigios de que la persona cuando va a hablar ya se está inhibiendo o no está segura de lo que va a decir a continuación. Entonces empieza, te parecería o te importaría mucho, no te molestes, se disculpan realmente mucho por cosas que no deberían disculparse o que bajo esa situación no merecen la disculpa. Me pregunto si te iba a decir algo, pero no, ya no es importante. Estamos cayendo en una conducta pasiva. Vamos a seguir adelante. ¿Y cuáles son los efectos entonces de la conducta pasiva? Pensemos que una persona todo el día se retrajo de decir lo que pensaba, o tenía una idea y se retrajo porque se subvaloró y se restó él mismo sin haber expuesto la idea ni siquiera. Pensemos cuáles son las consecuencias al final del día. Muchas personas tenemos la costumbre de cuando nos vamos a la cama, reflexionamos o hacemos un hilo de lo que fue nuestro día, y al final del día entonces tenemos una situación y una sensación de irritación, de frustración, de resentimiento con nosotros mismos. Volvemos a esa conversación y decimos, ¿por qué no lo dije? ¿Por qué no fui capaz de decirlo? Si mi idea era buena, o tenía que haberme defendido en ese momento, más bien en lugar de defender podemos decir, tenía que haberlo dicho. Por lo menos tenía que haber manifestado mi incomodidad o mi inquietud de la mejor forma. Entonces, esto denota baja autoestima, esto denota un poco de lástima, un poco de disgusto con nosotros mismos, porque simplemente no tenemos las herramientas comunicacionales necesarias y sentimos disgusto porque no pudimos haberlo hecho de la mejor forma. Emocionalmente, deshonesto consigo mismo, es inhibido, es autonegativa. Estas personas pueden tener rasgos bastante pesimistas, sobre todo con la vida misma, porque consideran que por consecuencia misma de la baja autoestima, entonces son personas tal vez con una posición ante la vida bastante pesimista, inseguridad, sienten que bastante pesimista, inseguridad, sienten que es necesario ser querido por todos.

En cuenta se presentan sentimientos de impotencia, de culpabilidad, de ansiedad y de frustración, como habíamos dicho antes, por no haber podido decir lo que pensábamos, y pérdida de la autoestima, pérdida del aprecio y también falta un poco de respeto allí. Entonces, esta ya dimos como un escenario de lo que podía ser la conducta pasiva. Como bien decía, muchos en algún momento de nuestra vida incluso hemos caído en esto, o tenemos algunos más rasgos, otros menos rasgos, pero es importante, hermanos, que estas pequeñas frases, conductas no verbales, visuales, dan algunos vestigios de que esto no es positivo, ni tanto con la persona con la que estoy participando en una conversación, ni para nosotros mismos, por todos los sentimientos negativos que pueden generar. Ahora pasamos un poco ya a la conducta agresiva, que como le comentaba, es el otro extremo en el que podemos caer cuando nos enfrentamos a una conversación que tal vez la otra persona no está de acuerdo con nosotros. Pensemos que tal vez tenemos un buen equipo de trabajo, pero en ese equipo de trabajo hay personas que no piensan igual que yo, o que no le ven a ese proyecto, no lo desarrollarían de la misma forma que yo. Entonces pensemos qué postura adoptaríamos, y bajo ese planteamiento de reflexión vamos a desarrollar entonces lo que es las características de una conducta agresiva. Entonces, este estilo de comunicación se sitúa en un plano opuesto a la pasividad, si lo podemos decir. Aquí está la agresividad, de esta parte está la pasividad, y en el medio justo está la asertividad. Entonces, se caracteriza por la sobrevaloración. Es decir, las personas que presentan una conducta agresiva pueden que tengan rasgos un poco narcisos o con un ego bastante elevado, porque esto lleva a pensar que mis opiniones son mayores que las tuyas, o están por encima de los tuyos, o mis sentimientos personales tienen que ir por sobre los demás. Entonces se obvia o se desprecia lo que puedan estar también sintiendo las demás personas. Así que vamos a ir un poco caracterizando más la conducta agresiva. Piensa que si no se comportan así, son demasiado vulnerables. Es decir, estas personas se equipan de una caparazón bastante grande y ponen en el fondo, ponen la línea o marcan bien la cancha, como podríamos decirlo de alguna forma, para que las personas no pasen de allí. Y entonces se ponen una barrera bastante agresiva, y como veíamos, de esta forma sienten que no son vulnerables, sienten que siendo más agresivos y siendo mayor, entonces allí mis opiniones no van a ser tocadas de ninguna forma. Sitúan los patrones de comportamiento en términos de ganar o perder. Es decir, en cualquier conversación para ellos es ganar o perder, o gano esta discusión o la pierdo, y ellos no se sitúan en la posición de perdedor, así que van a buscar todos los medios para entonces ganar aquello. Piensan que hay gente que merece ser castigada, hay consecutivamente en estas conversaciones hay peleas, alzan su tono de voz, interrumpen, no dejan terminar, agrede de pronto a los demás incluso sin darse cuenta, y estos rasgos deben ser identificados porque no podemos caer en esto, ni siquiera por la recomendación y la instrucción bíblica que se nos da a través de la palabra. Nosotros como hijos de Dios no podemos caer en estas conductas agresivas. Antes estamos llamados a ser mansos y sencillos como palomas. También conducta no verbal es mirada fija, es decir, estas personas tal vez pueden invadir el espacio personal acercándose en una postura no verbal bastante desafiante, voz alta, gestos de amenaza, habla de forma rápida, influida, mandan posturas impersonales y también bastante intimidadoras. Y como habíamos hablado, el volumen de la voz es bastante elevado y muchas interrupciones. Aquí vamos a ver entonces más caracterizaciones sobre la conducta agresiva, y el contacto ocular, como habíamos dicho, es cara tensa, expresión tensa, y la conducta no verbal es

habla mucho de debe de tener más cuidado, tú deberías o lo deberías mejor hacer de esta otra forma, debes estar bromeando. Con estas breves expresiones están ya per se subvalorando las opiniones de los demás. Y en algunas ocasiones nosotros podemos decir este tipo de frases con mucha liviandad e incluso sin darnos cuenta, frases también como ¿entendiste? ¿Me entendiste lo que estoy diciendo? Esto es bastante erróneo. Pensemos que dentro de las relaciones de la comunicación, habíamos dicho ya que hay un receptor, un emisor y un receptor. Siempre el entendimiento y la comprensión de ese mensaje debe recaer sobre quien lo emite, sobre el emisor. Entonces la frase correcta es ¿me hice explicar? O necesitas que lo clarifique de mejor forma. Eso es una migración de una expresión, de una conducta bastante severa y agresiva, que ya es bastante punitiva, ¿me entendiste? Porque de lo contrario, no estás incluso diciendo la capacidad de comprender el mensaje que estamos enviando. Entonces, mucho cuidado, migramos a una conducta más asertiva cuando decimos podemos clarificar, podemos explicarlo de mejor forma. También aquí hay bastantes otros rasgos. Hay una ansiedad creciente, son personas que no saben gestionar sus emociones. Entonces, cuando están alteradas o cuando hay una fuente de disgusto para ellos o de molestia, todos a su alrededor fácilmente entonces lo pueden percibir. Estas personas tienen este rasgo de que los demás sienten rechazo por lo que ellos están diciendo. En el fondo es como, esta persona tiene un carácter bastante severo, ¿no? Esta persona, si te la puedes no topar, sería mucho mejor. Y qué triste entonces que nosotros estemos cayendo en este tipo de conductas, porque una actitud hacia los demás sujetos es un poco de resentimiento, un poco también de hacerlos sentir culpables bajo ciertas situaciones. Entonces aquí vamos a cerrar este rasgo de conductas agresivas con una frase que es bastante potente y que encierra mucha verdad de nuestras relaciones y de nuestras conversaciones cotidianas tal vez. Dice así: nuestro peor problema de comunicación es que no escuchamos para entender. ¿Cuánta verdad? Sino que escuchamos para contestar. Es decir, cuando estamos teniendo una conversación y la otra persona no está pensando como nosotros, que es bastante natural porque entendamos somos seres humanos y tenemos opiniones divididas y diversas, entonces cuando le escuchamos, no estamos haciendo uso de la empatía para entender, para comprender cuáles son las razones que están motivando a esa persona para decirme aquello, para entender su contexto, sus opiniones y sus emociones, sino que solamente lo estamos haciendo para contestar. Ok, él me dijo esto, yo voy al contraataque. Él me dijo esto, otro, y esto no es así, por esto. O sea, no estoy haciendo el acto verdadero de escuchar, solo estamos oyendo de forma superflua para dar entonces un contraataque en aquella conversación. Estamos ahí totalmente cayendo en una conducta agresiva. Ahora vamos a la conducta justo en el medio, justo en el blanco, la que nosotros debemos perseguir. Y esta es la conducta asertiva. En el transcurso de esta charla hemos dicho algunos rasgos, pero aquí entonces vamos a profundizarlas de mejor forma. Entonces, este es el estilo de comunicación que es abierto a las opiniones ajenas. Es decir, es abierto a la escucha activa y no solamente pasiva, dándole la misma importancia que a las propias. Es decir, yo no subvaloro a ninguna opinión de la mesa de conversación, no subvaloro a ningún miembro o a alguna opinión de ningún miembro del equipo. Yo, bajo una conducta bastante asertiva, estoy entendiendo que la opinión de cada uno es igualmente importante. Y eso parte justamente de un diálogo que se marca dentro de la tolerancia y del respeto por cada una de las personas que están presentes. Y aquí se entiende también la persona que tiene esta habilidad de comunicación asertiva, entiende que no todas las personas tienen por qué coincidir en sus opiniones.
Pensemos que no todos podemos ver un mismo tema, un mismo tópico, una misma temática de igual forma. Imposible que eso sea así, porque cada individuo es una construcción social, es decir, tiene una referencia en un marco social, un marco histórico, y eso repercute bastante en las opiniones y en los criterios y en las emociones que está elevando. Así que yo, bajo una conducta asertiva, aprecio esa opinión y la valoro igual que al resto. Entonces entiendo y estoy respetando que, ok, no pensamos lo mismo, pero estamos en una mesa de diálogo y debemos llegar finalmente a un acuerdo en el que todos podamos ganar, en el que todos podamos sentirnos conforme con los resultados. Entonces, esto quiere decir que se puede expresar, las personas van a sentir la confianza también de expresarse de una forma directa conmigo, de una forma abierta y de una forma igualmente honesta. Y no se trata de ganar o perder, aquí se trata de llegar a un acuerdo que sea beneficioso para todos. Una persona asertiva suele ser también tolerante, como ya habíamos dicho, todas las conversaciones enmarcadas bajo el respeto y la tolerancia, y también acepta los errores propios, pone soluciones que sean factibles y que puedan darse sin ira, y segura de sí misma y pacíficamente con las personas que de pronto pueden irse al contraataque verbalmente. Así que hemos dado unas caracterizaciones importantes: que acepta los errores, es una persona que sabe ver cuando emitió una falacia o se está equivocando en algo y tiene la capacidad de reconocerlo, y eso muchas veces no es fácil, pero cae dentro de una conducta asertiva y es tan segura de sí misma que puede gestionar sus emociones. Tal vez alguien emitió una opinión que a él le merece molestia, que le merece disgusto, o incluso se siente supremamente ofendido y violentado con lo que la persona acaba de decir. Pero estoy tan gestionando mis emociones y estoy seguro de mí mismo y puedo hacer el ejercicio de expresar mis emociones de forma pacífica y templada. Así que aquí se expresa expresar al máximo, en el fondo, todas las posibilidades. Lo podemos hacer también bajo la conducta asertiva, lo que queremos, lo que deseamos, ¿ya? De un modo directo, honesto y de una forma con un tono adecuado, sin ser invasivos y tampoco poniendo o implicando también a las demás personas en algún coste emocional. Entonces sabe discrepar abiertamente, pero lo sabe hacer de una forma adecuada, pide aclaraciones cuando algo no le ha quedado lo suficientemente claro, dice no y sabe también aceptar sus propios errores. Así que la conducta verbal de una persona que hace uso de la asertividad es: pienso o siento que, o quiero que, o hagamos. Es muy importante porque esta persona también sabe trabajar mucho en equipo y no lleva créditos propios, sino que también hace el proceso de incluir a todos. Qué importante que cuando uno le está pidiendo, está en la posición tal vez de pedir algún tipo de informe o está pidiendo que se haga algo de alguna determinada forma, la expresión sea hagamos, no hazlo tú rápido en este momento, sino hagamos que este proceso sea más ágil, previéndolo tal vez en el futuro a un menor tiempo, con un menor horario, por ejemplo. Eso es una expresión mucho más asertiva. ¿Cómo podemos resolver esto? ¿En qué te puedo ayudar? ¿Cómo lo podemos hacer? Siempre involucrándonos en aquella conversación y no simplemente delegando a otra persona. ¿Qué piensas? ¿Qué te parece? Todo eso hace parte de una conducta bastante asertiva, habla de forma fluida, con mucha seguridad, hace contacto ocular directo. Qué importante es eso, que cuando nosotros estemos conversando con alguna persona, sienta también aquella que nosotros le estamos brindando el tiempo y el espacio para escucharla. Entonces, el contacto visual en una conversación que es franca y es honesta es muy importante. Y bueno, de la conducta no verbal, un contacto
ocular también directo, como habíamos dicho, tienes gestos firmes, un mensaje en primera persona, respuestas directas, unas verbalizaciones bastante positivas. Entonces vemos que los efectos para una persona que hace uso de la asertividad es que es bastante segura, tiene mucho autocontrol, y eso se nota y se refleja mucho. Autocontrol, autovaloración, respeta a los demás, los derechos de los demás también. Entonces es una persona que tiene la habilidad de resolver problemas, y muy posiblemente estas personas tienen rasgos bastante positivos y alineados con el liderazgo. Entonces aquí vamos a ver un poco los beneficios de la asertividad en esta lámina. Vemos que en esta matriz, entonces, cuando estoy en una posición de yo gano y tú pierdes, estamos hablando de la agresividad. Vamos a ponerlo en estos términos: si yo pierdo y tú pierdes, es un acto de evasión. En el fondo, las personas en esa conversación no se están haciendo cargo del problema, y es más fácil hacerse un lado y no emitir ningún juicio. Eso es evasión, pero el problema sigue quedando allí. La sumisión es: yo pierdo y tú ganas, es decir, estoy en una conducta muy pasiva y no estoy emitiendo mis opiniones, ni siquiera los emito. Entonces estoy dejando ganar, como habíamos dicho anteriormente, bajo conjeturas bastante erróneas de es mejor no me meto en este problema y yo no quiero más conflicto, entonces no hago nada. Eso es sumisión. Y la asertividad es: yo gano y tú ganas, es decir, somos responsables con el problema que estamos enfrentando. Estamos entendiendo que tenemos posturas diferentes, pero entonces aquí se trata de que todos podemos llegar a un acuerdo para que en el fondo podamos beneficiarlos todos del común acuerdo o de la negociación que se gestó. Entonces, característica, ya hemos dicho, una persona asertiva, es honesta, tiene un autocontrol, una inteligencia emocional bastante elevada, firmeza y claridad en todas las cosas que está diciendo. Se expresan con mucha cortesía también, personas que saben ceder, que saben dar la palabra sin interrupciones, con sinceridad y con libertad. Y para todo eso se da la confianza en la conversación. Entonces, qué agradable es que nosotros lleguemos a tener equipos de trabajos tan sólidos y tan positivos, que todos en la mesa se sientan en confianza para dar su opinión y para entender que no van a ser subvalorados y que su opinión es igual de importante a la del resto. Aquí vamos a ver una matriz de estilos de comunicación bastante importante. Esta lámina puede ser el resultado de el resumen o la conclusión de esto que hemos venido conversando. En el estilo de la comunicación, la persona asertiva interrumpe; en la pasiva es dubitativa, no se manifiesta, no dice lo que tiene en mente, pero el asertivo entonces utiliza de forma personal el yo y expresa con claridad y forma eficaz sus pensamientos. Con el comportamiento, el agresivo es bastante dominante, se siente superior; el pasivo es toda una actitud de disculpa y piensa que es inferior; y el asertivo es seguro de sí mismo, ¿ya? Y esa seguridad no lo lleva a sobrepasar a los demás, sino que es bastante proactivo y no hace juicios que no merecen o que no se merecen bajo la situación. Las señales no verbales es el agresivo señala, es muy severo, se ve mucho esto, señala con un dedo, es bastante tenso, mira fijamente. El pasivo se mueve nerviosamente con voz baja, y el asertivo entonces usa una postura relajada. Si nosotros pudiéramos ver en nosotros qué postura estamos haciendo con una imagen, podemos fácilmente ver qué rasgo tiene entonces la conversación y qué rol está jugando en esa conversación. Y el resultado: agresivo es temido por los demás, es decir, todas las personas temen evitar o deben evitarlo. El pasivo a los demás no les gusta, no les agrada, porque en el fondo es una persona que no eleva sus opiniones. Y el asertivo entonces tiene el respeto y el respaldo de los demás. Algunas técnicas para la asertividad: como habíamos dicho, el lenguaje no verbal es bastante importante. Entonces, la postura corporal, los gestos, la proxemia, los sabe usar muy bien.
sabe qué posición y qué rol juega dentro de la conversación. Entonces, por lo general, tiene hombros que son bastante, están bastante relajados, tiene una postura que no es intimidante, habla con claridad, su tono de voz, los gestos que usa son para clarificar su mensaje. Fluidez y tiempo, no habla ni muy rápido ni muy lento, con una fluidez adecuada, en un tono adecuado, para que todo el mensaje que está elevando se pueda entender de la mejor forma. Y la escucha es totalmente activa, es decir, escucha no para interrumpir, no para contraatacar, por decir de alguna manera, sino que está entendiendo el contenido de lo que su receptor, en este caso, dice. O sea, la persona que está dentro de mi conversación, yo estoy entendiendo sus pensamientos, sus emociones, el contenido, y si algo no me quedó lo suficientemente claro y si quiero hacer uso de la asertividad, entonces le pido que me clarifique. Vamos a ir revisando cuál es la aserción positiva o la aserción negativa. Muchas veces nosotros tenemos que, cuando estamos conversando, tenemos que llevar un mensaje positivo. Pero otras veces, y tal vez en nuestra condición de líderes o en consejería, o incluso cuando estamos en clases con los alumnos, siendo director o maestro, tenemos que direccionar tal vez el pensamiento de alguna forma, y ahí ya se usó la aserción negativa. Pero vamos a ver algunos tips cómo lo podemos hacer. Dentro de la aserción positiva, podemos incluir conductas tales como dar y recibir halagos. Qué importante es dar nuestro halago. Te queda muy bien y me gusta cómo lo haces, me gustó mucho el proyecto que presentaste, me gustó mucho cómo diste esta clase a un estudiante, me gusta mucho que des tu opinión porque eso enriquece la clase. Algunas veces nosotros pensamos que esto no es necesario, pero estas aserciones positivas impulsan e incentivan a las demás personas a tener una conversación mucho más asertiva. Segundo, ser capaz de ser reforzantes con los demás. Te felicito, lo hiciste bien. Se requiere mucho valor para lo que tú hiciste, y qué importante hacer esta contención y este refuerzo positivo hacia los demás hermanos, y dar crédito y toda la celebración y la felicitación del caso cuando alguien lo hace bien dentro de la aserción positiva. Y si debemos ser asertivos y elocuentes también en dar ese mensaje elocuente y positivo. Expresar también el afecto positivo. A veces, muchas veces nos retraemos de hacer esto en un te quiero, en un te admiro mucho, y esto también hace parte de la aserción positiva, de la forma honesta con nuestras emociones, decir en el momento oportuno estas palabras que son muy gratificantes para quienes las reciben. Y dentro de la aserción negativa, como habíamos dicho, dentro de nuestra posición de líderes, muchas veces tenemos que canalizar conductas, tenemos que refrenar algunas. Entonces esto es negativo, tal vez nuestro mensaje o lo que vayamos a decir no es tan positivo. Muchas veces vamos a entregar malas noticias, pero en el cómo lo decimos, ahí está la aserción positiva. Ese mensaje debe ser entregado de la forma asertiva, no solamente cuando vamos a dar buenas noticias o cuando vamos a dar halagos o felicitaciones. Cuando vamos a decir cosas con un mensaje un poco tal vez negativo para la persona, es importante que seamos asertivos también. Entonces, decir que no. Cuando vamos a decirle a una persona, tal vez que nos hace una invitación, pero tal vez no podemos ir por algunas circunstancias, el decir que no es no puedo. El decir no es ser asertivo. Es decir que no y dar una explicación y el motivo, porque yo estoy valorando la invitación que me está tal vez haciendo esta persona. Lo siento, no me gusta esta acción, lo siento, el día de hoy no me apetece un poco esta comida, o no me apetece ir a algún tipo de lugar. Expresarlo con bastante claridad, porque de otro modo la persona podría verlo como una descortesía. Expresar sentimientos negativos. ¿Cuántas veces nosotros hacemos esto en nuestras relaciones, tal vez de pareja, matrimoniales?
Y es importante, esto siempre es muy sano y armonioso para todo tipo de relación con sus naturalezas. Expresar lo que estamos sintiendo, y más cuando son sentimientos negativos. Me duele cuando te comportas así. Y es asertivo hacerlo y necesario hacerlo. Me siento decepcionado cuando hay este tipo de, o evidencio este tipo de comportamientos bajo estas situaciones, por ejemplo. Cuando estamos en grupo también, es decir, no ver un comportamiento y enseguida direccionarlo es muy importante bajo esta aserción negativa. Admitir críticas. Es decir, si alguna persona dentro de un equipo de trabajo, por ejemplo, no se siente escuchada, nosotros de forma muy asertiva podemos preguntarle, o podemos decirle, háblame un poco de lo que te está molestando o qué te está incomodando. Es muy importante pedir cambio. Me gustaría que cuando pase esto, tú por favor pudieras de esta forma y explicar los motivos de forma correcta. Y tal vez cuando vamos a dar un consejo o vamos a amonestar a alguien, tal vez es importante combinar un poco de los dos. Es decir, un poco de aserción positiva y luego la negativa. Por ejemplo, tu comportamiento o tu desempeño en este proyecto fue muy bueno, pero me gustaría que se modulara de la siguiente forma bajo los conductos, por ejemplo. Entonces, todo puede ser mediado bajo la asertividad. Incluso más cuando estamos dando noticias que son un poco no agradables de escuchar, pero como hijos de Dios tenemos que hacer uso de la paciencia, de la templanza, de la sabiduría y también de este concepto que puede resultar nuevo para nosotros, pero que es la asertividad y cuán importante en nuestras relaciones. Podemos evitarnos muchos conflictos personales, muchos disgustos innecesarios, muchos roces, muchas fricciones con hermanos, incluso cuántas amistades hemos perdido o cuántas desconfianzas se han producido por mensajes que nosotros hemos dicho y que no son los correctos. Y ni siquiera lo hicimos sin pensarlo muchas veces, y eso han afectado nuestras relaciones. Así que importante entonces este concepto de la asertividad. Acá hay varios ejemplos. Entonces, para ponernos un poco en acción, hagamos la reflexión de pensar qué haríamos bajo los siguientes escenarios. Un amigo llega a cenar, pero una hora más tarde. ¿Qué haríamos? ¿Qué respuesta le daríamos? Y tratemos de posicionarlo no en los extremos, sino bajo una conducta asertiva que ya la hemos descrito. Un compañero de trabajo, segundo caso, te da constantemente su trabajo para que lo hagas. Un equipo de trabajo, por ejemplo, sientes que siempre se te da la responsabilidad a ti. ¿De qué forma? Tratemos de hacer el ejercicio incluso de escribirlo, porque tal vez nosotros tenemos mejor uso de la escritura, y luego decirlo. ¿Cómo responderíamos o qué diríamos para que entonces esa situación no sea así en el futuro? O por ejemplo, vamos a algún tipo de restaurante y nos damos cuenta que un servicio o algún plato está sucio. ¿Cómo podríamos manejarlo? Y entendiendo que también cuando estamos en alguna situación somos representantes de Cristo, y valoramos entonces que nuestras posturas sean totalmente asertivas, porque los demás también están observándonos y de cierta forma esperan algo de diferente en nuestro comportamiento, porque profesamos entonces a nuestro Salvador. Entonces, ¿qué dice la Biblia, ya para ir finalizando, sobre la asertividad? ¿Qué importante es? En la Biblia está llena de un consejo sabio y nutrido para las personas que quieren acercarse mucho más a esta habilidad. Dice así en 1 Tesalonicenses 5:11, por lo cual, consolaos los unos a los otros y edificaos los unos a los otros, así como lo hacéis. Aquí habla en el fondo de estar con mi hermano, estar con el otro, estar para el otro y escucharlo, y eso merece mi tiempo y eso merece toda mi atención. También dice, si yo hablase lenguas humanas y angélicas y no tengo caridad, vengo a ser como metal que resuena o címbalo que retiñe. Importante, por eso el título de esta charla es Con Amor. Porque nada vale si hacemos uso de palabras muy elocuentes, y también qué bueno que nosotros podamos expresarnos de mejor forma cuando algo nos disgusta o cuando algo de forma positiva nos agrada,
Pero de eso nada vale si en nosotros no hay caridad, si no hay un amor por el hermano, si no se está sintiendo realmente y no se está siendo honesto y consecuente y coherente con el acto que se está haciendo. Así que es muy importante que todo lo que hagamos vaya mezclado con amor. Nuestros ministerios van a ser mucho más sanos, nuestras palabras van a ser más dulces, va a ser más grato para los demás estar cerca de nosotros, porque emana algo especial, y no solamente en la asertividad, sino que somos el reflejo de Cristo aquí en la tierra. Y dice en Proverbios 10, del 19 al 20, en las muchas palabras no falta pecado, mas el que frena sus labios es prudente. Plata escogida es la lengua del justo, mas el entendido de los impíos es como nada. Así que aquí, bueno, en Proverbios es el libro de la sabiduría, y aquí hace el refuerzo de que debemos ser muy medidos con lo que estamos diciendo. Hacer el ejercicio, que también hace parte de la asertividad. ¿Qué estoy sintiendo y cómo lo voy a transmitir? Y no solamente cómo lo voy a transmitir, sino cómo los demás lo pueden percibir. Y esto incluso, hermanos, es una herramienta y una habilidad muy positiva para la evangelización. Más allá del contenido evangelístico del evangelio, que es esperanza, cómo lo estamos transmitiendo y también cómo las demás personas lo están digiriendo, con qué palabras los estoy llevando. Entonces es muy importante que hagamos el acto de pensar, porque muchas veces bajo situaciones muy tensas lo último que hacemos es pensar lo que vamos a decir, pero es muy importante que hagamos la reflexión de qué mensaje vamos a elevar y cómo eso puede impactar en mi público, que puede ser una persona, como puede ser como un equipo de trabajo completo. Y dice el último versículo que está para el día de hoy: airaos y no pequéis, no se ponga el sol sobre vuestro enojo, ni deis lugar al diablo. Importante. Pueden haber fricciones, podemos tener puntos de vista con los demás hermanos, pero pensemos que un punto de vista nos desafía para mejorar. Un punto de vista es un punto o una oportunidad de cambio que se nos está dando para entonces una situación hacerla más creativa o de forma más innovadora. Por lo tanto, no todos podemos pensar lo mismo, pero sí debemos considerar que una persona que no piense igual que yo puede enriquecer un proyecto y un trabajo y verlo de esa forma. Y de forma concluyente, Jesús es el mejor ejemplo, es el ejemplo supremo de asertividad. Pensemos cuántos comentarios punzantes recibió el maestro de este movimiento sectario, los fariseos, los saduceos, pero siempre tenía una respuesta elocuente. Y como somos hijos de Dios, llamados por Jesucristo a este camino glorioso, debemos esforzarnos cada día más, y que sea una petición de que nuestras palabras sean dulcificadas y que tengamos la habilidad de asertividad para transmitir todo lo que vayamos a hacer, ya sea de un púlpito, en la escuela sabática o en cualquier otro escenario, en nuestro trabajo o en nuestras relaciones personales. Siempre podemos hacer uso de eso, que seamos un reflejo de Cristo, la extensión, y que las demás personas puedan percibirlo como tal. Como habíamos dicho, esto también ayuda a la evangelización. Así que esta herramienta tan importante, hermanos, lo deben tener los líderes de equipo, los directores de las escuelas sabáticas, los maestros, tal vez cuando estamos en clases y puede haber algún tipo de debate. Nosotros como maestros, ¿cómo mantenemos el nivel y muy prudentemente direccionamos a los estudiantes con frases bastante asertivas sobre los contenidos apropiados que se están dictando? También cuando hayan puestas en común, que hayan proyectos que desarrollar sobre la escuela sabática a nivel nacional o local, muy importante que en todos los equipos de trabajo hagamos el ejercicio entonces de adecuar una conducta asertiva.
Entonces, de esta forma estamos finalizando esta charla, esperando que haya sido de provecho para cada uno de ustedes, para sus vidas, que haya sido muy edificante y que en el fondo hagamos la reflexión de cuáles están siendo nuestras conversaciones y qué conducta estamos adoptando, para que con la ayuda del Señor, si estamos siendo asertivos, continuemos haciéndolo, pero si hemos evidenciado rasgos de conductas pasivas o muy agresivas, entonces también sea nuestra oración que nuestro corazón sea dulcificado y que nuestras conversaciones sean más asertivas. Para finalizar, vamos a presentar capacitaciones para lo que será un bosquejo de las capacitaciones para maestros y directores de la escuela sabática. Se aproxima un tiempo de capacitación, estamos trabajando para ellos y también queremos presentar un poco los tópicos o las temáticas que se van a tratar, muy importante para motivar a todos los maestros a hacer un trabajo más efectivo en nuestras aulas y en nuestra querida y apreciada escuela sabática. Entonces, para incentivar un poco estas temáticas van a ir enfocadas metodológicamente al quehacer del maestro. Entonces va a haber un tema los profesores, el primero, uno de los primeros, y cómo presentarlos como principales actores del proceso educativo, qué estrategias pueden usar. Lo segundo es preparando la clase, qué usos, qué metodologías, para que las clases cada vez sean más ricas, para que haya más entendimiento clarificado en nuestros alumnos o nuestros asistentes regulares, de forma presencial o virtual, cómo comenzamos la clase, que muchas veces no es un acto muy sencillo, el flujo mismo de la clase, cómo vamos monitoreando el aprendizaje y el refuerzo en cada uno de los estudiantes, identificando cuáles son los medios en que cada uno también aprende dentro del flujo de la clase, qué comentarios, qué feedback le damos también a los estudiantes para ir aportando también a su proceso de aprendizaje y cómo puede darse el fin de la clase. Entonces, estas son un poco las temáticas enunciadas de los que serán estas capacitaciones y talleres para directores nacionales y locales y maestros de la escuela sabática. Así que estén muy atentos a todas las directrices que le estaremos dando a través del correo electrónico para que ninguno se pierda de esta oportunidad de aprendizaje muy grande y de enriquecimiento en general para nuestra iglesia y nuestras escuelas sabáticas. Así que el Señor les bendiga abundantemente y gracias por estar presente durante esta charla.

Saludos en el nombre de nuestro Señor Jesucristo. Bienvenidos a este curso que tratará un importante tema. Estaremos abordando acerca de lo que las Escrituras nos hablan acerca del diezmo. En esta primera lección estaremos analizando el diezmo en el Antiguo Testamento. El objetivo es estudiar los pasajes que abordan este importante tema y extraer los principios generales que esos pasajes nos ofrecen. El diezmo constituye una pieza angular en las relaciones entre el Creador y la criatura. La criatura reconoce, por medio del diezmo, no solo al Creador como dueño de todas las cosas, sino el propio significado de su existencia como mayordomo de las posesiones de ese Creador. El diezmo no se origina en las leyes levíticas dadas a Dios a Moisés, ni en el sistema de sacrificios y servicios del santuario israelita, no. Estas leyes levíticas y el sistema de sacrificios apuntaban a la obra y al sacrificio del Redentor y habrían de cumplirse y terminar en la cruz. El diezmo, por otro lado, no se origina en estos sistemas y leyes, sino que es anterior a él, es de carácter universal y permanece, por supuesto, después de la cruz. Es nuestro propósito general demostrar estas verdades a lo largo de este curso, pero como les dije anteriormente, vamos a enfocarnos en esta lección a ver lo que el Antiguo Testamento tiene que decirnos acerca del diezmo. En primer lugar, vamos a ver que el diezmo es antes, mucho antes de la ley de Moisés. En el primer pasaje que nosotros tenemos acerca del diezmo, lo encontramos en Génesis capítulo 14, versículos del 17 al 20, donde nos habla de que Abraham dio a Melquisedec, sacerdote del Dios Altísimo, el diezmo de todo el botín obtenido al derrotar a los cuatro reyes invasores. Vamos a leer este pasaje, Génesis 14, del 17 al 20, dice así la palabra de Dios. Y salió el rey de Sodoma a recibirlo cuando volvía de la derrota de Chedorlaomer y de los reyes que con él estaban al valle de Shavé, que es el valle del rey. Entonces Melquisedec, rey de Salem, sacó pan y vino, el cual era sacerdote del Dios Alto, y bendíjole y dijo: bendito sea Abraham del Dios Alto, poseedor de los cielos y de la tierra, y bendito sea el Dios Alto, que entregó tus enemigos en tu mano, y diole a Abraham los diezmos de todo. Es un hecho, hermanos, bien conocido, que el diezmo no es una práctica exclusiva del pueblo de Israel. Los registros de la ciudad de Ugarit, alrededor del siglo XIV a.C., por ejemplo, indican que sus residentes pagaban el diezmo al templo, lo que era una especie de impuesto, y que el rey también recibía un impuesto real. Los documentos neobabilónicos del siglo VI a.C. revelan que el diezmo era una práctica común en Babilonia. Se daba el diezmo al templo y se esperaba que el mismo rey diezmase. Se recogía el diezmo de todos los bienes. El diezmo era también conocido y practicado entre los persas, los griegos y los romanos. En el mundo antiguo también tenían esa costumbre de que el victorioso en una batalla a veces daba un diezmo del botín al santuario del Dios a quien él atribuía la victoria. Por eso vemos a Abraham dando este diezmo a Dios a través de este hombre llamado Melquisedec, sacerdote del Dios Altísimo, del Dios verdadero. Entonces, cuando nosotros vemos este pasaje, nosotros podemos apreciar que enseña varias cosas. En primer lugar, se menciona la práctica de diezmar de una manera casi casual. Esto nos sugiere que el diezmo era ya parte de la vida y la experiencia religiosa de Abraham. No hay explicaciones, no hay porqués, no hay ningún tipo de argumentos para decirnos por qué Abraham hizo eso. Sencillamente se menciona y se dice que Abraham le dio diezmo de todas las cosas. Quiere decir que de alguna manera ya él tenía incluido en su conocimiento esto de diezmar, de dar una décima parte de sus posesiones adquiridas a través de su trabajo o en este caso a través de esta victoria sobre sus enemigos. En segundo lugar, vemos que Abraham nunca consideró los diezmos como suyos. El verbo usado en esta frase
es dar, que en hebreo es natán, que también puede traducirse como retribuir o devolver. Es decir, que Abraham estaba consciente de que el diezmo no era suyo y por lo tanto lo devolvió al Señor. Él consciente de que esa parte le correspondía a Dios. Por esa palabra nosotros podemos sacar ese significado. Por otro lado, queremos analizar también el recipiente de ese diezmo. ¿Quién era Melquisedec? No es la intención aquí estar explorando a profundidad acerca de este personaje que trae de alguna manera opiniones distintas entre los teólogos sobre su naturaleza, sobre su origen. Pero al menos vamos a analizar lo que las escrituras nos dicen. Nos dicen que Melquisedec no solamente era rey, sino que también era sacerdote del Dios Altísimo, quien le ofrece a Abraham un banquete y le bendice en nombre de Dios. Es decir, el diezmo se le devuelve a Dios a través de un instrumento que él ha escogido para beneficio de él y para beneficio de su pueblo. En este caso, Melquisedec es el medio por el cual Abraham devuelve lo que considera que es de Dios, a través de su siervo, a través de Melquisedec, que es su sacerdote según esta orden. Además, podemos llegar a la conclusión de que el diezmo se devuelve a Dios porque Él es el creador. La palabra hebrea traducida como poseedor en este pasaje es kanaj y proviene de una raíz que significa adquirir, crear. Entonces podemos llegar a la conclusión de que Dios es poseedor de todo lo que hay en la tierra porque Él lo creó. Y si el concepto bíblico es correcto, entonces nosotros tenemos que llegar a la conclusión que si todo es de Él, todo le pertenece, con este acto estamos reconociendo que a Él le pertenecen todas las cosas. Sin el concepto bíblico de la creación, el diezmo carece de significado sólido, porque nosotros le estamos dando esa décima parte, en este caso Abraham le está dando, porque reconoce que la victoria que él ha obtenido es a través de Dios y reconoce que todo cuanto existe le pertenece. Además, Dios es quien bendice en este caso, porque el diezmo es un reconocimiento de la bondad del Señor. Es un reconocimiento de que Él es bueno, de que Él da a sus hijos abundantemente según su voluntad. Y por consiguiente, siempre el diezmo es una respuesta del hombre por ese agradecimiento y por ese reconocimiento que tiene de la obra de Dios. Nunca es un preludio, nunca es con la intención de darlo para que Dios me dé. No, es por el hecho de que como Dios me ha dado, yo en respuesta a esa bondad de Dios, en respuesta a ese reconocimiento de que Dios es creador de todas las cosas, yo le doy los diezmos porque a Él le pertenece. Tenemos ese ejemplo de Abraham. Es el primero que menciona la Biblia, pero como vemos, es mencionado de una forma casual, es mencionado sin explicaciones, lo que de alguna manera nos da a entender que era parte de su costumbre, era parte de su entendimiento, dar el diezmo, y no a cualquiera, sino al sacerdote del Dios Altísimo, en este caso Melquisedec. También tenemos en Betel a Jacob, el cual prometió diezmar todo lo que Jehová le diera en su viaje a Harán. Leemos en Génesis 28, versículos del 20 al 22, ese texto. Dice la palabra: e hizo Jacob voto diciendo: si fuere Dios conmigo y me guardare en este viaje que voy, y me diere pan para comer y vestido para vestir, y si tornare en paz a casa de mi padre, Jehová será mi Dios, y esta piedra que he puesto por título será casa de Dios, y de todo lo que me dieres, el diezmo lo he de apartar para ti. Parece que este acto voluntario de Jacob tenía la intención de persuadirlo para que Dios lo cuidara y lo bendijera a lo largo de su camino. El texto no nos dice cómo entregaría Jacob el diezmo a Jehová, ni menciona más adelante cómo cumplió este voto, pero sí vemos cómo él identifica a Dios como ese que tiene el poder para proveer sus necesidades, el que tiene poder para proporcionarle descendientes, protección, tierra, bienes, es decir, de Dios
son todas las cosas, Él las da a quien Él quiere. Por lo tanto, como reconocimiento de que en tu poder y en tu mano están la oportunidad, la voluntad para mi prosperidad, para que me vaya bien, yo voy a dar el diezmo de todos en respuesta a esa bendición que recibo de ti. Es decir, Jacob también tenía en su mente y en su corazón este concepto, el concepto de reconocimiento de que toda prosperidad, toda bendición, todo lo que el hombre pueda poseer en la tierra viene de parte de Dios, y por lo tanto entregar el diezmo es una respuesta a ese reconocimiento de Dios como dueño de todas las cosas, como creador de todas las cosas. De esta manera podemos ver estos dos ejemplos, estos dos textos en los patriarcas, donde se menciona el diezmo mucho antes de que Dios lo estableciera en la ley dada a través de Moisés. Es decir, se menciona ahí, una vez más repetimos, de manera casual, sin dar explicaciones, lo que nos hace entender que era una práctica común entre aquellos que reconocían a Dios como dueño de todas las cosas y que daban a Él la décima parte de sus frutos, la décima parte de las bendiciones que hayan adquirido a lo largo de su vida. Pero el diezmo es mencionado de una manera especial y como una práctica más asentada y más definida en la ley de Moisés. La ley del diezmo, dada en el monte Sinaí, nos habla acerca de que los israelitas eran obligados a dar un diezmo de la tierra y del ganado a Jehová. Esto es importante, el diezmo era para Jehová. Vamos a leerlo en Levítico 27, versículos del 30 al 33. Dice así la palabra de Dios: y todas las décimas de la tierra, así de la simiente de la tierra como del fruto de los árboles, de Jehová son, es cosa consagrada a Jehová. Y si alguno quisiere redimir algo de sus décimas, añadirá su quinto a ello. Y toda décima de vacas o de ovejas, todo lo que pasa debajo de la vara, la décima será consagrada a Jehová. No mirará si es bueno o malo, ni la trocará, y si lo trocare, ello y su trueque sean cosas sagradas, no se redimirá. Es decir, este diezmo del cual se habla aquí era una posesión especial para el sostén de los levitas. Vemos en Números 18:21 que dice: y he aquí, yo he dado a los hijos de Leví todos los diezmos en Israel por heredad, por su ministerio, por cuanto ellos sirven en el ministerio del tabernáculo del testimonio. Aunque el diezmo no era una ofrenda voluntaria, sí se le incluyó entre las ofrendas dedicatorias, debido a que era también una fuente de ingreso para los sacerdotes. Entonces, de estos pasajes que acabamos de leer, nosotros podemos extraer las siguientes enseñanzas. En primer lugar, está el hecho de que el diezmo es una cosa sagrada. Una convicción permea en el pasaje. El diezmo es sagrado y pertenece al Señor. El diezmo, como el sábado, son santos para el Señor. Fíjense que el texto hebreo utiliza las mismas palabras para referirse a la santidad de ambos, Kodesh. Es decir, cuando va a hablar acerca del sábado, de que es un día santo, la palabra Kodesh es la que se usa. Y cuando se va a hablar del diezmo, que es una cosa santa que pertenece al Señor, también se usa esta palabra. Ambos pueden ser una prueba de lealtad a Dios, porque fueron puestos a nuestra disposición, pero ninguno de los dos nos pertenece. Tanto el sábado como el diezmo son del Señor, pero Dios lo ha puesto a nuestra disposición. Pero son cosas sagradas, son cosas apartadas para Dios. Otra cosa que podemos extraer acerca de estos textos es que el diezmo está basado en el aumento de bienes. Se diezmó todo el producto de la tierra, así como el incremento del rebaño, de las ovejas, de las cabras. Y de esta manera Israel va a reconocer que todo lo que tiene proviene del Señor. Cuando Israel vea sus tierras, cuando Israel vea sus conquistas, cuando Israel y el pueblo vea todo lo que va adquiriendo, cómo sus riquezas son aumentadas, el dar esa décima parte a Dios les recordaba que de alguna manera
todas esas cosas que tenían provenían del Creador, provenían del Señor, que no era fruto sencillamente de su propio esfuerzo y dedicación, sino que Dios había visto a bien entregarle esas posesiones, y con el diezmo se reconocía que Dios es el dueño de todas las cosas. Hay unos detalles interesantes que nos hablan acerca de la redención del diezmo. El diezmo de la cosecha del campo podía redimirse mediante un equivalente que lo sustituye más un recargo del 20%. Es decir, si alguien quería quedarse con esa parte del diezmo que correspondía de la cosecha, él tenía que pagar el precio de lo que le había costado, el valor de lo que costara esa cantidad que él se iba a quedar, más un quinto, es decir, más un 20%. En el caso del ganado o el rebaño, no podía redimirse. Ahora bien, esto no puede confundirse con la práctica de retener el diezmo y después traerlos más un 20%, no. Lo que esta legislación establece es que podría haber casos en los cuales un hombre, por ejemplo, necesitara un poco de trigo para sembrar y podría pagar mejor con moneda que con el grano de trigo. Bajo esas condiciones podía redimir el diezmo mediante una estimulación del trigo y pagar esa suma más un quinto. No existe en Levítico 27 alguna indicación para decirnos que el diezmo puede ser retenido y que puede entonces entregarse posteriormente con un 20%. No. Además, se nos enseña que el diezmo no se debe manipular. Es decir, los israelitas no escogían del ganado, por ejemplo, que sería dedicado como diezmo. No, ellos debían llevar su ganado y cada décimo animal que pasara debajo de la vara, ese pertenecía al Señor. No podía mirar si era bueno o si era malo. No, era la décima parte, tenía que ser entregada al Señor, y de esa manera, bueno, se libraba de que alguno quisiera dar lo más malo o sencillamente lo más bueno. No, el Señor quiere lo que es justo, ni más ni menos, lo que es justo. En este caso, pasaban los animales por debajo de la vara y el décimo animal era entregado para los sacerdotes. Números capítulo 18, del cual ya leímos un versículo, describe la responsabilidad de los sacerdotes y levitas como guardianes del santuario. La guardia del santuario y la administración de las necesidades del pueblo requerían un servicio de tiempo completo. Estos hombres necesitaban estar dedicados todo el tiempo, toda su vida, a estos trabajos del servicio. Ya que la tribu de Leví no tuvo herencia entre el resto de Israel, el Señor fue su herencia y Dios era el que tenía que proveer para sus necesidades. El principal propósito de este capítulo de Números 18 es establecer los medios por los cuales ellos podían mantenerse, el medio por el cual Dios iba a satisfacer sus necesidades básicas de alimento, vestido, para poder mantener a su familia. Ya que ellos no habían recibido herencia, Dios era su herencia y Dios se encargó de satisfacer esas necesidades. ¿Cómo lo hizo? Bueno, a través del diezmo. Leemos la escritura en Números capítulo 18, versículos del 21 al 32, donde nos dice: y he aquí, yo he dado a los hijos de Leví todos los diezmos en Israel por heredad, por su ministerio, por cuanto ellos sirven en el ministerio del tabernáculo del testimonio. Y no llegarán más los hijos de Israel al tabernáculo del testimonio, porque no lleven pecado, por el cual mueran. Mas los levitas harán el servicio del tabernáculo del testimonio, y ellos llevarán su iniquidad, estatuto perpetuo por vuestras edades, y no poseerán heredad entre los hijos de Israel. Porque a los levitas he dado por heredad los diezmos de los hijos de Israel, que ofrecerán a Jehová en ofrenda, por lo cual les he dicho: entre los hijos de Israel no poseerán heredad. Y habló Jehová a Moisés diciendo: así hablarás a los levitas y les dirás: cuando tomareis de los hijos de Israel los diezmos que os he dado de ellos por vuestra heredad, vosotros presentaréis de ellos en ofrenda mecida a Jehová el diezmo de los diezmos. Y se os contará vuestra ofrenda como grano de la era y como acopio del lagar.
Así ofreceréis también vosotros ofrenda a Jehová de todos vuestros diezmos que hubiereis recibido de los hijos de Israel, y daréis de ellos la ofrenda de Jehová a Aarón el sacerdote. De todos vuestros dones ofreceréis toda ofrenda a Jehová. De todo lo mejor de ello ofreceréis la porción que ha de ser consagrada. Y les dirás: cuando ofreciereis lo mejor de ellos, será contado a los levitas por fruto de la era y como fruto del lagar. Y lo comeréis en cualquier lugar, vosotros y vuestra familia, pues es vuestra remuneración por vuestro ministerio en el tabernáculo del testimonio. Y cuando vosotros hubiereis ofrecido de ello lo mejor suyo, no llevaréis por ello pecado, y no habéis de contaminar las cosas santas de los hijos de Israel, y no moriréis. Un texto un poco largo, pero podemos extraer de él varias verdades. En primer lugar, el uso del diezmo. ¿En qué debía ser usado el diezmo? Bueno, en primer lugar, el diezmo pertenece al Señor. Como decían los textos anteriores, el texto que leímos en Levítico, el diezmo es para el Señor. El diezmo es a Dios a quien debe ser entregado. Es cosa consagrada a Jehová, es santa para Jehová, es de Él, el diezmo de todas las cosas. Pero Dios ha decidido asignarle ese diezmo a los levitas para que ellos puedan mantenerse. Fíjense cómo dice el versículo 21. Y he aquí, yo he dado a los hijos de Leví todos los diezmos de Israel por heredad. Es decir, Dios está diciendo: los diezmos son míos, los diezmos son para mí, y yo he decidido usar ese diezmo en el mantenimiento de los hijos de Leví. Esta decisión se basa en el hecho de que los levitas no recibieron ninguna herencia entre los israelitas y por consiguiente no tenían otro medio de subsistencia. Su función era ministrar en el santuario y proteger su santidad. Por lo tanto, el Señor les dio el diezmo como compensación. La palabra heleb, usada en el versículo 21, o recompensa, que es la palabra sacar, usada en el versículo 31, por su obra en el ministerio. Es decir, el salario de los levitas que ministraban en el templo con los sacrificios, con la enseñanza de la ley, etc., era el diezmo que el pueblo de Israel entregaba a Dios. Como Dios era su heredad, como Dios es el responsable del mantenimiento de estos hombres, Dios decidió usar el diezmo del pueblo de Israel para que los levitas pudieran mantenerse. Además, vemos que los mismos levitas debían diezmar también, ellos debían diezmar la mejor porción de lo que recibían, el diezmo de los diezmos. También vemos cómo el apropiarse de los diezmos era un pecado grave. Cuando el levita escogía lo mejor para darlo como diezmo, entonces podía comer de lo que restaba. Con su familia y no llevaba pecado por él.

De él, porque cuando se comía, cuando se utilizaba ese diezmo sin entregarlo a Dios para el propósito que él había escogido, se estaba cometiendo pecado, se estaba pecando contra Dios. Ahora, no solamente están estas leyes dadas allí en el monte Sinaí, sino que también encontramos leyes acerca del diezmo que fueron dadas en las llanuras de Moab. Un segundo diezmo se debía gastar en banquetes en el santuario central cada año. Leemos Deuteronomio capítulo 14, versículos 22, 23 y 26. Dice la palabra de Dios: indispensablemente diezmarás todo el producto de tu simiente que rindiere el campo cada un año, y comerás delante de Jehová tu Dios en el lugar que él escogiere para hacer habitar allí su nombre. El diezmo de tu grano, de tu vino y de tu aceite, y los primerizos de tus manadas y de tus ganados, para que aprendas a temer a Jehová tu Dios todos los días. Y darás el dinero por todo lo que deseare tu alma, por vacas o por ovejas, o por vino o por sidra, o por cualquier cosa que tu alma demandare. Y comerás allí delante de Jehová tu Dios, y te alegrarás tú y tu familia. Este diezmo nace de la preocupación de Moisés de que el pueblo no deje de acudir a las fiestas religiosas en el santuario central y empiece a olvidar a su Dios. Esta idea inicia en el capítulo 12 y se desarrolla en los capítulos 14 y 26. El pueblo debía llevar sus diezmos y ofrendas al santuario principal con motivo de estas festividades religiosas a las que se debían presentar todos los hombres. Un tercer diezmo, o quizás parte de este segundo, debía darse cada 3 años y guardarse en las ciudades y repartirse a los pobres. Deuteronomio 14, 28 y 29 nos dice: al cabo de cada 3 años sacarás todo el diezmo de tus productos de aquel año y los guardarás en tus ciudades, y vendrá el levita que no tiene parte ni heredad contigo, y el extranjero, y el huérfano, y la viuda que hubiere en tus poblaciones, y comerán y serán saciados, para que Jehová tu Dios te bendiga en toda obra de tus manos que hicieres. Un diezmo no solamente para los levitas, sino también para los pobres, los extranjeros, para los huérfanos, para aquellos que eran de necesidad. Vamos a ver en tercer lugar el diezmo en el resto del Antiguo Testamento. Vamos a ver algunos profetas en el tiempo de los reyes, Nehemías, etcétera, que hablaron acerca del diezmo y enseñaron acerca de retomar y de no olvidar lo que Dios había exigido a través de su siervo Moisés en la ley entregada en el Sinaí y la ley entregada también en los campos de Moab. En primer lugar, tenemos a Amós, que criticó a los israelitas porque diezmaban creyendo que así agradaban a Dios, pero a la vez cometían injusticia contra los pobres e indefensos. Leemos en Amós 4:4, donde el profeta dice: id a Betel y prevaricad en Gilgal, aumentad la rebelión y traed de mañana vuestros sacrificios, vuestros diezmos cada 3 años. Es decir, hablando de ese tercer diezmo que fue dado por Dios en los campos de Moab, Amós irónicamente está hablando y está diciendo: vayan y hagan todas esas cosas que ustedes hacen y después vengan como santos corderos a entregar sus diezmos, reprochando que esa actitud de los israelitas no estaba cumpliendo con el verdadero propósito que Dios lo había establecido, un reconocimiento de que Dios es creador de todas las cosas, de que a Él nos debemos, de que Él es el dueño de todo y todo cuanto tenemos viene de su mano. En segundo lugar, tenemos también la reforma de Ezequías, llevada a cabo por los israelitas, que llevaron el diezmo de la tierra y del ganado al templo y lo depositaron allí para los levitas. Segunda de Crónicas 31, del 4 al 6 nos dice: mandó también al pueblo que habitaba en Jerusalén que diesen la porción a los sacerdotes y levitas para que se esforzasen en la ley de Jehová. Y como este edicto fue divulgado, los hijos de Israel dieron muchas primicias de grano, vino, aceite, miel y de todos los frutos de la tierra. Trajeron asimismo los diezmos de todas las cosas en abundancia. También los hijos de Israel y de Judá que habitaban en las ciudades de Judá
dieron del mismo modo los diezmos de las vacas y de las ovejas.

0: y trajeron los diezmos de lo santificado, de las cosas que habían prometido a Jehová su Dios, y pusiéronlos por montones. Es decir, en el tiempo de Ezequías, en esas reformas que él hizo, él orientó al pueblo que entregara sus diezmos para que los sacerdotes, para que los levitas pudieran esforzarse en la ley de Jehová. Esta ley que había sido olvidada, estaba siendo rezagada, perdida. Dios puso en el corazón del rey Ezequías retomar todas estas cosas y para que la palabra de Dios continuara siendo enseñada, para que la palabra de Dios fuera divulgada, fuera instruida en cada uno de los corazones y los oídos del pueblo, el pueblo tenía que traer los diezmos para que los levitas pudieran entonces dedicarse a hacer esta tarea tan importante. Un caso especial son las reformas hechas por Nehemías. Los judíos prometieron dar el diezmo de la tierra para el sostén de los levitas y esto lo hicieron por algún tiempo. Leemos en Nehemías 10:37 y 12:47 cómo ellos cumplieron en un tiempo con esta parte. Dice la Escritura que traeríamos también las primicias de nuestras masas y nuestras ofrendas y del fruto de todo árbol, del vino y del aceite a los sacerdotes, a las cámaras de la casa de nuestro Dios y el diezmo de nuestra tierra a los levitas y que los levitas recibirían las décimas de nuestras labores en todas las ciudades. Versículo 47 del capítulo 12, y todo Israel en días de Zorobabel y en días de Nehemías daba raciones a los cantores y a los porteros, cada cosa en su día, consagraban a sí mismos sus porciones a los levitas y los levitas consagraban parte a los hijos de Aarón. Aquí vemos una clara alusión al diezmo, a esa responsabilidad que tenían el pueblo de darle el diezmo a los levitas y a la vez los levitas entregar el diezmo a los hijos de Aarón, a los sacerdotes. Cuando Nehemías gobernó a Jerusalén y construyeron la muralla, se produjo esta poderosa reforma. La pequeña comunidad judía que regresó a Jerusalén se reunió con los líderes para leer la ley de Moisés, eso lo vemos en el capítulo 8, para confesar sus pecados en el capítulo 9 y para renovar el pacto con el Señor en el capítulo 10. En este pasaje, en este contexto, se menciona el diezmo entre las estipulaciones de ese pacto y encontramos lecciones valiosas de esta historia de reavivamiento en tiempos de Nehemías. En primer lugar, el hecho de que la recolección del diezmo que siguió a este reavivamiento siguió estrechamente las indicaciones que se encuentran en Números. El diezmo se dio para los levitas y estos a su vez dieron el diezmo a los sacerdotes. Es decir, ellos continuaron con lo que la ley de Dios establecía. No se apartaron para hacer con ese fondo lo que ellos entendieron, sino lo que la ley establecía. Además, Nehemías apartó a un grupo de levitas para que se encargase de cuidar los depósitos del templo y recogiera el diezmo en la ciudad. Dice el capítulo 12, versículo 44, y en aquel día fueron puestos varones sobre las cámaras de los tesoros, de las ofrendas, de las primicias y de los diezmos, para juntar en ellas, de los campos de las ciudades, las porciones legales para los sacerdotes y levitas, porque era grande el gozo de Judá con respecto a los sacerdotes y levitas que asistían. Cuando los levitas y los sacerdotes, así como el pueblo, estaban haciendo su parte, había gozo en el Señor. Cuando el pueblo daba sus diezmos, los levitas los recibían y los levitas entonces ministraban en el templo, hacían su trabajo con la ley de Dios, hacían su trabajo con todos los servicios que el templo debía ofrecer. Había gozo en el pueblo, las cosas funcionaban en armonía. Sin embargo, después de permanecer 12 años en Jerusalén, Nehemías volvió a Persia alrededor del 432 a.C. y poco después de su partida, la condición del pueblo comenzó a decaer. Y este decaimiento espiritual incluyó varias cosas. En primer lugar, los sacerdotes perdieron de vista su elevado llamamiento. En segundo lugar, el templo fue profanado cuando Eliasib, sacerdote encargado de los depósitos del templo, permitió a Tobías, amonita, vivir en uno de esos depósitos, según nos dice Nehemías 13:4 y 5. Además, el pueblo dejó de dar el diezmo y los levitas abandonaron sus puestos y se fueron a trabajar al campo. Es en esa época cuando el profeta Malaquías es llamado al ministerio y eleva un mensaje de reprensión a los sacerdotes y al pueblo. Y por supuesto trata este tema del diezmo, que lo estaremos viendo más adelante. Nehemías volvió inesperadamente a Jerusalén y actuó rápidamente para corregir la situación. Echó a Tobías del templo, consagró el lugar y llamó a los levitas para que trabajasen y pidió al pueblo que trajera sus diezmos. Ciertamente la corrupción en el sacerdocio había desanimado al pueblo para traer sus diezmos. Surge también entonces una pregunta. ¿Fue correcta esa actitud del pueblo? ¿Se justificaba que dejasen de diezmar debido a la corrupción de los sacerdotes? Bueno, hermanos, Nehemías no justificó esa actitud del pueblo, no. Él convocó a los oficiales al dirigirse a esos líderes que representaban al pueblo y reprenderlos. Nehemías estaba reprendiendo al pueblo por no devolver sus diezmos a la casa del Señor. Dice el texto en el capítulo 13, versículo 11, y reprendí a los magistrados y dije, ¿por qué está la casa de Dios abandonada? Y juntélos y púselos en su lugar, y todo Judá trajo el diezmo del grano, del vino y del aceite a los almacenes. El verbo hebreo traducido como reprender en este versículo es un término legal muy fuerte, es riv, que significa disputar, reñir en público con palabras, con quejas, con declaraciones, con reproches. El Señor esperaba que tanto los sacerdotes como el pueblo cumpliesen con sus respectivas responsabilidades. No solamente el hecho de que los sacerdotes estaban actuando mal con respecto a su ministerio, sino que el pueblo no estaba entregando los diezmos, que una vez más repetimos, no era directamente dado a los levitas, sino que era un diezmo consagrado para Dios, que Dios había escogido y decidido darlo a los levitas para su mantenimiento. En cuarto lugar tenemos el ministerio de Malaquías, que ya dijimos fue en ese tiempo de Nehemías. Este profeta acusó a los judíos de robar a Dios en sus diezmos. Él les instó a traer el diezmo completo al templo de Jerusalén y les prometió gran bendición. Malaquías capítulo 3 versículos del 8 al 10 nos dice, ¿robará el hombre a Dios? Pues vosotros me habéis robado. Y dijisteis, ¿en qué te hemos robado? Los diezmos y las primicias. Malditos sois con maldición, porque vosotros, la nación toda, me habéis robado. Traed todos los diezmos al alfolí, y haya alimento en mi casa, y probadme ahora en esto, dice Jehová de los ejércitos, si no os abriré las ventanas de los cielos, y vaciaré sobre vosotros bendición hasta que sobreabunde. Un buen número de eruditos han colocado el mensaje de Malaquías, como dijimos anteriormente, durante el período que Nehemías se ausentó de Jerusalén. Los mensajes de Malaquías encajan admirablemente con el tiempo histórico de Nehemías. En estos dos discursos contra el sacerdocio, Malaquías describió la situación con más detalles que el mismo Nehemías. Nosotros leemos en Malaquías 1 del 6 al 14 y 2 del 1 al 9, ¿cuál era la condición del sacerdocio en ese tiempo que Nehemías no estuvo allí en Jerusalén? Y la situación era la siguiente. Por ejemplo, había falta de respetos al Señor. En Malaquías 1:6 dice, el hijo honra al padre y el siervo a su señor. Si pues soy yo padre, ¿qué es de mi honra? Y si soy señor, ¿qué es de mi temor? Dice Jehová de los ejércitos a vosotros, oh sacerdote, que menospreciáis mi nombre. Y decís, ¿en qué he menospreciado tu nombre? Que ofrecéis sobre mi altar pan inmundo. Y dijisteis, ¿en qué te hemos amancillado? En que decís, la mesa de Jehová es despreciable. Los sacerdotes faltaban el respeto al Señor, a las cosas santas que él había establecido. Además, los sacrificios no eran aceptables, estaban contaminados, tenían defectos físicos o enfermos. Leemos en el capítulo 1, versículos 8 y 13. Y cuando ofrecéis el animal ciego para sacrificar, ¿no es malo? Asimismo, cuando ofrecéis el cojo o el enfermo, ¿no es malo? Preséntalo pues a tu príncipe. ¿Acaso se agradará de ti o le serás acepto? Dice Jehová de los ejércitos. Versículo 13. Y si trajiste lo hurtado, o cojo, o enfermo, y presentasteis ofrenda, ¿seráme acepto eso de vuestra mano? Dice Jehová. Además, ellos sentían su obra, su responsabilidad, como una carga pesada y no seguían los procedimientos adecuados. Versículos 12 y 13 nos dicen: y vosotros, los que habéis profanado cuando decís, inmunda es la mesa de Jehová, y cuando hablan que su aliento es despreciable, habéis además dicho, oh, qué trabajo, y lo desechasteis, dice Jehová de los ejércitos. En el segundo mensaje, Malaquías amonesta a los sacerdotes a escuchar al Señor. Capítulo 2, versículos 1 y 2 dice: ahora pues, oh sacerdotes, a vosotros es este mandamiento. Si no oyereis y si no os acordareis dar gloria a mi nombre, ha dicho Jehová de los ejércitos, enviaré maldición sobre vosotros y maldeciré vuestras habitaciones, y aún las he maldecido porque no lo ponéis en vuestro corazón. Ellos habían dejado de instruir al pueblo y mantenían una forma externa y corrupta de culto. Dice capítulo 2, versículos 7 y 8, porque los labios de los sacerdotes han de guardar la sabiduría y de su boca buscarán la ley, porque mensajero es de Jehová de los ejércitos. Mas vosotros os habéis apartado del camino, habéis hecho tropezar a muchos en la ley, habéis corrompido el pacto de Leví, dice Jehová de los ejércitos. Pregunta: ¿merecía tal clase de personas recibir el diezmo? Personas que no estaban cumpliendo con el propósito con el cual él se les había puesto en esa posición. Bueno, la respuesta de Malaquías es tanto una condenación al sacerdocio como al mismo pueblo. El mensaje de Malaquías nos deja grandes lecciones. En primer lugar, la negación de diezmar se interpreta como una apropiación ilícita de la propiedad de Dios, es decir, un robo. Porque recuerden, hermanos, que el diezmo no era directamente del hombre, de la persona, del pueblo, para los levitas. No, el diezmo es para Dios. Es una cosa consagrada para Dios. Es una cosa separada, santa para Dios. Y Dios había decidido usar ese diezmo para el mantenimiento de los levitas. Es decir, no dar el diezmo no era un daño directo a los levitas. Era un daño directo a Dios. Un robo a Dios. Este robo incluía no entregar el diezmo o no entregar una parte del diezmo. Fíjense que Malaquías 3:10 nos dice: traed todos los diezmos al alfolí. No una parte, no lo que nos convenga, no lo que hayan decidido de independencia de la calidad de lo que voy a entregar. No, todos los diezmos. No entregar todos los diezmos es robarle a Dios. Además, si el pueblo no traía el diezmo a la casa de Dios, entonces los sacerdotes sufrían. Los sacerdotes pasaban trabajo, los sacerdotes no eran mantenidos. Sin embargo, repetimos, este acto no era contra los sacerdotes, sino contra Dios mismo. Cuando el pueblo no traía el diezmo, hacía una afirmación muy seria. Ellos negaban el cuidado providencial y amoroso de Dios hacia ellos. Según Malaquías 3:14, donde nos dice: por todo esto, por no entregar el diezmo, por no entregar la parte que corresponde a Dios, habéis dicho, por demás es servir a Dios, y qué aprovecha que guardemos su ley. Es decir, ellos no reconocían, al no entregar el diezmo, que Dios era el dador de todas las cosas, el creador de todo. No reconocían que todo cuanto tenían venía de la mano de Dios. Malaquías reafirmó lo que el resto del Antiguo Testamento enseña acerca de la naturaleza y el propósito del diezmo. El diezmo pertenece al Señor. El Señor lo usa para proveer las necesidades de los sacerdotes y levitas, y nadie tenía derecho de quedarse con él. Retener el diezmo equivalía a robar a Dios, y por lo tanto era un pecado cometido contra el Señor, no contra el templo ni el sacerdocio. De ahí que el Señor requería el diezmo a pesar del deterioro espiritual de aquellos que se beneficiaban de él. A su debido tiempo, el Señor los llamaría a rendir cuentas, pero la responsabilidad del pueblo era entregar los diezmos porque Dios había decidido darlos a aquellos que ministraban en el templo. De manera general, esto es lo que hemos estado viendo, que nos enseña el Antiguo Testamento acerca del diezmo, y nosotros podemos entonces llegar a ciertas conclusiones que de alguna manera resumen lo que hemos visto hasta este momento. En primer lugar, vemos que el diezmo se devuelve a Dios porque Él es el Creador. Dios es poseedor de todo lo que hay en la tierra porque Él lo creó. Y sin este concepto bíblico de creación, el diezmo carece de un significado sólido. Porque cuando se diezma, se reconoce que Él es el dueño de todas las cosas. Nosotros no somos los dueños, sino somos sencillamente administradores. Toda cosa creada viva y no viva pertenece a Dios, incluyendo todo lo que sea material o no material que podamos poseer en esta vida, sea nuestra familia, sea el dinero, posesiones, nuestras carreras, nuestros estudios. Él nos ha dado.
1: Salmo del mes de mayo, Salmo 63. Dios, Dios mío eres tú, de madrugada te buscaré. Mi alma tiene sed de ti, mi carne te anhela en tierra seca y árida donde no hay aguas, para ver tu poder y tu gloria, así como te he mirado en el santuario, porque mejor es tu misericordia que la vida. Mis labios te alabarán, así te bendeciré en mi vida, en tu nombre alzaré mis manos. Como de médula y de grosura será saciada mi alma, y con labios de júbilo te alabará mi boca. Cuando me acuerde de ti en mi lecho, cuando medite en ti las vigilias de la noche, porque has sido mi socorro y así en la sombra de tus alas me regocijaré. Está mi alma pegada a ti, tu diestra me ha sostenido, pero los que para destrucción buscaron mi alma caerán en los sitios bajos de la tierra. Los destruirán a filo de espada, serán presa de los chacales. Pero el rey se alegrará en Dios, será alabado cualquiera que jura por él, porque la boca de los que hablan mentiras será cerrada.
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0: Levanta tu voz a Él si tú eres uno de ellos. Oh, aleluya. Señor, yo quiero ser uno de esos hombres que tú andas buscando. Oh, aleluya. Gracias, Señor. Gracias, Señor. Gracias, Señor. Y estamos conscientes, oh Dios, que para que eso suceda, tenemos que rendirnos a ti incondicionalmente, totalmente.
1: Bienvenidos sean todos a esta charla titulada Asertividad con Amor. Está dirigida a todos los directores y maestros de la Escuela Sabática al Liderazgo de nuestra iglesia, pero esta temática es transversal, así que está relacionada con nuestra comunicación. Así que es muy importante, una temática muy relevante para todas nuestras relaciones interpersonales. Vamos a empezar. Este tema puede no sernos muy familiar. Algunos de ustedes podrán haber conocido anteriormente el término y otros no. Así que antes de empezar, lo que vamos a hacer es definir qué es la asertividad para encuadrarnos, dar un contexto y a partir de allí ir desarrollando todas las ideas. Así que la agenda de esta charla comienza definiendo el término y justamente los expertos Robert Alberti y Michael Edmonds definen la asertividad como un comportamiento que promueve la igualdad entre las relaciones de los seres humanos. Qué importante el no sobrevalorar nuestra opinión y tampoco subvalorar la de los demás o viceversa. Y de esta forma nos vamos a capacitar para actuar en nuestro propio interés. Muchas veces cuando nosotros conversamos, dejamos un poco nuestro o aminoramos nuestro interés y no lo expresamos. Así que la asertividad está alineado a actuar bajo nuestro propio interés para defendernos sin ansiedad alguna, para expresar nuestros sentimientos de forma honesta y confortablemente, y también para ejercer nuestros derechos personales sin menoscabar a la de los demás. Importante, pues vivimos en una sociedad donde a veces se desea primar nuestra opinión o el ego muchas veces, pero es muy importante que nosotros como hijos, como líderes y como siervos de Dios podamos expresar nuestra opinión de la forma más asertiva posible, de la forma más criteriosa posible y guiados bajo el Espíritu Santo del Señor, que es lo que corrobora y lo que va afirmando cada una de nuestras palabras, sin ansiedad, sin ningún tipo de estrés, sino por el contrario, dispuestos para bendecir con nuestra opinión a los demás. Alguien también de forma anónima definió la asertividad como suele definirse como un comportamiento comunicacional en el que la persona ni agrede ni se somete. Muy importante, ni agredo a quien me escucha ni tampoco lo estoy sometiendo y tampoco me estoy sometiendo yo a la voluntad de otras personas, sino que expresa sus convicciones y defiende todos sus derechos. Aquí muy importante, esta otra definición nos da un rasgo muy importante, y ya lo habíamos dicho previamente cuando iniciamos, que es un comportamiento comunicacional. La asertividad yo diría que la podríamos enmarcar muy bien dentro de la inteligencia emocional. Y la inteligencia emocional me lleva a autogestionar mis emociones, no exacerbarme por cosas insignificantes, sino yo estoy reconociendo, tal vez para ponerlo en un tema aparte, estoy reconociendo cuál es la fuente de la emoción y de esa forma yo puedo visualizarlo y transmitirlo de forma verbal. Y ahí entra la asertividad, cómo gestiono mis emociones y cómo yo eso lo puedo transmitir de la forma correcta y la más honesta posible. Y eso es bastante difícil y esto es un comportamiento y podríamos decirlo una habilidad que se adquiere con el tiempo. Salomón también decía en Eclesiastés 10:12, dice así la palabra del Señor: las palabras de la boca del sabio son gracia, mas los labios del necio causan su propia ruina. Muy importante. Aquí esto es muy importante para que nosotros podamos desarrollar como hijos de Dios palabras sabias. Dios da la sabiduría. El temor de Jehová es el principio de la sabiduría, pero qué bueno es que nosotros podamos llenarnos de herramientas para entonces expresarnos no solo de forma verbal, sino también el lenguaje no verbal, nuestras expresiones, podamos hacerlo de la mejor forma posible y estas herramientas nos ayuden el día de mañana en nuestras relaciones, ya sea con nuestros hermanos, con nuestro esposo, con nuestros jefes y con toda la sociedad en general que enfrentamos día a día como seres humanos y seres sociales. Entonces ya queda definido allí ¿qué es la asertividad? Y lo segundo que está en nuestra agenda es derribar mitos justamente sobre lo que se refiere. Aquí uno de los primeros mitos que nacen o afloran o emergen sobre la asertividad y que escuchamos por allí tal vez, es que la asertividad no solo es habilidad y que escuchamos por allí tal vez, es que la asertividad no solo es aprender a decir que no. Muchas veces hemos

gestión del tiempo. A veces estamos muy sobrepasados, muy sobrecargados de trabajo y nos piden otro y no tenemos la habilidad de decir que no. Pero aquí estamos derribando este mito número uno. La asertividad no solamente es decir que no, es mucho más amplio y abarca muchas más cosas. Lo segundo, actuar en nuestro propio interés no se refiere a poner nuestras metas por sobre los demás. Aquí entonces es muy importante entender que cuando nosotros estamos exponiendo nuestra opinión, no quiere decir que estamos pasando a llevar de alguna forma, por decirlo así, a los demás. Poner nuestro o exponer nuestro opinión o nuestro interés no quiere decir que estamos sometiendo a las demás personas. Somos seres que podemos dialogar y expresar nuestros sentimientos, opiniones e intereses sin ningún tipo de dificultad. Así que cuando usted exprese su opinión, no sienta que está pasando las metas de los demás. Simplemente se está en una conversación entre iguales donde usted debe dar su punto de vista. Tercero, no gana necesariamente quien hable más. Muchas veces se piensa que las personas que hablan más tienen más habilidades sociales o tienen más habilidades comunicacionales. No siempre es así. Y tampoco en la asertividad no, o en una negociación que se da bastante en todos los ámbitos de nuestra vida, no gana o no es más asertivo en los términos de esta charla quien hable más. A veces una persona puede hablar prudentemente, con pocas palabras, pero está expresando sin ansiedad, de forma templada, sus opiniones y está abierto a escuchar los demás. Y allí se encuadra mucho mejor este concepto tan importante que debemos implementarlo en nuestra vida, como decíamos antes, no solamente como líderes de nuestra iglesia, sino como creyentes. Y también el último mito, ya para cerrar esta sesión de derribar un poco los mitos de la asertividad, es: para ser asertivo no es necesario ser honesto. Error. Una de las bases y los pilares de asertividad es aprender a decir nuestras opiniones y nuestros criterios y nuestras emociones de la forma más honesta posible, que nuestra honestidad tampoco derribe o pase a llevar tampoco a las otras personas. Pero una de las bases de la asertividad es ser honesto para mi interlocutor o para mi receptor, recordando que dentro de la comunicación siempre deben haber por lo menos dos figuras, que es el emisor, que es el encargado de dar la palabra y su opinión bajo un término de una conversación, por ejemplo, y el receptor. Entonces es necesario que yo sea muy honesto con mi receptor, honesto con mis emociones, estoy sintiendo esto. Más adelante vamos a ver muchos más ejemplos para que quede más claro, pero se trata de ser honesto, estoy sintiendo esto, me parece esto y es necesario bajo mi criterio que podamos desarrollarlo o resolver este inconveniente de esta forma. Entonces aquí estamos derribando 4 mitos sobre la asertividad y ya habiendo definido esto, entonces podemos tener un contexto, espero, mucho más claro sobre lo que es este término tan importante que debemos desarrollarlo en nuestro día a día. Aplicando esto vamos a tener gran parte del terreno comunicacional ganado porque vamos a ser personas que podemos desenvolvernos y expresarnos sin ninguna dificultad. Así que para seguir avanzando en esta temática es muy importante definir todas las conductas que se pueden ir desarrollando como humanos y que nosotros adaptamos según las posiciones, según los escenarios, según quiénes son las personas que tengamos enfrente y a las que tenemos que comunicarle precisamente nuestra opinión. Así que hay varios tipos de conductas, pero las más generales y las que vamos a tocar aquí en esta charla de forma particular son 3. Y son las primeras que se van a exponer, son los extremos. Está la conducta o muy pasiva, se cae en una pasividad extrema, o en una conducta agresiva. Se cae en una agresividad cuando estamos hablando y cuando estamos enfrentando tal vez un conflicto con nuestros demás hermanos. Así que vamos a empezar un poco con la conducta pasiva y vamos a definirla. Es aquel estilo de comunicación propio de personas que evitan mostrar sus sentimientos o pensamientos por temor a ser rechazados, a ser incomprendidos

0: o ofender a otras, u ofender a otras personas. Muchas veces yo siento que nosotros, si hacemos un análisis profundo de nuestro día a día, si pensamos a cuántas personas le hemos hablado en un día, y podemos evaluar las conversaciones, lo que decimos y las respuestas, yo creo que muchas veces nos podemos encontrar con que hemos tenido una conducta pasiva. Hemos dicho, tal vez no voy a decir esto para evitar un problema mayor. Tal vez no lo voy a decir porque tal vez no estoy en una posición de privilegio y mi opinión no va a ser tenida en cuenta. O no lo voy a decir porque definitivamente creo que a mí nadie me escucha. Ahí vamos cayendo como en grado de severidad con respecto a nuestras opiniones. Y vamos aquí a desglosar por qué es tan nocivo eso, no solamente para las relaciones con las otras personas, sino es también nocivo para nosotros, y a la larga esto detona y gatilla una serie de consecuencias muy relevantes para nosotros mismos. Entonces, aquí la conducta pasiva también se encuentra que subvaloran sus propias opiniones, sus necesidades, y siempre le otorgan a su receptor una posición de superioridad. Es decir, en su conversación siente que no están hablando entre iguales, y entonces yo me siento muy inferior. Es muy importante recordar que tal vez en diferentes ámbitos de nuestra vida nosotros vamos a enfrentar diferentes jerarquías. Es decir, tal vez en nuestro trabajo nos toca enfrentar una posición de jefe, o tal vez en la iglesia nos toca enfrentar una posición tal vez de obrero. Pero eso no quiere decir y no implica que yo estoy faltando al respeto a mi jerarquía por decir mi opinión y expresarla de forma adecuada y lo más honesta posible. Entonces es muy importante que nos desarrollemos aquí la idea que la conducta pasiva no quiere decir que no opino. No opino porque yo pienso que mi opinión no es importante. Cuidado, ojo, porque estamos cayendo en una conducta pasiva, y como bien lo definíamos y lo desarrollábamos antes, no es nocivo. ¿Cuántas veces se ha perdido la oportunidad de dar una buena idea, una idea brillante, una idea de progreso, una idea que puede llevar algún tipo de desarrollo y avance para la comunidad en la que estamos envuelta, y la omitimos o la obviamos porque pensamos que sencillamente no se puede llevar a cabo, o mi opinión sencillamente no es importante? Así que vamos a seguir dando entonces rasgos de la conducta pasiva. No defiende sus intereses, hace lo que le dicen simplemente sin importar lo que esta persona piensa. Conducta no verbal. Vamos a describir un poco. Estamos diciendo que la asertividad no solamente va en lo que yo puedo decir con palabras, que es mi lenguaje verbal, sino que también hay un lenguaje implícito y es no verbal, y este puede hablar mucho más. De hecho, las personas expertas en lenguaje corporal dicen que con el lenguaje corporal transmitimos un 70% de nuestra comunicación. Así que hay personas expertas que se dedican simplemente a leer lo que estamos transmitiendo con nuestro cuerpo, con nuestra postura. Así que aquí vamos a desarrollar la idea de cómo una persona que es pasiva entonces tiene una conducta no verbal, y es ojos hacia abajo, es una voz baja, siempre habla con vacilaciones, gestos desvalidados, quita siempre importancia a la situación, hay unas risitas tímidas y falsas. Entonces esa persona podemos decir que evita más bien el contacto visual, que teme, y toda su postura es una persona tímida, es retraída, y solamente ver su postura podemos ver que esa persona se está inhibiendo de dar su opinión. Y como seres humanos es válido decir cuáles son nuestras opiniones de la forma más respetuosa y honesta posible. Volumen de la voz, este es bajo, ya habíamos dicho que tenía vacilaciones, habla con muy poca fluidez, con espacios o intervalos de silencio muy largos. Y con el contacto ocular, como habíamos dicho, es una mirada baja, tensa, incómoda, es lo más evitativo posible. las personas con conductas pasivas. Cuando hay una conversación, se retraen, es evitativo en el sentido de que quieren salir rápido de esa situación para no estar en el ojo o en el centro de la conversación. Y es muy importante, si nosotros estamos escuchando esto y estamos identificando un poco de estas conductas en la mayoría de nuestras conversaciones, deberíamos considerarlo para entonces, con la ayuda del Señor, llegar a una postura mucho más asertiva, tanto en las reuniones de líderes, en nuestras reuniones laborales, en nuestras reuniones familiares. Qué importante, hermanos, cuántas oportunidades no se pierden por simplemente no saber expresar nuestras emociones de la forma correcta. Y la conducta aquí verbal es quizás, te importaría mucho, esto dan algunos vestigios del que la persona cuando va a hablar ya se está inhibiendo o no está segura de lo que va a decir a continuación. Entonces empieza, quizás te parecería o te importaría mucho, no te molestes, se disculpan realmente mucho por cosas que no deberían disculparse o que bajo esa situación no merecen la disculpa. Me pregunto si realmente te iba a decir algo, pero no, ya no es importante. Estamos cayendo en una conducta pasiva. Vamos a seguir adelante. ¿Y cuáles son los efectos entonces de la conducta pasiva? Pensemos que una persona todo el día se retrajo de decir lo que pensaba o tenía una idea y se retrajo porque se subvaloró y se restó él mismo sin haber expuesto la idea ni siquiera. Pensemos cuáles son las consecuencias al final del día. Muchas personas tenemos la costumbre de cuando nos vamos a la cama, reflexionamos o hacemos un hilo de lo que fue nuestro día, y al final del día entonces tenemos una situación y una sensación de irritación, de frustración, de resentimiento con nosotros mismos. Volvemos a esa conversación y decimos, ¿por qué no lo dije? ¿Por qué no fui capaz de decirlo? Si mi idea era buena o tenía que haberme defendido en ese momento, más bien en lugar de defender podemos decir tenía que haberlo dicho. Por lo menos tenía que haber manifestado mi incomodidad o mi inquietud de la mejor forma. Entonces, esto denota baja autoestima, esto denota un poco de lástima, un poco de disgusto con nosotros mismos porque simplemente no tenemos las herramientas comunicacionales necesarias y sentimos disgusto porque no pudimos haberlo hecho de la mejor forma. Emocionalmente, deshonesto consigo mismo, es inhibido, es autonegativa. Estas personas pueden tener rasgos bastante pesimistas, sobre todo con la vida misma, porque consideran que por consecuencia misma de la baja autoestima, entonces son personas tal vez con una posición ante la vida bastante pesimista. Inseguridad, sienten que es necesario ser querido por todos y eso lleva a que acepto todo, ¿ya? Y no es malo querer ser empático y querer mantener buenas relaciones con los hermanos porque justamente de esto estamos hablando, pero aquí en la conducta pasiva sienten o ellos perciben el ser querido es como decir sí a todo y no expresar sus opiniones, y eso es una falacia y un error. Sensación constante de ser incomprendidos y no ser tenidos en cuenta. Se presentan sentimientos de impotencia, de culpabilidad, de ansiedad y de frustración, como habíamos dicho antes, por no haber podido decir lo que pensábamos, y pérdida de la autoestima, pérdida del aprecio y también falta un poco de respeto allí. Entonces, esta ya dimos como un escenario de lo que podía ser la conducta pasiva. Como bien decía, muchos en algún momento de nuestra vida incluso hemos caído en esto o tenemos algunos más rasgos, otros menos rasgos, pero es importante, hermanos, que estas pequeñas frases, conductas no verbales, visuales, dan algunos vestigios de que esto no es positivo ni tanto con la persona con la que estoy participando en una conversación ni para nosotros mismos por todos los sentimientos negativos que pueden generar. Ahora pasamos un poco ya a la conducta agresiva, que como le comentaba es el otro extremo en el que podemos caer cuando nos enfrentamos a una conversación que tal vez la otra persona no está de acuerdo con nosotros, Pensemos que tal vez tenemos un buen equipo de trabajo, pero en ese equipo de trabajo hay personas que no piensan igual que yo, o que no le ven a ese proyecto, no lo desarrollarían de la misma forma que yo. Entonces pensemos qué postura adoptaríamos, y bajo ese planteamiento de reflexión vamos a desarrollar entonces lo que es las características de una conducta agresiva. Entonces, este estilo de comunicación se sitúa en un plano opuesto a la pasividad, si lo podemos decir. Aquí está la agresividad, de esta parte está la pasividad y en el medio justo está la asertividad. Entonces, se caracteriza por la sobrevaloración. Es decir, las personas que presentan una conducta agresiva pueden que tengan rasgos un poco narcisos o con un ego bastante elevado, porque esto lleva a pensar que mis opiniones son mayores que las tuyas o están por encima de los tuyos, o mis sentimientos personales tienen que ir por sobre los demás. Entonces se obvia o se desprecia lo que puedan estar también sintiendo las demás personas. Así que vamos a ir un poco caracterizando más la conducta agresiva. Piensa que si no se comportan así, son demasiado vulnerables. Es decir, estas personas se equipan de una caparazón bastante grande y ponen en el fondo, ponen la línea o marcan bien la cancha, como podríamos decirlo de alguna forma, para que las personas no pasen de allí. Y entonces se ponen una barrera bastante agresiva. Y como veíamos, de esta forma, sienten que no son vulnerables. Sienten que siendo más agresivos y siendo mayor, entonces allí mis opiniones no van a ser tocadas de ninguna forma. Sitúan los patrones de comportamiento en términos de ganar o perder. Es decir, en cualquier conversación, para ellos es ganar o perder, o gano esta discusión o la pierdo, y ellos no se sitúan en la posición de perdedor, así que van a buscar todos los medios para entonces ganar aquello. Piensan que hay gente que merece ser castigada, hay consecutivamente en estas conversaciones hay peleas, alzan su tono de voz, interrumpen, no dejan terminar, agrede de pronto a los demás incluso sin darse cuenta, y estos rasgos deben ser identificados porque no podemos caer en esto, ni siquiera por la recomendación y la instrucción bíblica que se nos da a través de la palabra. Nosotros como hijos de Dios no podemos caer en estas conductas agresivas. Antes estamos llamados a ser mansos y sencillos como palomas. También conducta no verbal es mirada fija, es decir, estas personas tal vez pueden invadir el espacio personal acercándose en una postura no verbal bastante desafiante, voz alta, gestos de amenaza, habla de forma rápida, influida, mandan posturas impersonales y también bastante intimidadoras. Y como habíamos hablado, el volumen de la voz es bastante elevado y muchas interrupciones. Aquí vamos a ver entonces más caracterizaciones sobre la conducta agresiva, y el contacto ocular, como habíamos dicho, es cara tensa, expresión tensa, y la conducta no verbal es, habla mucho de debe de tener más cuidado, tú deberías o lo deberías mejor hacer de esta otra forma, debes estar bromeando. Con estas breves expresiones están ya per se subvalorando las opiniones de los demás. Y en algunas ocasiones nosotros podemos decir este tipo de frases con mucha liviandad e incluso sin darnos cuenta, frases también como ¿entendiste? ¿Me entendiste lo que estoy diciendo? Esto es bastante erróneo. Pensemos que dentro de las relaciones de la comunicación, habíamos dicho ya que hay un receptor, un emisor y un receptor. Siempre el entendimiento y la comprensión de ese mensaje debe recaer sobre quien lo emite, sobre el emisor. Entonces la frase correcta es: me hice explicar, o necesitas que lo clarifique de mejor forma. Eso es una migración de una expresión, de una conducta bastante severa y agresiva, que ya es bastante punitiva, ¿me entendiste? Porque de lo contrario, no estás incluso diciendo la capacidad de comprender el mensaje que estamos enviando. Entonces, mucho cuidado, migramos a una conducta más asertiva cuando decimos podemos clarificar, podemos explicarlo de mejor forma. También aquí hay bastantes otros rasgos. Hay una ansiedad creciente, son personas que no saben gestionar sus emociones. Entonces, cuando están alteradas o cuando hay una fuente de disgusto para ellos o de molestia, todos a su alrededor fácilmente entonces lo pueden percibir. Estas personas tienen este rasgo de que los demás sienten rechazo por lo que ellos están diciendo. En el fondo es como, esta persona tiene un carácter bastante severo, ¿no? Esta persona, si te la puedes no topar, sería mucho mejor. Y qué triste entonces que nosotros estemos cayendo en este tipo de conductas, porque una actitud hacia los demás sujetos es un poco de resentimiento, un poco también de hacerlos sentir culpables bajo ciertas situaciones. Entonces, aquí vamos a cerrar este rasgo de conductas agresivas con una frase que es bastante potente y que encierra mucha verdad de nuestras relaciones y de nuestras conversaciones cotidianas, tal vez. Dice así: nuestro peor problema de comunicación es que no escuchamos para entender. ¿Cuánta verdad? Sino que escuchamos para contestar. Es decir, cuando estamos teniendo una conversación y la otra persona no está pensando como nosotros, que es bastante natural porque entendamos, somos seres humanos y tenemos opiniones divididas y diversas. Entonces, cuando le escuchamos, no estamos haciendo uso de la empatía para entender, para comprender cuáles son las razones que están motivando a esa persona para decirme aquello, para entender su contexto, sus opiniones y sus emociones, sino que solamente lo estamos haciendo para contestar. Ok, él me dijo esto, yo voy al contraataque. Él me dijo esto, otro, y esto no es así, por esto, por esto. O sea, no estoy haciendo el acto verdadero de escuchar, solo estamos oyendo de forma superflua para dar entonces un contraataque en aquella conversación. Estamos ahí totalmente cayendo en una conducta agresiva. Ahora vamos a la conducta justo en el medio, justo en el blanco, la que nosotros debemos perseguir. Y esta es la conducta asertiva. En el transcurso de esta charla hemos dicho algunos rasgos, pero aquí entonces vamos a profundizarlas de mejor forma. Entonces, este es el estilo de comunicación que es abierto a las opiniones ajenas. Es decir, es abierto a la escucha activa y no solamente pasiva, dándole la misma importancia que a las propias. Es decir, yo no subvaloro a ninguna opinión de la mesa de conversación, no subvaloro a ningún miembro o a alguna opinión de ningún miembro del equipo. Yo, bajo una conducta bastante asertiva, estoy entendiendo que la opinión de cada uno es igualmente importante. Y eso parte justamente de un diálogo que se marca dentro de la tolerancia y del respeto por cada una de las personas que están presentes. Y aquí se entiende también la persona que tiene esta habilidad de comunicación asertiva, entiende que no todas las personas tienen por qué coincidir en sus opiniones. Pensemos que no todos podemos ver un mismo tema, un mismo tópico, una misma temática de igual forma. Imposible que eso sea así, porque cada individuo es una construcción social, es decir, tiene una referencia en un marco social, un marco histórico, y eso repercute bastante en las opiniones y en los criterios y en las emociones que está elevando. Así que yo, bajo una conducta asertiva, aprecio esa opinión y la valoro igual que al resto. Entonces, entiendo y estoy respetando que, ok, no pensamos lo mismo, pero estamos en una mesa de diálogo y debemos llegar finalmente a un acuerdo en el que todos podamos ganar, en el que todos podamos sentirnos conforme con los resultados. Entonces, esto quiere decir que se puede expresar, las personas van a sentir la confianza también de expresarse de una forma directa conmigo, de una forma abierta y de una forma igualmente honesta. Y no se trata de ganar o perder, aquí se trata de llegar a un acuerdo que sea beneficioso para todos. Una persona asertiva suele ser también tolerante, como ya habíamos dicho, todas las conversaciones enmarcadas bajo el respeto y la tolerancia, y también acepta los errores propios, pone soluciones que sean factibles y que puedan darse sin ira, y segura de sí misma y pacíficamente con las personas que de pronto pueden irse al contraataque verbalmente. Así que hemos dado unas caracterizaciones importantes: que acepta los errores, es una persona que sabe ver cuando emitió una falacia o se está equivocando en algo y tiene la capacidad de reconocerlo, y eso muchas veces no es fácil, pero cae dentro de una conducta asertiva y es tan segura de sí misma que puede gestionar sus emociones. Tal vez alguien emitió una opinión que a él le merece molestia, que le merece disgusto, o incluso se siente supremamente ofendido y violentado con lo que la persona acaba de decir. Pero estoy tan gestionando mis emociones y estoy seguro de mí mismo y puedo hacer el ejercicio de expresar mis emociones de forma pacífica y templada. Así que aquí se expresa expresar al máximo, en el fondo, todas las posibilidades. Lo podemos hacer también bajo la conducta asertiva, lo que queremos, lo que deseamos, ¿ya? De un modo directo, honesto y de una forma con un tono adecuado, sin ser invasivos y tampoco poniendo o implicando también a las demás personas en algún coste emocional. Entonces sabe discrepar abiertamente, pero lo sabe hacer de una forma adecuada, pide aclaraciones cuando algo no le ha quedado lo suficientemente claro, dice no y sabe también aceptar sus propios errores. Así que la conducta verbal de una persona que hace uso de la asertividad es: pienso o siento que, o quiero que, o hagamos. Es muy importante porque esta persona también sabe trabajar mucho en equipo y no lleva créditos propios, sino que también hace el proceso de incluir a todos. Qué importante que cuando uno le está pidiendo, está en la posición tal vez de pedir algún tipo de informe o está pidiendo que se haga algo de alguna determinada forma, la expresión sea hagamos. No hazlo tú rápido en este momento, sino hagamos que este proceso sea más ágil, previéndolo tal vez en el futuro a un menor tiempo, con un menor horario, por ejemplo. Eso es una expresión mucho más asertiva. ¿Cómo podemos resolver esto? ¿En qué te puedo ayudar? ¿Cómo lo podemos hacer? Siempre involucrándonos en aquella conversación y no simplemente delegando a otra persona. ¿Qué piensas? ¿Qué te parece? Todo eso hace parte de una conducta bastante asertiva, habla de forma fluida, con mucha seguridad, hace contacto ocular directo. Qué importante es eso, que cuando nosotros estemos conversando con alguna persona, sienta también aquella que nosotros le estamos brindando el tiempo y el espacio para escucharla. Entonces, el contacto visual en una conversación que es franca y es honesta es muy importante. Y bueno, de la conducta no verbal, un contacto ocular también directo, como habíamos dicho, tiene gestos firmes, un mensaje en primera persona, respuestas directas, unas verbalizaciones bastante positivas. Entonces vemos que los efectos para una persona que hace uso de la asertividad es que es bastante segura, tiene mucho autocontrol y eso se nota y se refleja mucho. Autocontrol, autovaloración, respeta a los demás, los derechos de los demás también. Entonces es una persona que tiene la habilidad de resolver problemas y muy posiblemente estas personas tienen rasgos bastante positivos y alineados con el liderazgo. Entonces, aquí vamos a ver un poco los beneficios de la asertividad en esta lámina. Vemos que en esta matriz, entonces, cuando estoy en una posición de yo gano y tú pierdes, estamos hablando de la agresividad. Vamos a ponerlo en estos términos. Si yo pierdo y tú pierdes, es un acto de evasión. En el fondo, las personas en esa conversación no se están haciendo cargo del problema y es más fácil hacerse un lado y no emitir ningún juicio. Eso es evasión, pero el problema sigue quedando allí. La sumisión es yo pierdo y tú ganas, es decir, estoy en una conducta muy pasiva y no estoy emitiendo mis opiniones, ni siquiera los emito, entonces estoy dejando ganar, como habíamos dicho anteriormente, bajo conjeturas bastante erróneas de es mejor no me meto en este problema y yo no quiero más conflicto, entonces no hago nada. Eso es sumisión. Y la asertividad es yo gano y tú ganas, es decir, somos responsables con el problema que estamos enfrentando, estamos entendiendo que tenemos posturas diferentes, pero entonces aquí se trata de que todos podemos llegar a un acuerdo para que en el fondo podamos beneficiarlos todos del común acuerdo o de la negociación que se gestó. Entonces, característica, ya hemos dicho, una persona asertiva, es honesta, tiene un autocontrol, una inteligencia emocional bastante elevada, firmeza y claridad en todas las cosas que está diciendo. Se expresan con mucha cortesía también, personas que saben ceder, que saben dar la palabra sin interrupciones, con sinceridad y con libertad, y para todo eso se da la confianza en la conversación. Entonces, qué agradable es que nosotros lleguemos a tener equipos de trabajos tan sólidos y tan positivos, que todos en la mesa se sientan en confianza para dar su opinión y para entender que no van a ser subvalorados y que su opinión es igual de importante a la del resto. Aquí vamos a ver una matriz de estilos de comunicación bastante importante. Esta lámina puede ser el resultado de el resumen o la conclusión de esto que hemos venido conversando. En el estilo de la comunicación, la persona asertiva interrumpe, en la pasiva es dubitativa, no se manifiesta, no dice lo que tiene en mente, pero el asertivo entonces utiliza de forma personal el yo y expresa con claridad y forma eficaz sus pensamientos. Con el comportamiento, el agresivo es bastante dominante, se siente superior. El pasivo es toda una actitud de disculpa y piensa que es inferior, y el asertivo es seguro de sí mismo, ¿ya? Y esa seguridad no lo lleva a sobrepasar a los demás, sino que es bastante proactivo y no hace juicios que no merecen o que no se merecen bajo la situación. Las señales no verbales es el agresivo señala, es muy severo, se ve mucho esto, señala con un dedo, es bastante tenso, mira fijamente. El pasivo se mueve nerviosamente, con voz baja, y el asertivo entonces usa una postura relajada. Si nosotros pudiéramos ver en nosotros qué postura estamos haciendo con una imagen, podemos fácilmente ver qué rasgo tiene entonces la conversación y qué rol está jugando en esa conversación. Y el resultado, agresivo es temido por los demás, es decir, todas las personas temen evitar o deben evitarlo. El pasivo a los demás no les gusta, no les agrada, porque en el fondo es una persona que no eleva sus opiniones, y el asertivo entonces tiene el respeto y el respaldo de los demás. Algunas técnicas para la asertividad. Como habíamos dicho, el lenguaje no verbal es bastante importante. Entonces, la postura corporal, los gestos, la proxemia, lo sabe usar muy bien. Sabe qué posición y qué rol juega dentro de la conversación. Entonces, por lo general, tiene hombros que están bastante relajados. Tiene una postura que no es intimidante, habla con claridad, su tono de voz, los gestos que usa son para clarificar su mensaje. Fluidez y tiempo, no habla ni muy rápido ni muy lento, con una fluidez adecuada, en un tono adecuado, para que todo el mensaje que está elevando se pueda entender de la mejor forma. Y la escucha es totalmente activa, es decir, escucha no para interrumpir, no para contraatacar, por decir de alguna manera, sino que está entendiendo el contenido de lo que su receptor, en este caso, dice. O sea, la persona que está dentro de mi conversación, yo estoy entendiendo sus pensamientos, sus emociones, el contenido. Y si algo no me quedó lo suficientemente claro y si quiero hacer uso de la asertividad, entonces lo pido, le pido que me clarifique. Vamos a ir revisando cuál es la aserción positiva o la aserción negativa. Muchas veces nosotros tenemos que, cuando estamos conversando, tenemos que llevar un mensaje positivo. Pero otras veces, y tal vez en nuestra condición de líderes o en consejería, o incluso cuando estamos en clases con los alumnos, siendo director o maestro, tenemos que direccionar tal vez el pensamiento de alguna forma, y ahí hace uso la aserción negativa. Pero vamos a ver algunos tips cómo lo podemos hacer. Dentro de la aserción positiva, podemos incluir conductas tales como dar y recibir halagos. Qué importante es dar nuestro halago. Te queda muy bien y me gusta cómo lo haces, me gustó mucho el proyecto que presentaste, me gustó mucho cómo diste esta clase a un estudiante, me gusta mucho que des tu opinión porque eso enriquece la clase. Algunas veces nosotros pensamos que esto no es necesario, pero estas aserciones positivas impulsan e incentivan a las demás personas a tener una conversación mucho más asertiva. Segundo, ser capaz de ser reforzantes con los demás. Te felicito, lo hiciste bien. Se requiere mucho valor para lo que tú hiciste y qué importante hacer esta contención y este refuerzo positivo hacia los demás hermanos y dar crédito y toda la celebración y la felicitación del caso cuando alguien lo hace bien dentro de la aserción positiva. Y si debemos ser asertivos y elocuentes también en dar ese mensaje elocuente y positivo. Expresar también el afecto positivo. A veces, muchas veces nos retraemos de hacer esto en un te quiero, en un te admiro mucho, y esto también hace parte de la aserción positiva, de la forma honesta con nuestras emociones, decir en el momento oportuno estas palabras que son muy gratificantes para quienes las reciben. Y dentro de la aserción negativa, como habíamos dicho, dentro de nuestra posición de líderes muchas veces tenemos que canalizar conductas, tenemos que refrenar algunas. Entonces esto es negativo, tal vez nuestro mensaje o lo que vayamos a decir no es tan positivo. Muchas veces vamos a entregar malas noticias, pero en el cómo lo decimos, ahí está la aserción positiva. Ese mensaje debe ser entregado de la forma asertiva, no solamente cuando vamos a dar buenas noticias o cuando vamos a dar halagos o felicitaciones. Cuando vamos a decir cosas con un mensaje un poco tal vez negativo para la persona, es importante que seamos asertivos también. Entonces, decir que no. Cuando vamos a decirle a una persona, tal vez que nos hace una invitación, pero tal vez no nos no podemos ir por algunas circunstancias, el decir que no es no puedo. El decir no es ser asertivo. Es decir que no y dar una explicación y el motivo, porque yo estoy valorando la invitación que me está tal vez haciendo esta persona. Lo siento, no me gusta esta acción, lo siento, el día de hoy no me apetece un poco esta comida o no me apetece ir a algún tipo de lugar. Expresarlo con bastante claridad, porque de otro modo la persona podría verlo como una descortesía. Expresar sentimientos negativos. ¿Cuántas veces nosotros hacemos esto en nuestras relaciones tal vez de pareja, matrimoniales? Y es importante, esto siempre es muy sano y armonioso para todo tipo de relación con sus naturalezas. Expresar lo que estamos sintiendo, y más cuando son sentimientos negativos. Me duele cuando te comportas así. Y es asertivo hacerlo y necesario hacerlo. Me siento decepcionado cuando hay este tipo de, o evidencio este tipo de comportamientos bajo estas situaciones, por ejemplo. Cuando estamos en grupo también, es decir, ver un comportamiento y enseguida direccionarlo es muy importante bajo esta aserción negativa. Admitir críticas. Es decir, si alguna persona dentro de un equipo de trabajo, por ejemplo, no se siente escuchada, nosotros de forma muy asertiva podemos preguntarle o podemos decirle: háblame un poco de lo que te está molestando o qué te está incomodando. Es muy importante pedir cambio. Me gustaría que cuando pase esto, tú por favor pudieras de esta forma y explicar los motivos de forma correcta. Y tal vez cuando vamos a dar un consejo o vamos a amonestar a alguien, tal vez es importante combinar un poco de los dos, es decir, un poco de aserción positiva y luego la negativa. Por ejemplo, tu comportamiento o tu desempeño en este proyecto fue muy bueno, pero me gustaría que se modulara de la siguiente forma bajo los conductos, por ejemplo. Entonces, todo puede ser mediado bajo la asertividad. Incluso más cuando estamos dando noticias que son un poco no agradables de escuchar, pero como hijos de Dios tenemos que hacer uso de la paciencia, de la templanza, de la sabiduría y también de este concepto que puede resultar nuevo para nosotros, pero que es la asertividad y cuán importante en nuestras relaciones. Podemos evitarnos muchos conflictos personales, muchos disgustos innecesarios, muchos roces, muchas fricciones con hermanos, incluso cuántas amistades hemos perdido o cuántas desconfianzas se han producido por mensajes que nosotros hemos dicho y que no son los correctos. Y ni siquiera lo hicimos sin pensarlo muchas veces, y eso han afectado nuestras relaciones. Así que importante entonces este concepto de la asertividad. Acá hay varios ejemplos. Entonces, para ponernos un poco en acción, hagamos la reflexión de pensar qué haríamos bajo los siguientes escenarios. Un amigo llega a cenar, pero una hora más tarde. ¿Qué haríamos? ¿Qué respuesta le daríamos? Y tratemos de posicionarlo no en los extremos, sino bajo una conducta asertiva que ya la hemos descrito. Un compañero de trabajo, segundo caso, te da constantemente su trabajo para que lo hagas. Un equipo de trabajo, por ejemplo, sientes que siempre se te da la responsabilidad a ti. ¿De qué forma? Tratemos de hacer el ejercicio incluso de escribirlo, porque tal vez nosotros tenemos mejor uso de la escritura, y luego decirlo. ¿Cómo responderíamos o qué diríamos para que entonces esa situación no sea así en el futuro? O por ejemplo, vamos a algún tipo de restaurante y nos damos cuenta que un servicio o algún plato está sucio. ¿Cómo podríamos manejarlo? Y entendiendo que también cuando estamos en alguna situación somos representantes de Cristo y valoramos entonces que nuestras posturas sean totalmente asertivas, porque los demás también están observándonos y de cierta forma esperan algo de diferente en nuestro comportamiento, porque profesamos entonces a nuestro Salvador. Entonces, ¿qué dice la Biblia ya para ir finalizando sobre la asertividad? ¿Qué importante es? En la Biblia está llena de un consejo sabio y nutrido para las personas que quieren acercarse mucho más a esta habilidad. Dice así en 1 Tesalonicenses 5:11, por lo cual, consolaos los unos a los otros y edificaos los unos a los otros, así como lo hacéis. Aquí habla en el fondo de estar con mi hermano, estar con el otro, estar para el otro y escucharlo, y eso merece mi tiempo y eso merece toda mi atención. También dice, si yo hablase lenguas humanas y angélicas y no tengo caridad, vengo a ser como metal que resuena o címbalo que retiñe. Importante, por eso el título de esta charla es Con Amor. Porque nada vale si hacemos uso de palabras muy elocuentes, y también qué bueno que nosotros podamos expresarnos de mejor forma cuando algo nos disgusta o cuando algo de forma positiva nos agrada, pero de eso nada vale si en nosotros no hay caridad, si no hay un amor por el hermano, si no se está sintiendo realmente y no se está siendo honesto y consecuente y coherente con el acto que se está haciendo. Así que es muy importante que todo lo que hagamos vaya mezclado con amor. Nuestros ministerios van a ser mucho más sanos, nuestras palabras van a ser más dulces, va a ser más grato para los demás estar cerca de nosotros, porque emana algo especial, y no solamente en la asertividad, sino que somos el reflejo de Cristo aquí en la tierra. Y dice en Proverbios 10, del 19 al 20, en las muchas palabras no falta pecado, mas el que frena sus labios es prudente. Plata escogida es la lengua del justo, mas el entendido de los impíos es como nada. Así que aquí, bueno, en Proverbios es el libro de la sabiduría, y aquí hace el refuerzo de que debemos ser muy medidos con lo que estamos diciendo. Hacer el ejercicio, que también hace parte de la asertividad. ¿Qué estoy sintiendo y cómo lo voy a transmitir? Y no solamente cómo lo voy a transmitir, sino cómo los demás lo pueden percibir. Y esto incluso, hermanos, es una herramienta y una habilidad muy positiva para la evangelización. Más allá del contenido evangelístico del evangelio, que es esperanza, cómo lo estamos transmitiendo y también cómo las demás personas lo están digiriendo, con qué palabras los estoy llevando. Entonces es muy importante que hagamos el acto de pensar, porque muchas veces bajo situaciones muy tensas lo último que hacemos es pensar lo que vamos a decir, pero es muy importante que hagamos la reflexión de qué mensaje vamos a elevar y cómo eso puede impactar en mi público, que puede ser una persona, como puede ser como un equipo de trabajo completo. Y dice el último versículo que está para el día de hoy: airaos y no pequéis, no se ponga el sol sobre vuestro enojo, ni deis lugar al diablo. Importante. Podemos haber fricciones, pueden haber fricciones, podemos tener puntos de vista con los demás hermanos, pero pensemos que un punto de vista nos desafía para mejorar. Un punto de vista es un punto o una oportunidad de cambio que se nos está dando para entonces una situación hacerla más creativa o de forma más innovadora. Por lo tanto, no todos podemos pensar lo mismo, pero sí debemos considerar que una persona que no piense igual que yo puede enriquecer un proyecto y un trabajo y verlo de esa forma. Y de forma concluyente, Jesús es el mejor ejemplo, es el ejemplo supremo de asertividad. Pensemos cuántas comentarios punzantes recibió el maestro de este movimiento sectario, los fariseos, los saduceos, pero siempre tenía una respuesta elocuente. Y como somos hijos de Dios, llamados por Jesucristo a este camino glorioso, debemos esforzarnos cada día más, y que sea una petición de que nuestras palabras sean dulcificadas y que tengamos la habilidad de asertividad para transmitir todo lo que vayamos a hacer, ya sea de un púlpito, en la escuela sabática o en cualquier otro escenario, en nuestro trabajo o en nuestras relaciones personales. Siempre podemos hacer uso de eso, que seamos un reflejo de Cristo, la extensión, y que las demás personas puedan percibirlo como tal. Como habíamos dicho, esto también ayuda a la evangelización. Así que esta herramienta tan importante, hermanos, lo deben tener los líderes de equipo, los directores de las escuelas sabáticas, los maestros, tal vez cuando estamos en clases y puede haber algún tipo de debate. Nosotros como maestros, ¿cómo mantenemos el nivel y muy prudentemente direccionamos a los estudiantes con frases bastante asertivas sobre los contenidos apropiados que se están dictando? También cuando hayan puestas en común, que hayan proyectos que desarrollar sobre la escuela sabática a nivel nacional o local, muy importante que en todos los equipos de trabajo hagamos el ejercicio entonces de adecuar una conducta asertiva. Entonces, de esta forma estamos finalizando esta charla, esperando que haya sido de provecho para cada uno de ustedes, para sus vidas, que haya sido muy edificante, y que en el fondo hagamos la reflexión de cuáles están siendo nuestras conversaciones y qué conducta estamos adoptando, para que con la ayuda del Señor, si estamos siendo asertivos, continuemos haciéndolo, pero si hemos evidenciado rasgos de conductas pasivas o muy agresivas, entonces también sea nuestra oración que nuestro corazón sea dulcificado y que nuestras conversaciones sean más asertivas. Para finalizar, vamos a presentar capacitaciones para lo que será un bosquejo de las capacitaciones para maestros y directores de la escuela. escuela sabática. Se aproxima un tiempo de capacitación, estamos trabajando para ellos y también queremos presentar un poco los tópicos o las temáticas que se van a tratar. Muy importante para motivar a todos los maestros a hacer un trabajo más efectivo en nuestras aulas y en nuestra querida y apreciada escuela sabática. Entonces, para incentivar un poco, estas temáticas van a ir enfocadas metodológicamente al quehacer del maestro. Entonces va a haber un tema, los profesores, el primero, uno de los primeros, y cómo presentarlos como principales actores del proceso educativo, qué estrategias pueden usar. Lo segundo es preparando la clase, qué usos, qué metodologías, para que las clases cada vez sean más ricas, para que haya más entendimiento clarificado en nuestros alumnos o nuestros asistentes regulares, de forma presencial o virtual, cómo comenzamos la clase, que muchas veces no es un acto muy sencillo, el flujo mismo de la clase, cómo vamos monitoreando el aprendizaje y el refuerzo en cada uno de los estudiantes, identificando cuáles son los medios en que cada uno también aprende dentro del flujo de la clase, qué comentarios, qué feedback le damos también a los estudiantes para ir aportando también a su proceso de aprendizaje y cómo puede darse el fin de la clase. Entonces, estas son un poco las temáticas enunciadas de los que serán estas capacitaciones y talleres para directores nacionales y locales y maestros.
1: Salmo del mes de mayo, Salmo 63. Dios, Dios mío, eres tú. De madrugada te buscaré. Mi alma tiene sed de ti. Mi carne te anhela en tierra seca y árida, donde no hay aguas, para ver tu poder y tu gloria, así como te he mirado en el santuario, porque mejor es tu misericordia que la vida. Mis labios te alabarán, así te bendeciré en mi vida. En tu nombre alzaré mis manos. Como de médula y de grosura será saciada mi alma, y con labios de júbilo te alabará mi boca. Cuando me acuerde de ti en mi lecho, cuando medite en ti las vigilias de la noche, porque has sido mi socorro, y así en la sombra de tus alas me regocijaré. Está mi alma pegada a ti, tu diestra me ha sostenido, pero los que para destrucción buscaron mi alma caerán en los sitios bajos de la tierra. Los destruirán a filo de espada, serán presa de los chacales, pero el rey se alegrará en Dios, será alabado cualquiera que jura por él, porque la boca de los que hablan mentiras será cerrada.
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La fortaleza de un hombre no está en el ancho de sus hombros, está en el tamaño de sus brazos cuando abraza. La fortaleza de un hombre no está en lo profundo del tono de su voz, está en la gentileza que usa en sus palabras. La fortaleza de un hombre no está en la cantidad de amigos que tiene, está en lo buen amigo que se vuelve de sus hijos. La fortaleza de un hombre no está en cómo lo respetan en su trabajo, está en cómo es respetado en casa. La fortaleza de un hombre no está en lo duro que puede golpear, está en lo cuidadoso de sus caricias. La fortaleza de un hombre no está en su cabello o su pecho, está en su corazón. La fortaleza de un hombre no está en las mujeres que ha conquistado, está en poder ser verdaderamente de una mujer. La fortaleza de un hombre no está en el peso que pueda levantar, está en las cargas que puede llevar a cuestas.

0: Salmo del mes de mayo, Salmo 63. Dios, Dios mío eres tú, de madrugada te buscaré, mi alma tiene sed de ti, mi carne te anhela en tierra seca y árida donde no hay aguas, para ver tu poder y tu gloria, así como te he mirado en el santuario, porque mejor es tu misericordia que la vida. Mis labios te alabarán, así te bendeciré en mi vida, en tu nombre alzaré mis manos. Como de médula y de grosura será saciada mi alma, y con labios de júbilo te alabará mi boca. Cuando me acuerde de ti en mi lecho, cuando medite en ti las vigilias de la noche, porque has sido mi socorro, y así en la sombra de tus alas me regocijaré. Está mi alma pegada a ti, tu diestra me ha sostenido, pero los que para destrucción buscaron mi alma caerán en los sitios bajos de la tierra. Los destruirán a filo de espada, serán presa de los chacales, pero el rey se alegrará en Dios, será alabado cualquiera que jura por él, porque la boca de los que hablan mentiras será cerrada.
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0: Salmo del mes de mayo, Salmo 63. Dios, Dios mío eres tú, de madrugada te buscaré. Mi alma tiene sed de ti, mi carne te anhela en tierra seca y árida donde no hay aguas, para ver tu poder y tu gloria, así como te he mirado en el santuario, porque mejor es tu misericordia que la vida. Mis labios te alabarán, así te bendeciré en mi vida, en tu nombre alzaré mis manos. Como de médula y de grosura será saciada mi alma, y con labios de júbilo te alabará mi boca. Cuando me acuerde de ti en mi lecho, cuando medite en ti las vigilias de la noche, porque has sido mi socorro, y así en la sombra de tus alas me regocijaré. Está mi alma pegada a ti, tu diestra me ha sostenido, pero los que para destrucción buscaron mi alma caerán en los sitios bajos de la tierra. Los destruirán a filo de espada, serán presa de los chacales, pero el rey se alegrará en Dios, será alabado cualquiera que jura por él, porque la boca de los que hablan mentiras será cerrada.
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0: agradecidos con cada uno de nuestros fieles oyentes. Hoy avanzamos con 4 capítulos, 17, 18, 19 y 20 del libro de Job. Vamos entonces a ponernos nuestros cinturones y a emprender el viaje por las Sagradas Escrituras. Job, capítulo 17.
1: Libro de Job, capítulo 17. Mi aliento está corrompido, acórtanse mis días, y me está aparejado el sepulcro. No hay conmigo sino escarnecedores, en cuya acrimonia se detienen mis ojos. Pon ahora, dame fianza para litigar contigo. ¿Quién tocará ahora mi mano? Porque a estos has tú escondido su corazón de inteligencia, por tanto, no los ensalzarás. El que denuncia lisonjas a sus prójimos, los ojos de sus hijos desfallezcan. Él me ha puesto por parábola de pueblos, y delante de ellos he sido como tamboril. Y mis ojos se oscurecieron de desabrimiento, y mis pensamientos todos son como sombra. Los rectos se maravillarán de esto, y el inocente se levantará contra el hipócrita. No obstante, proseguirá el justo su camino, y el limpio de manos aumentará la fuerza. Mas volved todos vosotros, y venid ahora, que no hallaré entre vosotros sabio. Pasáronse mis días, fueron arrancados mis pensamientos, los designios de mi corazón. Pusieron la noche por día, y la luz se acorta delante de las tinieblas. Si yo espero, el sepulcro es mi casa, haré mi cama en las tinieblas. A la huesa tengo dicho, mi padre eres tú, a los gusanos, mi madre y mi hermana. ¿Dónde pues estará ahora mi esperanza? Y mi esperanza, ¿quién la verá? A los rincones de la huesa descenderán, y juntamente descansarán en el polvo.
0: Tenemos entonces en el capítulo 17 cómo Job ora, eleva a Dios la oración para ser aliviado, cuando expresa la condición en la cual se halla. Su aliento se agota, se acortan sus días y está preparándose para entrar al sepulcro, pues no hay con él sino estos hombres encarnecedores, estos hombres que están aquí sirviéndoles de aguijones, y dice, en cuya amargura pues se detienen mis ojos, y le pide a Dios que le dé la fianza, para que él sea su protección cerca de él, porque ¿quién querría responder por mí? Procurando pues un fiador que pudiese entonces ser el que abogara su causa. ¿Quién querría responder por mí? Porque a estos has escondido de su corazón la inteligencia. Estos que están a mi lado, estos que están acá, que lejos de ser para mí un apoyo en los cuales pueda reposar, estos hombres han venido de lejos a hacerle escarnecedor a Job. Y eleva a Dios entonces esta oración, diciéndole pues que le permitiera pasar sus dolores. Dice, al que denuncia a sus amigos como presa y los ojos de sus hijos desfallecerán. No obstante, dice, perseguirá el justo su camino y el limpio de manos aumentará la fuerza. En este capítulo, que es bastante corto, dice que volved todos vosotros y venid ahora y no hallaréis entre vosotros sabios. Pues pasaron mis días y fueron arrancados mis pensamientos y todos los designios de mi corazón. Pusieron la noche por el día y la luz se acorta delante de las tinieblas. Este margen, pues, o esta expresión de la manera en que ellos ven las cosas, a la luz noche y a la noche día, es decir, no están claros para ver la situación por la cual está atravesando. Sin embargo, él dice que él está esperando en el Seol, pues esa es su casa, y allí hará su cama en las tinieblas. Pues le dice que su padre serán los gusanos, y esto es lo que le toca ver a él. Por eso él está esperando pues ya esta condición, pidiendo a Dios ya que determine cuál será su final. Pues dice que, ¿dónde está pues ahora mi esperanza? Y mi esperanza, ¿quién la va a ver? A la profundidad del Seol va a descender y allí juntamente descansarán en el polvo. Ya, como quien dice, pues, entregando su voluntad a Dios y que se acerque ese día que tanto está esperando, el día de su muerte, orando así con esa esperanza de que algún día reposará y que ya ese dolor pues quedará en el olvido. Y a esta oración, a este clamor que Job eleva a Dios, pues se pronuncia su amigo Bildad. Escuchemos lo que este hombre le responde a Job una vez que escucha esta oración.
1: Libro de Job, capítulo 18. Y respondió Bildad suhita, y dijo: ¿Cuándo pondréis fin a las palabras? Entended, y después hablemos. ¿Por qué somos tenidos por bestias, y en vuestros ojos somos viles? Oh tú, que despedazas tu alma con tu furor, ¿será dejada la tierra por tu causa? ¿Y serán traspasadas de su lugar las peñas? Ciertamente la luz de los impíos será apagada, y no resplandecerá la centella de su fuego. La luz se oscurecerá en su tienda, y apagaráse sobre él su lámpara. Los pasos de su pujanza serán acortados, y precipitarálo su mismo consejo, porque red será echada en sus pies, y sobre red andará. Lazo prenderá su calcañar, afirmaráse la trampa contra él. Su cuerda está escondida en la tierra y su torzuelo sobre la senda. De todas partes lo asombrarán temores y haránle huir desconcertado. Su fuerza será hambrienta y a su lado estará aparejado quebrantamiento. El primogénito de la muerte comerá los ramos de su piel y devorará sus miembros. Su confianza será arrancada de su tienda y harále esto llevar al rey de los espantos. En su tienda morará como si no fuese suya. Piedra azufre será esparcida sobre su morada. Abajo se secarán sus raíces y arriba serán cortadas sus ramas. Su memoria perecerá de la tierra y no tendrá nombre por las calles. De la luz será lanzado a las tinieblas y echado fuera del mundo. No tendrá hijo ni nieto en su pueblo, ni quien le suceda en sus moradas. Sobre su día se espantarán los porvenir, como ocupó el pavor a los que fueron antes. Ciertamente, tales son las moradas del impío, y este será el lugar del que no conoció a Dios.
0: Bueno, nótese una vez más la intervención de Bildad. Qué manera, ¿verdad? Suhita. Qué manera de expresar, qué manera de herir a aquel a quien en calamidad y en sufrimiento se encuentra. Porque esta es la segunda vez que Bildad se dirige a Job y lo critica severamente. Se refiere a que sus palabras están como calificadas como puro desvarío. Y le predice a Job que como un pecador será destruido si él no entra al arrepentimiento. Entonces, la imagen que traza, plagada de metáforas, hay una cantidad de metáforas en estos capítulos, es oscura, es tenebrosa. Y fíjense que aquí se menciona algo muy particular en el versículo 14, pues dice que su confianza será arrancada de su tienda y al rey de los espantos será conducido. Miren, ustedes habían notado eso, que la Biblia hablara del rey de los espantos. Qué manera, ¿verdad?, de representar fuerzas oscuras del mal, el rey de los espantos. Les había llamado la atención esa palabra. Miren la manera en que él, pues, arremete por segunda vez contra Job y esta vez, pues, con mayor ahínco, haciéndole entender lo terrible que será su final si él no entra por el camino del arrepentimiento, pues dice que su memoria perecerá de la tierra y no tendrá nombre por las calles. Y bueno, efectivamente, la simiente de Job había sido prácticamente extirpada, pues los 10 hijos que tenía, las 3 hijas y los 7 hijos, habían muerto en un solo instante, así que no habrá memoria de ellos por las calles. Y de la luz será lanzado a las tinieblas. Qué manera, ¿verdad?, de arremeter, de juzgar la última condición a la, o el final que tendría Job de acuerdo al juicio de Bildad. No tendrá hijo ni nieto en su pueblo, ni quien le suceda en sus moradas. No vas a tener generación relevo. Vas a ser del todo raída tu memoria. Y sobre sus días se espantarán los del occidente y pavor caerá sobre el oriente. Es decir, esto que te sucederá, Job, será tan notorio que de extremo a extremo se hará conocer. Así que tales son las moradas del impío y esto será el lugar del que no conoce a Dios. Entonces, aquí podemos decir de manera contundente cómo Bildad condena enérgicamente la situación de Job y pese a su adversidad, pese a sus dolores, pese a los argumentos que él refiere en cuanto al proceso por el cual está atravesando, no le echa de ver la más mínima compasión. Y nos preguntamos, ¿y dónde quedó el sentir de estos 3 hombres de llegarse a Job para hacerle como aquellos hombros en los cuales Job pudiera descansar y tener alivio en medio de sus penas? Sin embargo, en el siguiente capítulo que vamos a escuchar, vamos a notar cómo Job se antepone ante estas acusaciones y eleva la más linda esperanza que cualquier mortal pudiera abrazar.
1: Libro de Job, capítulo 19. Y respondió Job y dijo: ¿Hasta cuándo angustiaréis mi alma y me moleréis con palabras? Ya me habéis vituperado 10 veces. ¿No os avergonzáis de descomediros delante de mí? Sea así que realmente haya yo errado, conmigo se quedará mi hierro. Mas si vosotros os engrandeceréis contra mí y adujereis contra mí mi oprobio, sabed ahora que Dios me ha trastornado y traído en derredor su red sobre mí. He aquí, yo clamaré agravio y no seré oído, daré voces y no habrá juicio. Cercó de vallado mi camino y no pasaré, y sobre mis veredas puso tinieblas. Hame despojado de mi gloria y quitado la corona de mi cabeza. Arruinóme por todos lados y perezco, y ha hecho pasar mi esperanza como árbol arrancado. E hizo inflamar contra mí su furor, y contóme para sí entre sus enemigos. Vinieron sus ejércitos a una, y trillaron sobre mí su camino, y asentaron campo en derredor de mi tienda. Hizo alejar de mí mis hermanos, y positivamente se extrañaron de mí mis conocidos. Mis parientes se detuvieron y mis conocidos se olvidaron de mí. Los moradores de mi casa y mis criadas me tuvieron por extraño. Forastero fui yo en sus ojos. Llamé a mi siervo y no respondió. De mi propia boca le suplicaba. Mi aliento vino a ser extraño a mi mujer, aunque por los hijos de mis entrañas le rogaba. Aún los muchachos me menospreciaron. En levantándome, hablaban contra mí. Todos mis confidentes me aborrecieron, y los que yo amaba se tornaron contra mí. Mi cuerno y mi carne se pegaron a mis huesos, y he escapado con la piel de mis dientes. Oh, vosotros, mis amigos, tened compasión de mí. Tened compasión de mí, porque la mano de Dios me ha tocado. ¿Por qué me perseguís con Dios y no os hartáis de mis carnes? ¿Quién diese ahora que mis palabras fuesen escritas? ¿Quién diese que se escribieran en un libro? Que con cincel de hierro y con plomo fuesen en piedra esculpidas para siempre. Yo sé que mi Redentor vive y al fin se levantará sobre el polvo, y después de deshecha esta mi piel, aún he de ver en mi carne a Dios, al cual yo tengo de ver por mí, y mis ojos lo verán y no otro, aunque mis riñones se consuman dentro de mí. Mas debierais decir, ¿por qué lo perseguimos? Ya que la raíz del negocio en mí se halla. Temed vosotros delante de la espada, porque sobreviene el furor de la espada a causa de las injusticias, para que sepáis que hay un juicio.
0: Y bueno, nos encontramos con un capítulo sumamente hermoso. Y me llama mucho la atención que Job llama la sensibilidad a estos compañeros que durante días estuvieron allí arremetiendo contra la vida espiritual, psíquica, moral de Job, porque de verdad que se convirtieron en sus más finos verdugos. Y de esta manera él drena de una manera especial la esperanza que tiene todo mortal que ha alcanzado la promesa de redención. Qué lindo, de verdad. Creo que es uno de los capítulos más lindos y muy conocido esta expresión de Job al declarar de una manera certera que aunque estuviese deshecha su carne, aunque está todo y no estaba lejos, porque imagínense la enfermedad que él tenía, toda su piel en un estado deplorable. Así que esto no era una metáfora para él. Él estaba experimentando este dolor que tenía al ver su carne descompuesta, dañada, llena de llagas y quizás con una hediondez terrible. Y poder expresar en medio de su agonía, que yo sé que aunque todo esto va a podrirse, va a volver al polvo, pero yo voy a ver a mi Redentor. ¿Qué promesa de la cual en medio de su aflicción se aferró? De verdad que cada capítulo nos muestra cómo Job estaba cimentado en la fe del Dios, del Todopoderoso. No en vano el Señor lo calificó como un hombre perfecto, recto, apartado del mal, temeroso de Dios, porque no arremetió contra estos hombres a pesar de que le causaron heridas tremendas, porque hay heridas que no se causan con un arma, hay heridas que se causan con la lengua. ¿Y cuántas heridas fue saeteado Job con la lengua de estos amigos, verdad? Sin embargo, en este capítulo es la quinta vez que responde Job. Y Job le ruega piedad a sus amigos, quienes se han convertido en sus más crueles verdugos. Estos tres hombres arremetieron sin compasión a la integridad de Job, a la vida, en todo a lo que él estaba acostumbrado a escuchar, el respeto de los más allegados. Cómo estos hombres sin misericordia arremetieron contra Job en una de las dificultades más notorias, porque estamos seguros que estos hombres en ningún momento habían visto una situación tal en otro hombre de la época. Y lejos de usar guantes de seda para tratar la angustia de este hombre, se volvieron en sus más terribles verdugos. Empezaron a acribillar a este hombre a tal punto que Job les insta a que dejen esa manera de arremeter. Aunque, bueno, las esperanzas de recuperar parecen desvanecerse. Y todavía se queja amargamente de la forma brutal en que Dios lo ha tratado. Sin embargo, Job expresa su firme convicción de que al final será reivindicado por Dios, su redentor. Y bueno, concluye con una advertencia dirigida a sus amigos. En este capítulo notamos que es una de las más grandes profecías del Antiguo Testamento sobre la venida de nuestro Redentor y Salvador, que trae la esperanza de una verdadera resurrección a la humanidad redimida. Y es lindo cuando él expresa y dice, ¿verdad? Que me llama mucho la atención cuando dice, ¿quién diese ahora que mis palabras fuesen escritas? ¿Quién diese que se escribiesen en un libro que con cincel de hierro y con plomo fuesen esculpidas en piedra para siempre? Y de verdad que quedaron esculpidas en la palabra de Dios y hasta la presente fecha nos sigue llenando de esperanza. Y es cuando expresa la más linda y célebre expresión, yo sé que mi Redentor vive y al fin se levantará sobre el polvo. Y aunque después te desecha esta mi piel, en mi carne he de ver a mi Dios. Qué lindo, ¿verdad? ¿Qué se imaginaba Job? Que esas palabras efectivamente quedarían esculpidas en la palabra de Dios como testimonio de la vida, de la templanza, de la vida en santidad que él expresó, que él testificó, que sus argumentos nos dieron a entender que la fidelidad y la santidad de Job se basaba más allá del bienestar que él había recibido de Dios, sino que estaba totalmente convertido y convencido de la existencia de un Dios perdonador, del Dios que redime, del Dios que después de la muerte transformará nuestras vidas a la eternidad. ¡Qué lindo! De verdad que es lindo. Y él le cierra este capítulo a sus amigos diciendo, teman ustedes delante de la espada, porque sobreviene el furor de la espada a causa de las injusticias que ustedes han hecho, para que sepan que hay un juicio. Eso que ustedes están haciendo será entonces también censurado y castigado. Qué manera, ¿verdad?, este hombre de mantener una posición convencida. La mayor riqueza que tenemos los hijos de Dios es ese galardón de la resurrección que el Señor ha prometido a todo aquel que le ama y espera su segunda venida. Ya vino por primera vez como lo había anunciado por boca de sus profetas y estamos en víspera de su segundo regreso, pero ya como no como un niño indefenso, sino como el Rey de Reyes y Señor de Señores, ya no sentado en un humilde pollino, sino sentado en ese caballo blanco en la cual dará cada quien su justo pago. Entonces, qué más linda esperanza, ¿verdad? Abraza la vida de cada creyente. Qué hermoso, hermanos. Qué hermoso que ese sea realmente nuestra verdadera riqueza. Que esa sea nuestra verdadera meta. Saber que después de deshecha nuestra piel, volvamos al estado original del polvo, el Señor de allí nos levantará. Qué hermoso. Así que tenemos razones para seguir fieles, confiados en las promesas de nuestro amado Redentor. Seguimos avanzando y es con el capítulo 20.
1: Libro de Job, capítulo 20. Y respondió Sofar Naamatita y dijo, por cierto, mis pensamientos me hacen responder y por tanto me apresuro. La reprensión de mi censura he oído. Y háceme responder el espíritu de mi inteligencia. ¿No sabes esto que fue siempre, desde el tiempo que fue puesto el hombre sobre la tierra, que la alegría de los impíos es breve, y el gozo del hipócrita por un momento? Si subiere su altivez hasta el cielo, y su cabeza tocare en las nubes, con su estiércol perecerá para siempre. Los que le hubieren visto dirán, ¿qué es de él? Como sueño volará y no será hallado, y disiparáse como visión nocturna. El ojo que le habrá visto nunca más le verá, ni su lugar le echará más de ver. Sus hijos pobres andarán rogando, y sus manos tornarán lo que él robó. Sus huesos están llenos de sus mocedades, y con él serán sepultados en el polvo. Si el mal se endulzó en su boca, si lo ocultaba debajo de su lengua, si le parecía bien y no lo dejaba, mas antes lo detenía entre su paladar. Su comida se mudará en sus entrañas, y el de áspides será dentro de él. Devoró riquezas, mas vomitarálas de su vientre, las sacará Dios. Veneno de áspides chupará, matará la lengua de víbora. No verá los arroyos, los ríos, los torrentes de miel y de manteca. Restituirá el trabajo conforme a la hacienda que tomó, y no tragará ni gozará. Por cuanto quebrantó y desamparó a los pobres, robó casas y no las edificó. Por tanto, no sentirá el sosiego de en su vientre, ni salvará nada de lo que codiciaba. No quedó nada que comiese, por tanto su bien no será durable. Cuando fuere lleno su bastimento, tendrá angustia. Las manos todas de los malvados vendrán sobre él. Cuando se pusiere a henchir su vientre, Dios enviará sobre él el furor de su ira, y harála llover sobre él y sobre su comida. Huirá de las armas de hierro, y el arco de acero le atravesará. Desenvainará y sacará saeta de su aljaba, y relumbrante pasará por su hiel, sobre él vendrán terrores. Todas tinieblas están guardadas para sus secretos. Fuego no soplado lo devorará. Su sucesor será quebrantado en su tienda. Los cielos descubrirán su iniquidad, y la tierra se levantará contra él. Los renuevos de su casa serán transportados, serán derramados en el día de su furor. Esta es la parte que Dios apareja al hombre impío, y la heredad que Dios le señala por su palabra.
0: Bueno, y como vamos notando, ellos se van turnando. Vemos que ellos de una manera sistemática van elevando sus discursos y van en orden. Comienza Elifaz, Bildad y Zofar, y así van rodando. Miren cómo ellos sistemáticamente van elevando sus discursos para ir descuartizando la vida y la integridad de Job. ¿Qué manera? Aquí entonces toma la palabra Zofar y notamos cómo él habla otra vez, y ahora pues sobre el terrible fin de los impíos y de los hipócritas. Y por supuesto, quien está encabezando esa lista es nada más y nada menos que Job. Está encabezando esa categoría. Así que este hombre, pues, Zofar, tiene una mentalidad muy estrecha y muy legalista. Y no se siente, no siente ni manifiesta ninguna piedad por Job. No sabe cómo contestar las preguntas de Job. Y él se indigna de sus acusaciones contra sus amigos, a tal punto, pues, que emite este discurso escarnecedor. ¡Qué manera de decirle a él, mira, y no le parecía bien y no lo dejaba, su comida se mudará en sus entrañas y el de áspides será dentro de él! Y así comienza a enumerar terribles castigos que alcanzarán a todo hombre impío, pero por supuesto que esto está encabezado por Job. ¿Dónde quedó entonces el buen sentir, el respeto y la admiración que por años ellos habían manifestado a Job? Es nuestra pregunta, ¿verdad? ¿Qué condición la de estos hombres en medio de esta angustia convertirse en los más terribles aguijones, diariamente punzando la vida y la... Imagínense ustedes qué tortura tan grande tenía Job. Pensamos a veces que la tortura más grande que le envió el enemigo había sido esa sarna maligna que abarcaba desde la punta del pie hasta la mollera, hasta lo último de la cabeza. Y resulta que no, lo más doloroso y lo más nefasto no fue esa sarna, sino la compañía estrecha de estos tres hombres que arremetían sin piedad contra la vida de Job. Y es que se turnaban, Elifaz, Bildad y Zofar. Se, se turnaba. Tele y Job solito contra estos hombres que sin piedad descuartizaban su moral. Qué manera, ¿verdad? Qué proceso le tocó pasar a este hombre. Pero nos sigue dando ejemplos, Job, de integridad y de la más pura esperanza que abraza todo creyente en Dios.
2: Soy Judith Stone y hoy es mayo 19 del 2026. El título de la perla de hoy es Piensa en lo bueno. Siempre he escuchado decir que los pensamientos tienen poder. Lo que alimentamos en nuestra mente puede traer paz o ansiedad, esperanza o desánimo. Por eso, el apóstol Pablo recomendó a los filipenses algo muy importante que tiene tanta validez hoy como el día en que él lo escribió. Por lo demás, hermanos, todo lo que es verdadero, todo lo que es honesto, todo lo justo, todo lo puro, todo lo amable, todo lo que es de buen nombre, si hay virtud alguna, si alguna alabanza, en esto pensad. Filipenses 4:8. Hay tantas cosas que no son tan buenas, ni sanas, ni apropiadas. Y en ocasiones, y aunque somos cristianos, llenan nuestra mente al extremo de turbarnos y hacernos poner en duda nuestra fe, la esperanza que nos alienta y el código eterno por el que debemos guiar nuestra vida. O tal vez sentimos temor, tristeza o desánimo. Sea lo que sea, si no hay virtud en esto, si no encontramos en estas cosas cómo alabar a Dios, tenemos que hacer un esfuerzo y desecharlo para que no nos destruya. Cuando en lugar de pensar en las cosas que nos alejan de Dios, quien es la fuente de todo bien, decidimos pensar en lo bueno, en lo que es de buen nombre y tiene virtud, nuestro corazón comienza a encontrar descanso aun en medio de las dificultades. Esto en ninguna manera significa que hemos de ignorar los problemas, sino que debemos esforzarnos en elegir pensar en las bendiciones que hemos recibido y en las que por fe sabemos que recibiremos, porque la fidelidad de Dios es real y cada día nos da nueva oportunidad para arreglar nuestra forma de vivir. Cuando pensamos en lo bueno, aprendemos a apreciar la vida y todo lo que recibimos, y esto nos hace ser agradecidos, nos enseña a amar mejor y a caminar con una actitud diferente. Permita Dios que hoy nuestra mente descanse en las promesas de Él, pues aún en los días grises siempre habrá algo bueno que agradecer y en qué pensar. Pensamiento. Elijamos pensar en lo bueno y de esa forma elegimos abrir espacio para la paz de Dios en nuestra vida. Amén.

Muy buenos días, amada familia. Saludos en nombre de Jesucristo. En esta preciosa mañana nos gozamos en Jesucristo, nuestro Dios, Rey y Señor, porque nos regala este amanecer. Saludos para cada uno. Deseamos que la gracia, la misericordia y la bendición de Dios sea con todos nosotros en este amanecer. Hoy, mayo 19, el escrito se titula El problema debe llevarte a la oración, no a la depresión. Tremendo título, ¿qué les parece? Hay problemas, hay situaciones que se apoderan de nosotros y si nos descuidamos, nos pueden llevar a la depresión. Hoy, como ya saben, estamos en la Semana Especial de las Damas y para quienes tuvieron el privilegio de escuchar un breve testimonio, porque es tan poquito el tiempo que se pasa rapidito y uno dice, me hubiese gustado escuchar más. Pero bueno, las cosas así son pequeñas, pero de mucha bendición para cada uno de nosotros. Y pues, ¿por qué estoy comenzando de esta manera? Porque quizás ya muchos escucharon, pero no sé si todos, pero por aquellos que no escucharon, se compartió un testimonio de una madre hablando su experiencia con su hijita que tiene síndrome de Down, el testimonio real de una madre. Y nosotros queremos compartirlo con ustedes. Entonces, al yo escuchar o leer, mejor dicho, este título, El problema debe llevarte a la oración, no a la depresión, porque no es fácil. Tristemente, la humanidad, la sociedad no está educada para convivir, respetar, para tener misericordia. Nuestros niñitos muchas veces cuando son pequeñititos pues no comprenden la diferencia de una personita como luce y el que ya está grande en muchas ocasiones porque no todos, gracias a Dios, pero hay muchos niños que no han sido educados y se burlan. Qué terrible situación para estas criaturas en las escuelas, en los lugares, cuando no hay misericordia, se apartan de los niños, no quieren ni hablar con ellos por diferentes situaciones. Necesitan la orientación de esos padres sabios, inteligentes, que sepan darle una dirección, de hacerles notar que ese es un niñito como ellos, una niñita como ellos. Pero todas esas cosas se viven, es una realidad y es dolorosa. ¿Y a dónde acudir? ¿Qué hacer? Bueno, por esta razón estoy diciendo estas cosas porque vamos a escuchar ese testimonio. Vamos a oír la experiencia. No sé qué tan fuerte, yo escuché cualquier cosita, no he tenido la oportunidad de escucharlo completo, pero vamos a compartirle después de la lectura de la reflexión para el día de hoy. Entonces les compartiremos también este testimonio. Pero claro, primero vamos a orar. Glorificamos a Dios por cada uno de ustedes que nos acompañan en esta mañana. Que la gracia de Jesucristo sea en cada hogar, en cada familia. Y si en algo esto te puede ayudar, porque en la vida no sabemos, pero Dios sí sabe y tiene el control. Y si te envía un ser especial, Él sabe por qué. Y en lugar de deprimirnos, tenemos que acudir a la oración. Y eso nos dará claridad, fortaleza y sabiduría para enfrentar la situación. Porque estas situaciones son fácil decirlas, vivirlas es otra cosa. Vamos a orar, vamos a pedir a Dios que a cada uno de los que aquí estamos
los diferentes países que se han unido a esta devoción sean bendecidos de una manera especial. Cada hogar y persona que quizás solo o a lo mejor acompañado está allí militando o deseando tener una comunión con Dios, te invito a que abras tu alma en esta mañana. Si es primera vez, dile tu necesidad porque su oído está presto y atento. Sean todos bienvenidos y juntos, con toda la confianza, derramemos nuestra alma delante de nuestro Dios porque Él es el pronto auxilio en la tribulación y en la necesidad más grande que puede existir. Es nuestra fortaleza y nuestro consuelo. Oremos entonces, Padre bendito, te adoramos. Te glorificamos y te damos gracias por la vida, por la salud, por este amanecer, el descanso que nos regalas, bendito por los siglos y para siempre tu santo nombre. Porque eres maravilloso Dios, lleno de misericordia y compasión para el alma necesitada, para el triste, el afligido, el quebrantado de corazón, para el que está pasando en luchas, Padre bendito. Perdona y limpia todos mis pecados, que nada impida que esta oración entre al trono de tu santidad. Delante de ti estamos diferentes países, diferentes costumbres, pero con una misma fe, una misma necesidad, es de que tú tomes el control en nuestra mente, en nuestro corazón, nuestros actos te reflejen, nuestro hogar sea lleno de bendiciones, de paz, de armonía, de fe y de esperanza, porque estas cosas nos ayudan para tener paz en medio de la tormenta. Dirige a cada persona en su necesidad, a cada ser angustiado, quebrantado, por lo que sea la enfermedad, el luto, situaciones que esté enfrentando, que se salen de sus manos, que no hayan la salida, enfrentando, que se salen de sus manos, que no hayan la salida. Tú eres la respuesta, Padre bendito.

sea nacida de un corazón sincero, donde cada uno presente su mejor ofrenda para tu gloria, y así podamos ser santo, edificados en nuestra comunión contigo, y nuestros actos se reflejen durante el día en el trabajo, en el hogar, en el negocio o en las carreteras manejando. Misericordia para cada uno donde esté. Tu presencia gobierne y haga ver que verdaderamente tú vives en nuestros corazones. Ayúdanos a vencer toda debilidad, toda lucha, toda arrogancia, todo lo que puede estorbar la comunión contigo, Padre. Enséñanos a caminar a tu lado, que cada instrumento en esta mañana sea dirigido enteramente por ti. Cada presentación sea tu presencia, mi Dios, tu consejo, hablándonos y nosotros con humildad, tomando la enseñanza, el consejo para nuestra edificación. Pedimos por todos, comenzando por tu siervo director, por cada líder en cada país, cada pastor, tenga tu gracia, tu cuidado, tu protección divina. Cada evangelista, cada uno que tiene un departamento que cuidar, lo haga con alegría, con armonía, con bendición, Señor. Y esta semana siga resultando de bendición para todo tu pueblo a través del mundo. Tus hijas, podamos comportarnos con sabiduría y entendimiento, y tú seas glorificado en todas, Señor. Quédate con nosotros en esta mañana. Te lo ruego humildemente, en el nombre de Cristo Jesús. Amén. Padre nuestro que estás en los cielos, santificado sea tu nombre. Venga tu reino, sea hecha tu voluntad. Como en el cielo, así también en la tierra. Danos hoy nuestro pan cotidiano. Y perdónanos nuestras deudas, como también nosotros perdonamos a nuestros deudores. Y no nos metas en tentación, mas líbranos del mal. Porque tuyo es el reino, y el poder, y la gloria, por todos los siglos. Amén. Bendito sea nuestro Dios, glorificado por los siglos y para siempre, su santo nombre. Que Él tome el control de cada uno de nosotros, de nuestra mente y corazón. Y ya, con mucho gusto, vamos a compartir el escrito para el día de hoy. Como ya dijimos el título, el problema debe llevarte a la oración, no a la depresión. Escuchamos la alabanza y enseguida el escrito.

0: Martes 19 de mayo, el tema del devocional. El problema debe llevarte a la oración, no a la depresión. De los problemas conocemos todos. De cómo los problemas nos conducen a la depresión sabemos muchos. Pero de cómo los problemas debieran llevarnos a la oración, lo hemos descubierto pocos. Es por eso que hay más abatidos que fortalecidos, llenos de amargura que llenos de regocijo, desesperados que esperanzados. El consejo del Espíritu Santo es que encauces de manera diferente tus problemas. No permitas que te conduzcan a esos largos y profundos tiempos de angustia y depresión. Cuando los problemas afloren en tu vida, cae de rodillas ante Dios. Refúgiate en aquel que ha prometido ser tu pronto auxilio en las tribulaciones. No podrá nunca un problema tener mayor impacto en la vida de un ser humano que cuando éste, ante su presencia, corra a los brazos de su Padre buscando la prometida y probada protección divina. Nota si estás preocupado por algo. Si así es, detente un momento y háblale a Dios de eso. Y ante la llegada del próximo problema, haz lo mismo. Recuerda, el problema debe llevarte a la oración, no a la depresión. Escrito por nuestra hermana Nati Lady González. La base bíblica que ha sido tomada para este tema se encuentra la matutina en Filipenses, capítulo 4, versículos 6 y 7, la meridiana en el Salmo 63 y la vespertina en Josué 7, del versículo 1 al 11. Leemos en la palabra de Dios en la carta a los Filipenses, el capítulo 4, los versículos 6 y 7. Por nada estéis angustiados, sino sean conocidas vuestras peticiones delante de Dios en toda oración y ruego, con acción de gracias. Y la paz de Dios, que sobrepasa todo entendimiento, guardará vuestros corazones y vuestros pensamientos en Cristo Jesús. Que el Señor nos bendiga a través de su santa y bendita palabra.
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0: Saludos, mi nombre es Laura Trujillo. Soy de la congregación de Kingwood, Texas. Quiero dar mi testimonio como madre de una niña especial con síndrome de Down. Su nombre es Betsabé Trujillo, pero le decimos de cariño Betsy. Justo cuando llegamos a vivir a Texas, me di cuenta que estaba embarazada de mi cuarto hijo. Llegamos a Kingwood con mis tres hijos varones pequeños. Pasaron los meses y me tocaba el chequeo que nos darían la noticia si era niño o niña. Cuando me dieron la noticia que sería una niña, fue tan grande la alegría. Pasaron como 10 minutos y me dijeron: señora, el doctor tiene que darle una noticia acerca de su niña. Ella viene con un problema en su corazón y posiblemente es una niña con síndrome de Down. Sentí el más grande dolor en mi corazón y una angustia. ¿Qué yo iba a hacer con todo lo que el doctor me seguía diciendo? Sin poner atención, divagaba mi mente: Dios mío, ¿cómo yo voy a poder ayudar a mi hija? Lloré tanto. Una amiga me dijo: llora todo lo que puedas, porque cuando nazca Betsy, no habrá tiempo de llorar. Dios te va a dar fuerzas. Betsy nació un viernes 29 de enero del 2010. Entre operaciones y muchos años de terapia, Dios la ha ayudado y ha sido una niña muy fuerte y valiente. Ella empezó a caminar alrededor de los 3 años. Betsy ha crecido siendo una niña muy alegre. Los hermanos de la congregación han sido parte de la vida de Betsy. Ella es muy feliz yendo a la iglesia. Y su parte favorita es la clase de la escuela sabática con su maestra Nibia. Betsy tuvo la alegría de su fiesta de 15 años que le organizó su madrina. Fue un día inolvidable para ella. Oramos por ella, porque con la ayuda de Dios pronto pueda bajar a las aguas del bautismo. Han pasado los años y Betsy es una bendición en nuestra casa. Siempre nos enseña algo en su inocencia. Le pedimos a Dios que nos dé la fuerza para continuar caminando con Betsy. Y nuestra mayor alegría es cuando Betsy logra una meta más en su vida. Si bien fue la noticia que nos trajo un gran dolor en nuestras vidas, sin saber qué sería la alegría de nuestra casa, Dios nos dio la oportunidad de tener a Betsy y conocer un amor inocente. Y me avergüenzo delante de Dios. ¿Cómo es posible que yo creía que ya conocía el amor? Y quiero decirles que la honra y la gloria sea para mi Dios. Y con mucha humildad, que cuando se cruza un niño especial en nuestra vida, vemos en ella a nuestra querida Betsy. Que Dios tome la honra y la gloria de este pequeño testimonio. Amén.
1: Gloria.

0: Gloria a Dios. ¿Qué les parece el testimonio? Aunque ya lo hayan escuchado, volverlo a escuchar, pero como decía yo, nos quedamos cortitos. Quisiéramos haber seguido escuchando esa experiencia cuando la niña nació, cómo se sintió esa madre, lo que había en su mente, en su corazón. Son toquecitos que nos dan, pero que son enseñanzas poderosas. ¿Qué les parece? ¿Cuántos han tenido experiencia de conocer o tener en su familia una criaturita como esta? ¿Cuántos pueden comprender o cuántos han visto un amiguito de sus niñitos o personas ya adultas con esta condición en el trabajo? Cuando uno va a la tienda, que pocos lugares los emplean, pero sí hay lugares que les dan trabajo y ver, bueno, yo puedo compartir el sentimiento de esta hermana porque tengo un sobrinito precisamente con síndrome de Down y lo queremos muchísimo. Gracias a Dios y me pasa lo mismo cuando veo un niño el domingo, por ejemplo. En el lugar donde estábamos en horas de la tarde había un jovencito con síndrome de Down. Yo enseguida que lo vi me llamó mucho la atención porque me trae a la memoria a mi sobrinito y no me llama la atención por su físico, es un sentir, una cosa bonita que siento en mi corazón de admiración al verlo él solito, siendo independiente en lo que estaba haciendo. Me dio mucha alegría, mucho gusto y lo estuve observando porque son una gran bendición. Claro está, no es fácil el cuidado, el depender ese niño siempre de sus padres y cuántas cosas, pero como bien lo dice el escrito del día de hoy, que lejos de que se sienta en el corazón esa depresión, esa tristeza, como esa desilusión. Hay que acudir a la oración. No permitir que la depresión llegue a tu vida, porque no es fácil. Es fácil decirlo. Yo puedo decir cualquier cosa, porque primero no estoy cerca de mi hermana. Veo al niño muy de vez en cuando. Y cuando hablo con él, que él sí oye que mi sobrinita me dice tía, él también me dice tía. Ya está grandecito, yo creo que ya tiene como 11 años, algo así, pero está grandote, como un muchachote ya. Pero es una bendición y como digo, no puedo decir mucho porque yo no vivo cerca de ellos, pero sí les puedo testificar que siento mucho cariño, mucho amor por esos niños y especialmente por mi sobrinito. Y a Betsy tampoco la conozco tanto, pero sí la conozco. La he visto chiquita, ya de grande, hace mucho no la veo porque tiene mucho tiempo que no voy a Kingwood. Pero bueno, Dios bendiga a nuestra hermana Laura, su testimonio. No sé a quién le pueda ayudar, quién pueda o conozca a alguien que le pueda dar una palabra de aliento, digamos, a esa madre, porque hay muchos, especialmente cuando son jovencitos. Pónganse o pongámonos en el lugar de ellos, el matrimonio que inicia y que la noticia sea que su baby viene de esta manera. Escuché hace un tiempo a una hermana de allá, de otro lugar, de por el norte, que estaba embarazada y le dieron la noticia que era muy seguro que su baby venía así, con esa condición. Y bueno, como Dios trabaja, nunca sabemos y Dios sabe a quién le da. Conoce el corazón y la especialidad de cada persona, porque yo pienso que esos hijos no le vienen a cualquiera. Vienen a personas que Dios conoce y que tiene un motivo con ellos, pero que Dios en su bondad bendiga a cada uno y que podamos nosotros ser de bendición y de aliento, porque necesitamos de esa gracia de Dios para tener el amor de Cristo derramado en nuestros corazones y que a Él sea toda la gloria y la honra. Y bueno, pues como decía, a mí me hubiese gustado poder seguir escuchando la experiencia completa. Y perdonen si no le pude subir mucho al volumen, le subí hasta donde pude, pero como repito, la otra vez yo dije algo de esto, cuando se graba un audio con todo el volumen y se grabó bajito, ya nosotros no podemos hacer nada. Pero si se graba a medio volumen, entonces nosotros sí le podemos subir más el volumen acá, aunque haya quedado bajito. Y a veces por eso es que se edita para que se pueda oír más altito. Y porque digo esto porque me están compartiendo que no pudieron escuchar, pero claro que sí, se lo vamos a compartir. No todos, quizás alguien que su teléfono no esté muy, no sé, pero que no pudo escuchar muy bien, pero claro que se lo vamos a compartir personalmente. Y como decía, es tan bueno oír estos testimonios, a quién van a edificar, a quién van a ayudar. Es de gran gozo y alegría saber que hay hijos de Dios que aunque han pasado por el valle, como dicen, por el valle de sombra, sin embargo, la gracia y la misericordia de Dios les ha acompañado. Y han podido superar estas cosas. ¿Qué les parece el testimonio? Y oímos, sí, de que tuvo quinceañera la niña. Cuánta alegría, cuánto gozo. Y la palabra de Dios, que es fiel y verdadera, no se equivoca. Y siempre para los hijos de Dios hay una palabra de aliento. Como dice la base bíblica, regocijaos en el Señor siempre. ¿Cuántos pueden testificar que se han podido regocijar siempre? Porque a veces nos regocijamos, pero a veces tenemos que llorar. Y sin embargo, el consejo acertado, por nada estéis angustiado, sino sean conocidas vuestras peticiones delante de Dios en toda oración y ruego con acción de gracia. Hay algo aquí que me está produciendo un eco. Alguna cosa hay por allí que hace que eso suceda. Pero bueno, seguimos adelante. Y la paz de Dios que sobrepasa todo entendimiento. Nosotros no podemos a veces entender, pero mire, la paz de Dios que sobrepasa todo entendimiento guardará vuestros corazones y vuestros pensamientos en Cristo Jesús. Pero ¿cuál es la clave? La oración, la comunión con Dios, eso que no comprendes, eso que decimos, Señor, pero ¿cómo voy a manejar esta situación? ¿De qué manera? Porque la realidad de la vida no es fácil, pero qué bonito traer a Dios todas esas angustias, todas esas cargas, que en lugar de permitir que la depresión se adueñe y que pensamos que ya no hay salida, que de qué manera vamos a hacer, acudamos a la oración. Qué lindo. Como dice mi hermana Laura, que yo le tengo mucho aprecio y mucha admiración, porque una vez esta sierva ha sido Dios, la ha fortalecido de una manera especial. No sé si ustedes se acuerdan y vamos a ver si por ahí encontramos, porque es que tenemos tanto que a veces hasta ya ni sabemos dónde está, pero una vez ella nos compartió su testimonio porque ella pasó por depresión y eso fue mucho antes de Betsy, me parece, porque eso fue por allá por el norte, ahora ella, la niña nació acá en Texas, pero sí me acuerdo que ella nos compartió su testimonio. Entonces, a pesar de todas sus luchas, ella supo porque ella se preocupaba, me acuerdo un poquito, de su testimonio que no tenía tanta experiencia en los caminos cristianos, pero ella misma no se dejaba caer en, o se entregó a la depresión porque decía, ¿cómo voy a decir que estoy deprimida si yo estoy diciendo que yo conozco a Cristo y que lo he recibido en mi corazón? Y ahora que con depresión, ¿qué cosa es esto? Son situaciones que tenemos que enfrentar, pero es algo maravilloso la obra que Dios ha hecho en ella. Y como ella dijo, ahora conozco el amor. Dios tiene un motivo para llevarnos por el camino que nos lleva. Necesitamos, como ella dice, humildemente aceptar. Señor, haz de mi vida lo que tú quieras. No es fácil, mis hermanos, en situaciones ser humilde, ser sumisas y decir, Señor, que se haga tu voluntad. Cuando la cosa no es muy difícil, es fácil decir, expresar que se haga tu voluntad, pero cuando la situación es terrible, no es fácil decir, uno quisiera con el alma, Señor, borra esto y hazlo de nuevo. Actúa de otra manera, pero Dios que conoce todo, Él nos lleva por donde sabe que podemos ir porque no nos pone una carga que no podamos llevar. Entonces, mi amado hermano, yo no sé tu condición, yo no sé si este testimonio te esté ayudando en algo, te sea de bendición, que Dios en su bondad te ayude para poder salir adelante a la situación que estés enfrentando, sea terrible, sea fácil, que la gracia de Jesucristo puede ayudarte y sacarte de esa condición. Y ahora me gustaría preguntar a nuestra hermana Laura, ¿tuvieras un tiempecito para que te demos una llamadita y siquiera nos contestes esa inquietud? ¿Qué pasó después que nació la niña? ¿Cómo te sentiste? Y bueno, si ella pudiera estar y decir, sí, yo puedo hablar porque a lo mejor nos está escuchando desde su trabajo y no puede hablar, lo respetamos y agradecemos que esté en la sintonía y que nos haya compartido este poderoso testimonio. Entonces, aquí, hermanos, esto que estamos diciendo, ella lo está escuchando y pues le vamos a hacer la llamadita ya mismo así que todos nos estemos enterando. ¡Wow! ¡Qué lindo! Las bendiciones de Dios para nosotros. Y vamos a ver si nos contesta.
1: Aquí estoy.
0: Buenos días, mi querida
1: Buenos
0: hermana.
1: días.
0: Saludos.
1: Saludos para todos. Ay, Miki, estoy me disculpo porque me oigo como ronca. Llegamos en la madrugada porque este domingo se casó mi hijo en la Florida. Y apenas anoche llegamos. Bueno, ya en la madrugada.
0: Ya toda despelada y nosotros desvelándote más.
1: No. Está bien, yo puse a Bexi ahorita a la escuela y me quedé aquí escuchando el programa.
0: Ok. Bueno, estábamos diciendo, bueno, ya estás al aire, la audiencia te está escuchando. Y la
1: Sí.
0: pregunta que estábamos haciendo es esto precisamente porque tú nos comenzaste a contar de todo lo que te ha tocado vivir, o más bien cuando te dieron la noticia, pero después que te dan la noticia, ¿qué pasa? ¿Cómo cuando la niña nace, cómo te sientes? ¿Cómo ves? ¿Cómo estuvo tu ánimo cuando tú viste a tu bebita en tus brazos?
1: Bueno, ya cuando después ya de la noticia, bueno, es duro porque pues no entiendes en ese momento que no es tanto como ya conoces la o escuchas la condición, pero como que no sabes qué sigue, qué va a pasar, qué vas a hacer. Es algo, te pone todo tu mente, pero bueno, ya pasó así, nos vinimos, lloramos todo lo que pudimos llorar ese día. Yo llegué a casa de doña Raquel, que ella siempre ha sido como una madre espiritual para mí. Y ella oró por mí, me dio ánimo y así. Bueno, pasaron los 9 meses sabiendo que que Bexi ya cada día me confirmaban más que ella era posiblemente una niña de síndrome de Down.
0: Sí.
1: Y entonces, como ella lo principal también que traía su corazón mal, entonces el día que nació, fuimos a otro hospital que no me tocaba, y pues ya le dijo Alejandro a la enfermera: la niña viene así con algo en el corazón, y rapidito me llevaron a hacer la operación. Y ya de ahí, cuando pues vi a Bexi, su carita, pues me emocioné como con los otros niños también, pero yo la veía también, no sé, como que no tuviera nada, pero enseguida se la llevaron y ya me vinieron a decir que me despidiera de ella porque se la llevaban
0: Para hacer cirugía.
1: para hacer cirugía. Entonces, a ella le hicieron una cirugía rápido en su corazón, solo provisional. Y ya se tuvo, se quedó, y ya como a la semana me dijeron: se la tienen que llevar. Ya ella va a ir con medicina y todo para esperar que ella tenga 6 meses para ponerle a hacerle su corazón abierto, la operación de corazón abierto,
0: Ay, Dios
1: porque es
0: mío.
1: muy pequeña ahora. Solo era como algo que rapidito, pero ya no me la pude traer porque ella tomaba su leche y la vomitaba toda, toda. Entonces me decía: no es normal, los niños tienen que orutar. Y entonces le digo: pero no, ella se ahoga. Y hasta que ya la checaron bien, entonces me dice: no, señor, no se la va a poder llevar porque su niña tiene una obstrucción en los intestinos y hay que operarla.
0: Dios
1: Y
0: mío.
1: entonces ya enseguida le hicieron la operación, la prepararon y le tuvieron que cerrar, y entonces ella quedó comiendo por el estómago como por 3 años. Más o menos. Eso sí fue duro,
0: Me imagino que sí.
1: porque no me dieron una maquinita con la que es más fácil. A mí me dieron solo como una jeringa grande, y yo tenía que estar midiendo la presión de la leche para que se le fuera poquito y no se le fuera de un solo. Eso fue duro, porque a veces yo, ya cuando no podía en la noche, que me levantaba a darle, me quedaba dormida, y cuando me acordaba se tiraba toda la leche
0: Ay,
1: hasta con sus líquidos de su estómago.
0: Dios mío.
1: Entonces era duro, eso fue duro mucho, pero gracias a Dios que me encontré un doctor que hablaba español y me dijo: señora, ¿por qué usted está haciendo esto? Y todo. Pues así me lo dejaron. Yo no sé mucho, yo jamás había tenido un niño con condición ni nada, y bueno, dice: yo la voy a ayudar. Y ese
0: Gloria a
1: doctor
0: Dios.
1: él mismo tenía un consultorio ahí en el hospital que estaban abriendo para niños especiales, y me
0: Aleluya.
1: dijo: no, yo te voy a ayudar, te voy a poner en esa lista porque es un sorteo, y vamos a hacer lo posible para que ella salga. Y bueno, desde ahí cambió ya para todo Betsy, porque me dieron muchas ayudas y para ella en toda su condición. Y bueno, ya ahí siguió el tiempo hasta que ya tuvo su operación de corazón abierto. Corazón, sí. Y ya terapias. Todo el tiempo terapias, y cada día más. Betsy padece de su tiroide, ya tiene que tomar medicina por siempre. Y también después, tristemente, también trajo una condición que se llama celíaca o celíaca, algo así, en su estómago. Ella no puede comer gluten. Tengo que estar con ella siempre al pendiente de que ya no puede comer nada de gluten. Y bueno, hemos pasado los años, han sido difíciles, porque pues no es fácil, van creciendo, ellos van también experimentando, pero a la vez, pues, como dije, es alegría, Betsy, con todo el trabajo que hemos pasado, pues es la alegría de la casa. Cuando nosotros estamos tristes o alguna cosa que pasa, ella siempre, incluso cuando yo estoy enferma, pues los muchachos son varones ya grandes y más que necesitas, pero ella viene con su vasito de agua, me pone trapitos en la frente cuando ella sabe que yo estoy enferma,
0: Qué
1: porque pues yo
0: linda.
1: eso le hago cuando ella tiene fiebre, ella ve que yo le pongo trapitos en su frente. Entonces todo el mundo que está enfermo ya viene con su trapito mojado, ponemos
0: Ay, qué
1: en
0: linda.
1: la frente, con nuestro vasito de agua. Ella siempre está al pendiente en su inocencia de ella. Y
0: Claro.
1: bueno, le doy gracias a Dios porque pues ha sido difícil. Sí, no es nada fácil. Ahora mismo que salimos a viajar, aunque ella ya ha crecido, pero pues es como una niña estar al pendiente
0: Claro,
1: de
0: sí.
1: todo el tiempo. Y bueno, gracias a Dios. Y mira, hicimos la quinceañera de
0: Me acuerdo,
1: Betsy.
0: oí que lo hicieron. Sí.
1: Ella era feliz con sus 15 años y
0: Gloria.
1: ahora estamos orando para que ella, pues Dios me ha dado el testimonio de que Bexi tiene que ser bautizada.
0: Gloria a Dios. Pero
1: Yo,
0: antes que nos digas eso, ¿quién es la madrina? Que me quedé pensando, ¿quién será la madrina?
1: oh, Tommy,
0: Ay, olvídate, olvídate, tremenda fiesta
1: o sea,
0: entonces. Sí.
1: con Bexi ha tenido las fiestas. Más bonita, pues Tommy.
0: No,
1: Yo de
0: pues
1: verdad que no sé
0: claro.
1: arreglar plato.
0: Ay, no, no, no, no. Dios la ha
1: Yo le digo a
0: bendecido
1: Tommy.
0: de manera especial.
1: Sí, no, no, no. Yo le he dicho a Tommy, no, yo no me voy a echar un compromiso. Dices, no, tú quédate
0: Sí.
1: sentada,
0: Sí.
1: que no va, tú no vas a mover nada. Ya yo cuando llego ya está todo listo. Tommy es una bárbara.
0: No, no,
1: Y
0: tremenda, admirable.
1: Eso fue una fiesta tan linda con Betsy, o sea, conforme a lo que sabemos que es Betsy, ella se
0: Claro.
1: lo hizo. Y entonces, no, la pasamos lindo. Y bueno, ahí está Betsy en su escuela, ella le encanta estar en la escuela.
0: Ay, qué
1: Ella
0: bendición.
1: le encanta estar en la escuela, ella se aburre estar aquí en la casa.
0: Ah, mira eso.
1: Entonces, ella todo el tiempo, ahora que estuvimos de vacaciones, mami, vámonos para Houston, Texas. Vámonos para Houston, Texas, me dice.
0: Mira
1: Ay,
0: qué
1: ves.
0: linda.
1: Y es así, Miki. Bueno, así ha sido la vida de nosotros. Es mucho más, ¿verdad?
0: Claro, estas son
1: Pero
0: pedacitos.
1: en resumido, sí.
0: Y entonces
1: Es
0: tú nos
1: difícil.
0: dices que tú crees, tienes el testimonio que la niña se debe bautizar.
1: Se debe bautizar. Algunas personas me han dicho, mira, Betsy es un angelito. Yo le digo, sí, en su inocencia yo sé que es un angelito, ¿verdad? Porque pues son inocentes, pero a la vez ella comprende muchas cosas, pero claro, nunca va a ser como nosotros porque ellos tienen
0: Claro.
1: otro pensamiento. Bueno, no sé cómo explicarlo,
0: Sí,
1: pero
0: comprendo.
1: inocente, ella
0: Ajá.
1: es inocente. Pero bueno, voy a contarte más o menos porque yo tengo el testimonio, porque
0: Okay, cuéntame.
1: mis hijos cuando se iban a bautizar los dos primeros, ellos agarraron su estudio para el bautismo. Y entonces yo siempre le pedí a Dios, Señor, dame el testimonio que los niños ya están listos para bautizarse. Y así. Y orando y orando, y yo, ay Dios mío, y ya ellos estaban que se iban a bautizar, y yo, Dios mío, esperando, o sea, yo la confirmación. Bueno, siempre ha sido como que así, y a veces digo, no debo de exigir tanto a Dios. Entonces, tuve la confirmación del segundo, del mediano, que iba a bautizarse con su Biblia en la mano y que ya iba caminando. Entonces, pero del otro, como siempre me decía, le digo, ya estás listo, aunque tienes el estudio. Dice, mami, me falta poquito, me decía el mayor. me falta poquito. Y el otro más menor era el que yo, mami, a los 12 yo me bautizo. Y entonces cuando soñé a Axel que ya iba al bautismo, yo no veo a Alexis y de repente como que me habla mami, yo le digo, Alexis, ¿y tú? Mami, me falta poquito, me decía en el sueño. Yo digo, ay, y cuando les conté, me dice Alexis, no, no, yo sí me quiero bautizar.
0: Ah, mira
1: Le
0: qué
1: digo,
0: bendición.
1: eso quería escuchar, le decía yo. Bueno, ya el día del bautismo, que era un sábado, por la madrugada yo tengo un sueño donde siempre escucho una voz, mas no veo a nadie en mis sueños. Entonces,
0: Gloria a Dios.
1: me muestran una mesa así tendidita y están dos sillas a los lados grandes. Y entonces alguien viene que yo no veo y ponen dos sillas enfrente, medianas. Y me dice, mira, ya son cuatro sillas ya que tienes en la mesa, pero te faltan dos más. Entonces, eso fue el sueño, sí, vi la mesa, pusieron las sillas, dice, ahora ya son cuatro, pero te faltan dos más. Y me desperté y le platicé, hey, digo, Alejandro, yo creo que las cuatro sillas que vi, las grandes somos tú y yo, y las dos son Alexis y Axel que se bautizan hoy. Pero me dijeron que faltaban dos para que se completara y nosotros somos seis. Me faltaba Gordo y Bexi. Entonces yo le dije, dijeron que faltaban dos, entonces Bexi tiene que ser bautizada. Y yo desde ahí yo me quedé con eso, algún día Bexi tiene que ser bautizada. Y así he estado orando por años y ella cumplió sus 12, claro, yo no iba a bautizarla a los 12 porque yo tengo que esperar lo que Dios quiera. Y antes de que ella le hiciéramos su fiesta, yo no estoy segura, o sí, creo que sí, yo tuve un sueño donde a mí me entregaban
0: ¿Pudieras levantar un
1: un
0: poquitito la voz?
1: ok. Te digo, antes de que ella cumpliera sus 15 o después, yo no estoy segura en esos días, yo tuve un sueño donde me entregaban un papel con un mensaje para Betsy.
0: Oh, ay, Dios mío, qué cosa más bella.
1: Mas no, yo no recuerdo nada. Solo sé que yo tenía, a mí me daban un mensaje para Betsy.
0: Aleluya.
1: Entonces, yo digo, no, Betsy tiene que ser bautizada. Yo no sé lo demás, pero por lo menos Bexi tiene que ser bautizada en su inocencia, pero pues como es un ser humano como nosotros.
0: Claro.
1: Aunque ella me dice, no tienen pecados, pero pues no sé, yo pienso que por lo
0: Dios
1: menos en
0: sabe.
1: el bautismo sí, yo creo que sí, no sé lo después que sigue, porque no sé si ella tenga la capacidad para lo demás, ¿verdad? Pero Dios irá hablando.
0: Pues quizás la niña no la
1: Entonces.
0: tenga, pero Dios sí. Dios. ¿Te acuerdas? Bueno, no sé si sabes de una niña, creo que es allá por Virginia, algo
1: Ajá.
0: así, que se
1: Tati.
0: bautizó y recibió. Creo que dos niñas han recibido, niñas especiales, así
1: Sí.
0: como Betsy,
1: Yo
0: así.
1: conozco a Tati, sí,
0: Ah,
1: en la de
0: ¿ves?
1: Rosita William. Ella y la otra niña también la conocí un poquito. Si tienen un poquito más de capacidad como para entender ellas que Bexi. Bexi, creo que Bexi se ha quedado a veces ellas pueden entender un poco más, pero a veces puede ser una niña más pequeña
0: Sí,
1: en su
0: comprendo.
1: pensamiento. No es muy, muy como ellas avanzada, no por ahora. Entonces, yo digo, bueno, yo estoy orando y lo que digan los pastores, ellos me han dicho que sí, pero estamos orando, esperando el momento porque ella es como que le daba, cuando la ha llevado, cuando bautizan ahí en donde hay una pila afuera
0: Sí.
1: en Kingwood, ella dice, no, le da miedo eso porque está para abajo,
0: Ah,
1: como
0: le da miedo.
1: sí, porque piensa, le digo, no, mami, va a ser en una piscina chiquita. Ahí te vamos a bautizar. Y entonces yo le estoy enseñando y le digo, mami, esto es tener a Jesús en su corazón.
0: Gloria a
1: Cuando
0: Dios.
1: te vas a bautizar, cuando te van a poner en la piscina, es porque Jesús va a estar en tu corazón. Y ella, sí, mami, Jesús en el corazón. Ella le encanta cantar. Bueno, ahí los de las aquí la congregación de Kingo saben que ella, cuando están los himnos, ella se levanta, ella levanta sus manos.
0: Ay, qué
1: Ella ha
0: lindo.
1: aprendido a hacer eso, ella le encanta, a ella le gusta escuchar música cristiana para estar dando su. Ella se pone a dar vuelta y vuelta, escuchando los himnos. Entonces ella, pues así es como yo le estoy enseñando lo que es el bautismo,
0: Gloria a
1: que
0: Dios.
1: es que es lo que ella pueda comprender que Jesús es en su corazón. Y ella me
0: Amén.
1: dice, mami, Jesús el del sky. Dice,
0: Ah.
1: Jesús en el cielo, porque
0: Ay.
1: ella tiene un amiguito que se llama Jesús Chuy en la escuela.
0: Ajá.
1: Y me dice, mami, Chuy, Jesús. Le digo, no, mami, ese es Chuy. Se llama Jesús, pero Jesús es en el cielo, ese es el que está en el cielo. Entonces ella ya sabe
0: El
1: diferenciar.
0: único.
1: Sí, ella
0: Sí.
1: cuando ella sabe que son los himnos, la iglesia, mami, Jesús en el sky, sí, Jesús
0: Qué
1: en el
0: bueno,
1: cielo.
0: Laura. La verdad que es una delicia poder escuchar y te agradezco
1: Sí.
0: tu tiempo, tu esfuerzo. Y quisiéramos seguir,
1: Sí.
0: pero el tiempo se nos va y hay que ir a
1: Sí.
0: trabajar.
1: No,
0: Sí.
1: está bien. Y
0: Sí.
1: bueno, yo no soy mucho de saberme expresar mucho.
0: No, no te preocupes, lo hemos
1: Pero.
0: comprendido muy bien y felices y tristemente el que lo escuchó y el que se lo perdió porque no lo pude grabar. Quise
1: Y.
0: grabarte, pero no pude
1: No, está.
0: porque esto estaba
1: Fue todo
0: ocupado
1: tan
0: y bueno,
1: rápido.
0: la cosa es
1: Sí.
0: que no puedo estar en las dos cosas
1: En
0: y
1: todo.
0: dije, ni modo, no se pudo grabar. Así es que mis amados hermanos, ni lo pidan
1: Sí.
0: porque no lo grabé, porque ya sé que me van a
1: No.
0: pedir.
1: Y aquí estamos siempre escuchándote desde la mañana que, bueno, yo me levanto a alistar a Betsy, ya te pongo la radio, a veces está el hermano Eli,
0: Ali,
1: Eli es que se llama Ali.
0: Ali.
1: Y bueno, desde esa hora estamos escuchando y luego andamos haciendo el lonche y todo y mandando a veces a la escuela y todo el mundo te estamos escuchando.
0: Ay, pues mira qué lindo, pues qué buena noticia, eso no lo sabía, yo pensaba que era solo tú escuchabas.
1: No, porque pongo el todo aquí el teléfono y todo el mundo alistándose
0: Ah, pues
1: y
0: ahí
1: ahí
0: de repente les
1: escuchando.
0: mandamos un saludito a todos, a toda la
1: Muchas
0: familia.
1: gracias. Sí. Sí,
0: Bueno,
1: gracias.
0: pues mi hermana querida, Dios te bendiga y te dé mucha salud y fortaleza. Bendiga a la niña, a toda tu familia y
1: Sí.
0: muy agradecida por tu tiempo, por tu sacrificio de amor y que Dios te siga ayudando en todo. Y gracias por la
1: Amén.
0: disposición de compartirnos.
1: Sí, gracias de nada a ustedes. Bendiciones.
0: Amén. Muchas gracias. Y bueno, mi amada audiencia, como les decía, pues tristemente no lo pude grabar porque quise grabarlo, pero habían otras cosas ahí que no pude borrar y hacerlo. Pero bueno, el que lo escuchó, a Dios sea la gloria y ahí ustedes pueden compartir con otros esta bendición. Y pues ya saben, el tiempo ya se pasó, así es que con todo nuestro amor vamos a poner esta alabanza. Acuérdense que esto es porque estamos en la Semana de las Damas. Y comenzamos a escuchar este testimonio tan poderoso, porque esto que ella nos expresó en un ratito son pedacitos, pero toda una vida. ¿Cuántos años tiene Betsy ya? Yo creo 16 o 17, algo así. Y todo lo que han vivido, una vida con la niña especial, que es una alegría. Mujer fiel y misionera. Vamos a escuchar esta alabanza y enseguida vamos a escuchar con un toque de mujer. Así se titula El suspiro del alma. Escuchamos entonces en el nombre de Jesucristo. Ay, no, es aquí.

El suspiro del alma para el día de hoy se titula Con un toque de mujer. En cualquier lugar que se realice una obra de Dios, debe hacerse con excelencia, y en la mayoría de las ocasiones se necesita que haya un toque de mujer. Es maravilloso ver una hija de Dios que de manera especial hace sus labores para embellecer la casa de adoración al Padre Celestial y con un arte único y mucha dedicación limpia y decora el lugar santo, haciendo todo con un toque de mujer. En el hogar, el hombre construye, provee, hace labores fuertes, carga cosas pesadas y hace trabajos de arreglos, pero la decoración, limpieza y embellecimiento es mejor realizada por una mujer. La mujer prepara las ropas para que se vista el esposo y los niños, limpia, cocina, lava, plancha, ayuda a sus hijos con sus tareas. Todo lo hace porque Dios la dotó de destreza y constancia, y el trabajo que realiza es hecho con un toque de mujer. Las mujeres están preparadas por Dios para realizar labores que solo ellas pueden hacer, como llevar una criatura en el vientre por 9 meses, traerla al mundo, luego con mucha ternura y dedicación atenderla y criarla. Dios hizo a la mujer de la costilla del hombre, haciendo de ella una creación magistral, y se la dio al hombre para que no estuviera solo. Adán, el primer hombre viviente, se sintió feliz con la compañera que Dios le dio, y todo comenzó a ser diferente para él. Ya no estaba solo y triste. Ahora podría realizar mejores sus labores porque serían hechas con un toque de mujer. Suspiro del alma por Migdalia Ayala.

Gloria a Dios, ¿qué les parece? ¿Cuántas anhelamos ser esa mujer de Dios todos los días de nuestra vida? Y no dudamos que hay dificultades, hay luchas, pero en el nombre de Jesucristo podemos ser esa mujer. Y, no, y bueno, estamos en la semana de las damas, por esa razón decimos esa mujer, pero los caballeros también, claro que están incluidos. Bueno, ellos son los primeros, son los que Dios bendijo y les dio mandatos especiales. Así es que glorificamos a Dios por todo lo que nos ha regalado en esta mañana. Espero que haya sido de bendición. Leí que el hermano Boris dice que le conmovió el testimonio y varios. Estuve leyendo, pues ahí ya el tiempo se nos va. Y no puedo seguir leyendo los testimonios. Voy a leer este de nuestra hermana Eunice, que ella está cerquita allá de Betsy, en la misma congregación, y nos dice: solo puedo decirles que Betsy es una niña súper especial y cariñosa, y es un placer en los cultos verla alabar a Dios en los momentos de adoración, con su mano levantada, cantando y muy concentrada adorando a Dios. Le gusta mucho saludar y es feliz cuando se le corresponde a su saludo y se le da atención. Me encanta acercarme a ella y decirle: estás linda, porque me corresponde el saludo con mucha alegría. Dios bendiga a nuestra querida Betsy. ¿Qué les parece? Y asimismo es, qué belleza, qué bendición. Y es tan importante enseñar a nuestros niñitos. Y bueno, todo mundo comenta de Betsy y qué alegría y qué felicidad de escuchar el testimonio. La vida no es fácil, pero con Dios todo es posible. Bueno, tenemos aquí de nuestra querida Yamiraki, que nos comparte que ayer le dieron el resultado de la biopsia y dio negativo, hablando de su madre. Gracias a Dios, mi hermano ayer no. Ah, bueno, gracias a Dios, ya cambia. Mi hermano ayer no pudieron iniciar el tratamiento de quimioterapia porque estaba con la presión muy baja. Y además le habían hecho un electro y le dio alterado. Hoy se lo van a repetir y el cardiólogo lo verá. Claro, ella sigue pidiendo por favor la oración a favor de sus dos seres queridos. En este caso, su madrecita y su hermano. Bueno, glorificamos a Dios porque todo dio negativo con su madre y oramos por su hermano, que Dios haga esa obra maravillosa. Y nos dice que Ilita, que escucharon, aunque no pudo escribir antes, pero escuchó el testimonio completo. Qué felicidad de escucharlo. Pues a Dios la gloria, mi hermana, y sentimos mucho no poderlo grabar, no pude grabarlo. Lo siento muchísimo porque siempre nos gusta compartirlo desde España también. Qué bonito testimonio. Gloria a Dios, dice nuestra hermana Elcita García. Dios le bendiga, mi hermana. Y qué alegría tenerla con nosotros. Bueno, quisiera leer todos los testimonios porque son muchos, pero si lo hago ya el tiempo se me fue y no puedo. Porque no puedo llegar tarde, ya saben, el trabajo hay que llegar a tiempo. Gracias a todos por sus expresiones de cariño, por esa edificación que produce escuchar los testimonios, la vida, que no es fácil, pero qué bonita la vida vivirla en Cristo. Vamos a orar por cada uno de ustedes, por nuestra hermana María Guadalupe, que no se puede conectar, y por todos aquellos que están sufriendo situaciones, nuestra hermana Silvia Kiel, que también está teniendo dificultad con su teléfono, que Dios haga su maravillosa obra, no solo en eso, sino en todos los aspectos en ese hogar. El hermano Ramiro, la salud de cada uno, la vista de nuestro hermano.

lino, mata y de cuantos que quisiera mencionar, pero Dios los conoce porque siempre estamos orando por ellos, el hermano de Yamiraki, el niño con cáncer en su ojito y nuestra hermana Isabel, su costilla, que Dios le conceda que pueda pegar bien conforme al poder infinito de Dios, que pueda tener una completa recuperación, que no queden secuelas, porque para Dios no hay imposible. Él puede juntar y hacer todo nuevo, aunque las costillas estén astilladas, Dios las puede renovar porque Él nos hizo. Así es que en Él está el poder, a Él sea la gloria, la honra y la alabanza. Y bueno, vamos entonces a continuar y será ya orando por la petición de todos ustedes que piden por sus seres queridos, que piden por sanidad, por conversión, por el matrimonio, por los hijos pequeños o adultos, por las que están embarazadas, por las familias que no pueden concebir, que Dios haga su maravillosa obra si a Él le place, y por todos los que están de luto, muchas familias, que Dios consuele y fortalezca a cada uno y su presencia divina haga la diferencia en la vida de cada uno de sus hijos que está pasando por ese valle de sombra. Y como decíamos, que Dios fortalezca a nuestra hermana Laura, a la niña, en todo vean la gloria de Dios y la misericordia de Dios con cada familia para que podamos ser humanos, respetuosos, cariñosos, amorosos y así enseñar a nuestros hijitos, nuestros nietecitos, a todos niñitos que necesitan orientación con el amor de Cristo. Vamos a orar entonces, Padre bendito. Dios misericordioso, te glorificamos y te damos infinitas gracias por la bendición de tu presencia con nosotros, por esta programación que ha sido de mucha bendición para quienes han escuchado, Dios mío, que nuestra alma día tras día se edifique, que podamos ser en todo guiados por tu poderosa mano. Cuántas necesidades y peticiones, perdona y limpia mis pecados para que nada impida que esta plegaria entre a tu trono santo. Presento delante de ti toda esta linda audiencia, Señor, cada hogar, cada familia, cada país que se une a la devoción, donde quiera que esté un hijo tuyo, sus necesidades, hay carencias, a veces la fe falta también, Señor, no solo carencias físicas, sino también la fe, la confianza. No permitas que el adversario se adueñe de los corazones, llenándolos de angustia, de depresión, de desesperación. Reprende y echa fuera toda inquietud, toda angustia, Señor, que aflige los corazones, todo estrés, sácalo para gloria de tu nombre y haya paz y armonía en cada hogar, en esas almas que están hundidas en la depresión. Tu poder infinito los levante, Padre, tu misericordia se allegue sanando, protegiendo y poniendo esa chispa de alegría, de gozo, por el privilegio de conocerte, de ser tu hijo, Señor. Ten misericordia de todos los que sufren. Consuela en tu amor y bondad. Te presentamos a todos los enfermos que han sido mencionados en diferentes ocasiones. Hay enfermedades que se han vuelto crónicas, Señor. Hay angustia, pero en el nombre de Jesucristo haya liberación y bendición. Este hermano de Yamiraki, su presión y todo su cuerpo, cada miembro de su cuerpo está delante de ti. Cada célula, Señor, sea bendecida y toda célula maligna que se ha introducido en su cuerpo, que no viene de ti, Señor, reprende, estirpa, echa fuera para gloria de tu nombre, no solo de él, de este niñito que también está sufriendo con cáncer y cuantos más que sufren por cáncer en alguna parte de su cuerpo, sus pulmones o riñones, cualquier área que esté afectada, en el nombre de Jesucristo haya bendición y sanidad, Padre mío. Tú puedes hacer obras maravillosas en el niño, en el joven, en el adulto, en el anciano, Señor. Visita
Cada hogar, cada familia necesitada de sanidad la ponemos delante de ti. Lo que sea que está padeciendo, saca fuera, limpia el cuerpo, Señor, y haya testimonio especial de nuestro Dios maravilloso que cuida y vela por nosotros. Ampáranos bajo tus alas de misericordia, Dios mío. Todo dolor, toda angustia está en tu presencia, el medio que tú quieras usar para sanar, Dios mío. Ayúdanos a confiar plenamente en ti. Te ruego también por aquellos que piden por su hogar, por su matrimonio, sea bendecido de manera especial, por los jóvenes que necesitan tu dirección divina, por aquellos que han perdido la fe, que regresen, Dios mío, tú la renueves en el nombre de Jesucristo, los que están todavía aquí, pero ya debilitados en tu poder y misericordia. Tú renueves su vida y le des un motivo, Señor, le hagas ver la alegría, la dicha que es pertenecer a tu pueblo santo. Glorifícate en este día. Nuestros actos, nuestros proyectos y planes están en tus benditas manos. La salud de nuestra hermana Isabel, de la madre de Yamiraki, Señor. Kilian está delante de ti. Y cuántos que necesitan por su vista, por su piel, por su rostro, Dios mío, por su cuerpo afectado. En tus manos ponemos cada condición, porque tú eres Dios especial. Cuántos que piden una oración por diferentes causas, todos en tus manos están. Que este día nuestro salir, nuestro regreso sea bendecido. En los diferentes trabajos podamos dar un fiel testimonio de que te conocemos, que eres nuestro Dios y Padre. Bendito Dios, glorifícate en cada uno. Y también te ruego, Señor, por los proyectos, por los que viajan, por los que están esperando en tu misericordia, seas tú glorificado y tú les concedas en todo realizar sus sueños. Los diferentes países que se unen a esta devoción, llegue tu gracia, llenando corazones, avivando, Padre, en la fe, en la esperanza, y aquellos que no tienen libertad religiosa puedan ver tu gloria, tu protección y cuidado, que tú suplas conforme a tu misericordia. Glorifícate en todos y quédate con nosotros en esta mañana, Dios mío. Despídenos en paz en los diferentes lugares donde vayamos. Llevemos la paz de Cristo en nuestro corazón esta semana de las damas, que siga siendo exitosa y de mucha bendición, Padre. Bendice a la líder y bendice a cada líder en cada lugar donde te representa, que lo haga con humildad, con sencillez, con amor para tu gloria, dando un testimonio de una redimida por la sangre de Jesucristo. Y a todas, ayúdanos a vivir en esa armonía, en ese amor y comprensión los unos con los otros. Quédate con nosotros en todo momento y lugar. Humildemente te lo pido en el nombre de Cristo Jesús. Amén. Y ahora pedimos que el bendito amor de Dios, la gracia y la paz de Jesucristo nuestro Salvador, la compañía y la comunión del Espíritu Santo, que es nuestro eterno Consolador, sea con cada uno de tus hijos desde ahora y para siempre. Amén. Alabado sea nuestro Dios, a Él sea toda la gloria, la honra y la alabanza. Mis amados hermanos, gracias a cada uno por habernos acompañado hasta estas horas, y pues ya nos tendremos que despedir, deseando para todos un día de bendición, de fortaleza y de crecimiento espiritual. En Cristo Jesús nuestro Señor, gracias a todos los que nos han escrito y compartido un mensaje que es de mucha bendición. Hasta mañana. Con el favor de Dios, si a Él le place, estaremos juntos.

Hemos recibido la libertad. ¿Cuántos han sido libertados en este lugar? Hemos recibido la llenura del Espíritu. ¿Cuántos han sido llenos del Espíritu? Aleluya. Y eso es porque hace casi 2000 años, en una cruz, un hombre dio su vida por usted. Y cuando Él dijo, consumado es, no es que se había acabado todo.

Somos libres para alabarle. Somos libres para adorarle. Somos libres para servirle.

0: He aquí, un sembrador salió a sembrar, y mientras sembraba, parte de la semilla cayó junto al camino. Y vinieron las aves y se la comieron. Y parte cayó en pedregales, donde no había mucha tierra, y brotó enseguida porque no tenía profundidad. Mas cuando salió el sol, se quemó, y se secó porque no tenía raíz. Y parte cayó entre espinos, y los espinos crecieron y la ahogaron. Y parte cayó en buena tierra, y dio fruto, cual a ciento, cual a sesenta, y cual a treinta por uno. Quien tiene oídos para oír, oiga.
1: ¿Por qué les hablas por parábolas?
0: Porque a vosotros os es concedido saber los misterios del reino, pero a ellos no. Porque a cualquiera que tiene, se le dará y tendrá más abundancia. Pero al que no tiene, aun aquello que él tiene, le será quitado. Por eso les hablo por parábolas. Porque viendo, ellos no ven. Y oyendo, no oyen ni tampoco entienden. Así se cumple en ellos la profecía de Isaías que dice: de oído oiréis, y no entenderéis. Y viendo vosotros veréis y no percibiréis. Porque se les ha engrosado su corazón, y con los oídos oyen pesadamente, y han cerrado sus ojos, no sea que vean con los ojos, y oigan con los oídos, y entiendan con el corazón, y se conviertan, y yo los sane. Pero bienaventurados vuestros ojos, porque ven, y vuestros oídos porque oyen. Porque de cierto os digo que muchos profetas y justos desearon ver aquellas cosas que vosotros veis, y no las vieron. Y oír las cosas que oís y no las oyeron. Oíd entonces la parábola del sembrador. Cuando alguno oye la palabra del reino y no la llega a entender, viene el malo y arrebata lo que fue sembrado en su corazón. Este es el que fue sembrado junto al camino. Y el que fue sembrado en pedregales, este es el que oye la palabra y de inmediato la recibe con gozo. Pero él no tiene raíz en sí, sino que es temporal. Y cuando viene la aflicción o la persecución por la palabra, enseguida se ofende. Y el que fue sembrado entre espinos, este es el que oye la palabra. Pero el afán de este mundo y el engaño de las riquezas ahogan la palabra y se hace infructuosa. Mas el que fue sembrado en buena tierra, este es el que oye la palabra y la entiende. Y el que da fruto y da uno a ciento y otro a sesenta y otro a treinta.

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1: Muy buenas noches, estimados hermanos. 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Así que, hermanos, estoy sumamente contento, agradecido con Dios por este evento que, como dije, aunque oficialmente comienza hoy, ya desde el viernes comenzamos a sentir aires de conferencia. Y desde el viernes comenzamos.
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Muy buenas noches, estimados hermanos. Es mi deseo que la gracia del Señor Jesucristo sea con todos ustedes. Así que, hermanos, estoy sumamente contento, agradecido con Dios por este evento que, como dije, aunque oficialmente comienza hoy, ya desde el viernes comenzamos a sentir aires de conferencia. Y desde el viernes comenzamos a experimentar la gracia de Jesucristo y el buen ambiente, la vibra, como decimos, que nos da el Espíritu Santo, la tercera persona de la Trinidad. Yo les invito para que participemos de este evento con alegría. Cuando las cosas no se hacen con gozo, cuando no se hacen con alegría, no tienen sentido. En estos días conversaba con un señor que estaba procurando que me hiciera un servicio aquí para los preparativos. Y él me decía que él tenía que venir con otra persona porque él le gustaba hacer el trabajo con disfrute. Y que si él venía solo se iba a sentir muy tenso. Y me decía, a mí me gusta trabajar con gozo, a mí me gusta trabajar con alegría. Y nos llamó la atención eso, Raquel. Esa expresión nos llamó la atención. Y qué bonito es que nosotros, en todo acto de nuestra vida, en toda participación que tengamos, tengamos gozo. El apóstol Pablo decía: gozaos en el Señor siempre. Y luego dijo: otra vez os digo que os gocéis. ¿Y por qué debemos nosotros estar siempre contentos? ¿Por qué debemos estar siempre alegres? Aún en medio de las situaciones difíciles. Porque el gozo del Señor es nuestra fortaleza. No se turbe vuestro corazón ni tengáis miedo, decía el Señor Jesucristo. Esta conferencia tiene un título. ¿Cuál es el título? Compromiso integral. Y en el desarrollo del evento se va a ir hablando sobre este tema. Pero es justo también que desde ya comencemos a hablar sobre la palabra compromiso. Dijo un gran siervo de Dios que la gran distancia que separa a la iglesia primitiva de la iglesia actual tiene una palabra, tiene una frase. ¿Saben cuál es? Espíritu de sacrificio. Si los cristianos de la antigüedad y algunos o los cristianos de los años no tan alejados aún de los principios de esta organización resucitaran, se levantaran y nos vieran a nosotros trabajar, no sé qué pensarían. Porque
Estoy plenamente de acuerdo que la gran distancia que separa a la iglesia moderna de la iglesia antigua tiene esta frase: espíritu de sacrificio. El mensaje que quiero predicar en el nombre de Cristo Jesús es una idea continua que el Señor me dio con relación al título de la conferencia, Compromiso Integral. Vamos a adentrarnos en ese tema, en el desarrollo del evento. Y esperamos que el Espíritu de Dios nos guíe a entender que para que la iglesia crezca, para que la iglesia prospere, para que la iglesia cumpla el propósito por el cual existe, es necesario que haya un compromiso integral. Pero para que haya un compromiso integral, se requiere que cada uno de nosotros tenga compromisos sólidos. Y ese es el título del mensaje: compromisos sólidos. Si me acompañan, la lectura base para este mensaje está en Mateo 26, los versículos 30 al 35. Muy bien, los versículos 30 al 35. Leemos así en la palabra de Dios. Después de haber cantado el himno, salieron al monte de los olivos. Entonces Jesús les dijo: todos vosotros os escandalizaréis de mí esta noche, pues escrito está: heriré al pastor y las ovejas del rebaño serán dispersadas. Pero después que haya resucitado, iré delante de vosotros a Galilea. Respondiendo Pedro le dijo: aunque todos se escandalicen de ti, yo nunca me escandalizaré. Jesús le dijo: de cierto te digo que esta noche, antes que el gallo cante, me negarás tres veces. Pedro le dijo: aunque tenga que morir contigo, no te negaré. Y todos los discípulos dijeron lo mismo. Que Dios nos bendiga a través de la lectura de su santa palabra. La mayoría de los que estamos aquí y de los que una vez pertenecieron, hemos dicho palabras parecidas a esas. Cuando de rodillas levantamos nuestra mano y con la Biblia en la otra, prometimos ante Dios servirle hasta el fin. Lamentablemente, muchos han flaqueado y una buena cantidad de los que permanecen todavía no han entendido aún lo que es un compromiso sólido. Y quizás estamos igual que Pedro, pero a la hora de la verdad, a la hora en que hay que demostrar realmente cuánto amamos al Señor, allí es donde se conoce el verdadero creyente.
Allí es donde se conoce el verdadero siervo de Dios. Allí es donde se conoce el cristiano con compromiso sólido. Y todos nosotros, cuando iniciamos el camino cristiano, cuando aceptamos el Evangelio, cuando le abrimos nuestro corazón al Señor, adquirimos un compromiso con Él. Adquirimos un compromiso con el Evangelio. Adquirimos un compromiso con la verdad. Adquirimos un compromiso con la colectividad, en el amor, en la tolerancia, en el trabajo, en el servicio a nuestros hermanos, en el servicio a la obra de Dios. Y es importante que la iglesia en este tiempo despierte, reciba un avivamiento. Y por esto es necesario que nosotros sepamos interpretar lo que significa servir al Señor con compromisos sólidos. Cuando hablamos de compromisos sólidos, nos referimos a promesas, a tareas, obligaciones, deberes, los cuales tenemos que cumplir con integridad, con tenacidad, con firmeza. El mundo está necesitando de nuestro servicio. Y no podemos llevar a cabo la tarea que el Señor nos ha encomendado si no somos creyentes de compromisos sólidos. Y vamos a ejemplificar cómo se sirve a Dios, cómo se sirve al reino de Jesucristo, cómo se sirve a nuestros hermanos con compromisos sólidos. Ejemplos abundan en la palabra de Dios. Y hoy podríamos hablar de la fidelidad, veracidad, integridad de un José. ¿Cierto o no? ¿Están de acuerdo ustedes con el personaje de José? Pudiéramos hablar del ejemplo extraordinario de los jóvenes hebreos. ¿Qué manera de enfrentarse ante aquel rey soberbio y engreído y decirle: no nos inquieta tu amenaza, no nos inquieta en lo más mínimo el saber que podemos ofrendar nuestras vidas, porque nosotros, parafraseando, somos personas de compromisos sólidos. Este es un ejemplo digno de imitar por la juventud de la iglesia. Si
Si hay un sector en el evangelio, si hay un sector en el cristianismo que necesita entender este mensaje, son los jóvenes. Porque con cuánta facilidad los jóvenes traicionan sus ideales. Con cuánta facilidad los jóvenes que han nacido aquí, que se han criado al calor y a la enseñanza de la palabra de Dios, con cuánta facilidad renuncian a lo santo y a lo puro. Hay excepciones, gloria a Dios, porque tenemos jóvenes consagrados y jóvenes de compromisos sólidos. Pero también es cierto que estamos adoleciéndonos como iglesia de una juventud que no ha entendido, porque quizás nunca ha pensado qué es servir a Dios con compromisos sólidos. Tenemos un ejemplo extraordinario. Los descendientes de Recab, a los cuales Dios envió al profeta con una misión y le dijo: ve y júntalos, ponle mesas, sírveles vino, que tomen. ¿Y qué dijeron ellos? No beberemos vino, porque nuestro padre y nuestro abuelo nos enseñaron y nos comprometieron que íbamos a vivir al margen de todas estas cosas, de la lujuria, de la vanidad. Y siendo el profeta quien los estaba invitando, recibió el profeta un rotundo no. Porque ellos lo hacían por Dios también, pero principalmente porque ellos no iban a traicionar la enseñanza y la inducción de sus padres. Y hoy tenemos jóvenes que sus padres nunca han dicho una mala palabra y ellos hablan vulgaridades. Hoy tenemos jóvenes que han visto en su hogar o han tenido en su hogar una enseñanza de tolerancia, de paz, de amor, y ellos se han vuelto violentos. Traicionando así los ideales paternos y cristianos también. Entonces el caso de los hijos de Recab es un caso extraordinario para que los jóvenes mediten y piensen lo que es servir a Dios con compromisos sólidos. Y pudiéramos hablar de muchos casos más, pero quiero hablarles de un personaje extraordinario. Me refiero a Nehemías. El pueblo de Israel, la nación judía, recibe el visto bueno de Dios usando instrumentos diferentes para que retornen ya del cautiverio. Dios los llevó como castigo a Babilonia, pero la idea era que ellos regresarían. Y una de las tareas importantes de la reconstrucción de la nación judía era reconstruir el templo y reconstruir los muros de Jerusalén. Y este personaje
al menos no lo encuentro, no lo he leído, que Dios le haya dado esa misión. Sí, creo que Dios obró en su corazón, pero así como un mandato, como una orden, Nehemías echó el compromiso él solito. Y qué bueno es cuando hay creyentes que emprenden tareas importantes para el crecimiento de la obra, para el crecimiento de la iglesia o para su propio crecimiento espiritual. Y Nehemías se echó esa responsabilidad. Y la historia es bonita en la forma en cómo él tomó la iniciativa y cómo Dios lo fue respaldando. Pero en el capítulo 6 del libro de Nehemías encontramos que algunos de los enemigos, algunas de las personas que no estaban contentos con que los judíos se levantaran como nación, que reconstruyeran los muros de Jerusalén, que se establecieran otra vez en su territorio, ellos comenzaron con burlas y con amenazas. Y dice que Tobías y Sanballat le enviaron a decir a Nehemías que se juntaran. Lo mandaron a llamar. Y Nehemías dijo unas palabras que debemos pensar nosotros también en estas palabras y hacerlas propias. Dice: yo llevo a cabo una gran obra y no puedo dejarla. Haría mal yo en dejar lo que estoy haciendo para irme a reunir con ustedes. No puedo ir. Y dice la palabra que esto se repitió por 4 veces. Y las 4 veces, Nehemías repitió o dio la misma respuesta. Y hoy tenemos creyentes que ante la primera invitación del enemigo se entregan. No les cuesta mucho, al enemigo no le cuesta mucho. Aquel insistió 4 veces. Pero tenemos creyentes hoy, actualmente tenemos creyentes que adquieren compromisos con Dios, con su propia alma, con su propia integridad, con su propio crecimiento espiritual, que a la primera prueba flaquean, se entregan tan fácil.

Nehemías le contestó la misma, le dio la misma respuesta cuatro veces. Yo estoy ocupado aquí. Yo estoy haciendo una gran obra y no puedo dejarla para irme a reunir con ustedes. Y eso es lo que tiene que contestarle el creyente a Satanás cuando llegue con la tentación, con la adversidad. Y esa es la forma de servir a Dios con compromisos sólidos. Y el enemigo no descansa. Y ellos no se quedaron tranquilos. La quinta vez fue una carta. Sabemos, y es del todo conocido, que ustedes están haciendo eso porque ustedes se están rebelando y porque ustedes aquí y allá, con una acusación tremenda contra Nehemías. Y Nehemías les respondió con la misma severidad del tono de la carta de ellos. Y no cedió. No cedió. Pero el enemigo no descansa. Por eso es que necesitamos ser creyentes de compromisos sólidos. Porque hasta el último día de nuestra vida peligramos. Decía el apóstol Pablo: mientras estemos en este tabernáculo, peligramos. Y los que permanecen en el camino cristiano, en la fe, año tras año, haciéndole frente a las pruebas, superando las dificultades. ¿Cuántas dificultades, cuántas pruebas ha pasado una persona que lleva 20, 30, 40 años de estar sirviendo al Señor? ¿Se imaginan cuántas luchas? ¿Cuántas tentaciones, cuántas adversidades, cuántos ataques del enemigo? Pero aquí están, por la gracia de Dios, sí, pero también porque han tenido compromisos sólidos. Y viene Semaías, que estaba encerrado ahí, y le dice, se encerró en su casa Semaías y lo invitó a Nehemías y le dice: Nehemías, ven a esconderte, vamos a escondernos en la casa de Dios porque vienen a matarte. No era una razón importante para huir. Había peligro de la vida. Pero los creyentes con compromisos sólidos dicen como Pablo: si vivimos, para Él vivimos. Y si morimos, para Él morimos también. Ya sea que vivamos o que muramos, lo importante no es esto, lo importante no es lo material, lo importante es que seamos de Cristo. Y Nehemías le dijo: ¿Qué? ¿Que yo me voy a ir a esconder en el templo para salvar mi vida? Y esta expresión, un hombre como yo, ha de oír. Bendito sea el nombre del Señor. Ojalá nosotros podamos decirle así a Satanás: un cristiano como yo va a ceder. No entraré, no iré a esconderme. Estoy dispuesto a afrontar lo que tenga que afrontar, pero yo tengo una tarea que Dios me ha encomendado y yo voy a cumplirla en el nombre del Señor. Y eso es lo que la iglesia hoy está necesitando. Y por falta de eso es que no crecemos. No crecemos ni en número, y en muchas ocasiones, ni espiritualmente cada uno. Porque no entendemos lo que es servir a Dios con compromisos sólidos. Estamos comprometidos con la verdad. Jesucristo dice,

0: Vuestro sí sea sí y vuestro no sea no. Y el predicador del viernes nos advirtió y nos dijo: nos estamos cuidando de sí, de que esto, de este mandamiento y de esto, pero estamos cayendo en la mentira. Y los mentirosos no heredarán el reino de Dios. Y a veces mentir no es solamente decir una mentira, sino también no confesar la verdad de Jesucristo, la verdad del Evangelio, y aún también la verdad de nuestras acciones. Por eso decía el salmista: confesaré contra mí mis rebeliones. Aun cuando sepa que me van a afectar, voy a ser honesto, voy a ser sincero. Y en el capítulo 26 del libro del profeta Jeremías encontramos un episodio interesantísimo allí, porque Dios manda al profeta Jeremías a hablarle al pueblo y a decirle que se retracten, que vuelvan atrás de sus malos caminos, que enderecen sus veredas, y que si no lo hacen, pues el Señor los va a castigar. Y algunos importantes del pueblo, sí, importante, les dirás: pues así ha dicho Jehová, si no me obedecéis para andar en mi ley, la cual puse ante vosotros, y para atender a las palabras de mis siervos los profetas que yo os he enviado desde el principio y sin cesar, a los cuales no habéis escuchado. Oigan, qué manera de mensaje más duro el que tenía que dar Jeremías. Yo trataré a esta casa como asilo, y a esta ciudad la pondré por maldición ante todas las naciones de la tierra. Ese era el mensaje. Ahora oigan la respuesta del pueblo. Los sacerdotes, los profetas y todo el pueblo oyeron a Jeremías hablar estas palabras en la casa de Jehová. Y cuando terminó de hablar Jeremías todo lo que Jehová le había mandado que hablara a todo el pueblo, los sacerdotes, los profetas y todo el pueblo le echaron mano diciendo: de cierto morirás, porque has profetizado en nombre de Jehová diciendo: esta casa será como silo y esta ciudad quedará asolada y sin habitantes. Y todo el pueblo se reunió contra Jeremías en la casa de Jehová. Los príncipes de Judá, al oír estas cosas, subieron de la casa del rey a la casa de Jehová y se sentaron a la entrada de la puerta nueva de la casa de Jehová. Entonces los sacerdotes y los profetas hablaron a los príncipes y a todo el pueblo diciendo: este hombre ha incurrido en pena de muerte porque ha profetizado contra esta ciudad, como vosotros habéis oído con vuestros propios oídos. Y viene lo interesante. Habló Jeremías a todos los príncipes y a todo el pueblo diciendo: Jehová me envió a profetizar contra esta casa y contra esta ciudad todas las palabras que habéis oído. Mejorad ahora vuestros caminos y vuestras obras y escuchad la voz de Jehová vuestro Dios. O sea, Jeremías no se amedrentó. El mensaje se lo repitió: y se arrepentirá Jehová del mal que ha hablado contra vosotros. Viene lo bueno. En lo que a mí toca, he aquí estoy en vuestras manos. Haced de mí como mejor y más recto os parezca. Compromisos sólidos. Compromisos sólidos. Cuesta, yo creo que cuesta encontrar en este tiempo un creyente que esté dispuesto a ofrendar su cabeza como Juan el Bautista, por hablar la verdad. Y a veces hasta en cosas más sencillas nos andamos debajo de las ramas y no somos creyentes de verdad. ¿Sabe cómo actuamos? Como Pedro, aunque todos te nieguen, yo no te negaré. Y aunque todos te dejen, yo no te dejaré. ¿Cómo le costó a Pedro entender lo que es la importancia de la solidez? ¿Cómo le costó a Pedro? Yo no sé si ustedes lo saben, pero a Pedro le costó mucho. Porque a la primera dijo: no sé lo que estás hablando. Sí, sí, no te hagas el tonto, tú eres de él. No, yo no sé de qué estás hablando. Y lo negó 3 veces. El que hacía unas cuantas horas había dicho: aunque todos te dejaren, yo no te negaré. Fácilmente. Ha habido ocasiones donde en la experiencia pastoral hay hermanos que creen que la bendición del Espíritu Santo es algo que usted lo puede poner ahí a un lado, lo puede tomar y lo puede dejar cuando usted quiera. Ah, no, es que tengo que trabajar el sábado porque ahí no consigo un trabajo donde me den el sábado. Pero tan fácil. Tan fácil, tan fácil. Y uno se queda asustado. Como pastor, como líder. Pero ¿cómo, hermano? ¿Vas a trabajar sábado? Hey, Dios sabe que yo necesito trabajar en sábado. ¿Qué clase de solidez hay allí? Y Pedro lo negó. Después lloró amargamente, pero todavía no había entendido la solidez del compromiso. ¿Saben por qué? Porque después dijo: a pescar voy. El llamado que ¿cuál había sido el llamado de Jesucristo? Venid en pos de mí y yo os haré pescadores de hombres. Y dejó las redes. Y dejó todo. El 31 de diciembre aquí mi hija predicó un mensaje extraordinario, pero me caló algo que ella dijo. No estamos en tiempos de tomar decisiones emocionales. Estamos en tiempo de tomar decisiones racionales. No es un asunto de emoción. Ay, me voy a bautizar porque llegó un evento. Para los 3 meses ya estar viviendo la misma vida. Ah, que voy a entrar al culto de espera porque qué lindo que le canten a uno gloria, gloria, aleluya en un evento grande. No, no, no. Hermanos, así no se sirve al Señor. Al Señor se sirve como Nehemías. Al Señor se sirve como José. Al Señor se sirve como los jóvenes hebreos. Así es como se le sirve al Señor. A Pedro le costó, porque después dijo: a pescar voy. Pero el Señor Jesucristo, que es misericordioso, y este mensaje, aunque parezca un mensaje duro, pero también es un mensaje que va acompañado de misericordia, porque el único propósito del Espíritu de Dios es que despertemos y que entendamos cómo es servir a Dios. Que dejemos de ser creyentes flojos, que renuncian fácilmente a los mandamientos de Dios y al propósito del llamado de Dios para sus vidas. A pescar voy. Allá llegó Jesucristo y lo laceró con aquellas preguntas: Simón, hijo de Jonás, ¿me amas más que esto? Sí, Señor, tú sabes que te amo. Bueno, si me amas.
1: Salmo del mes de mayo, Salmo 63. Dios, Dios mío, eres tú. De madrugada te buscaré. Mi alma tiene sed de ti. Mi carne te anhela en tierra seca y árida, donde no hay aguas, para ver tu poder y tu gloria, así como te he mirado en el santuario, porque mejor es tu misericordia que la vida. Mis labios te alabarán, así te bendeciré en mi vida, en tu nombre alzaré mis manos. Como de médula y de grosura será saciada mi alma, y con labios de júbilo te alabará mi boca. Cuando me acuerde de ti en mi lecho, cuando medite en ti las vigilias de la noche, porque has sido mi socorro, y así en la sombra de tus alas me regocijaré. Está mi alma pegada a ti, tu diestra me ha sostenido, pero los que para destrucción buscaron mi alma caerán en los sitios bajos de la tierra. Los destruirán a filo de espada, serán presa de los chacales, pero el rey se alegrará en Dios, será alabado cualquiera que jura por él. Porque la boca de los que hablan mentiras será cerrada.
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5: Gloria a Dios, muy buenas noches, saludos en el nombre de nuestro Señor y Salvador Jesucristo. Les saluda su hermano y amigo en Cristo, Randall Pineda, deseándoles la mejor de las noches y bendiciones para cada uno de los que ya están en sintonía y también para los que han de sumarse a la sintonía de esta programación en esta noche especial de este jueves. Jueves de Pasión por las Almas aquí a través de la radio de la iglesia, Soldados de la Cruz de Cristo Radio. Estamos aquí transmitiendo por SC Radio Panamá y SC Radio Internacional. Saludos a todos los que ya están acompañándonos en esta preciosa noche. Bendiciones a cada uno de ustedes. Gracias por permitirnos llegar hasta sus hogares. También gracias a nuestra hermana Lea por la invitación a esta programación. Bueno, queremos empezar pidiendo disculpas, pues la semana pasada no pudimos transmitir. Tuvimos algunos contratiempos en el trabajo, algunos trabajos especiales, y no pudimos salir temprano para poder participar de la programación. Pero gracias al Señor, hoy ya estamos con otra programación más de Pasión por las Almas aquí a través de Soldados de la Cruz de Cristo Radio. Damos gracias al Señor por la oportunidad que nos da en esta preciosa noche ya de este jueves. Primera noche ya, primera programación de este mes de junio, sexto mes del año. Ya estamos llegando casi a la mitad de este año 2022. Gracias a la misericordia de nuestro Dios que nos permite haciendo su voluntad, obedeciendo su palabra y compartiendo el mensaje de salvación. Pues ese fue el mandato que dio nuestro Señor Jesucristo: id y predicad el evangelio a todos, y aquel que creyere, dice su palabra, será salvo. Porque eso es lo importante, la salvación de nuestra alma. Bien, y mientras más se siguen sumando a la programación, vamos a hacer la pausa musical antes de venir con la oración por el programa. Con esta preciosa alabanza, nuestro Salvador. ¿Por qué tenemos que dar a conocer al mundo que existe un Salvador que puede perdonar los pecados y que puede darte vida eterna?

Gloria sea nuestro Salvador. Preciosa alabanza, si es alabanzas a nuestro Rey y Salvador. Pues prometido mucho tiempo atrás, se cumplió esa promesa y nació el Salvador del mundo para darnos oportunidad de salvación y perdón de nuestros pecados. Gloria sea a nuestro Señor Jesucristo. Y ese es el cual debemos predicar, al que no escatimó su vida para dar oportunidad de salvación a toda criatura. Una vez más, bienvenidos a esta programación de Pasión por las Almas, aquí a través de Soldados de la Cruz de Cristo Radio, en este jueves, primer jueves de este mes de junio, ya entrando en el sexto mes de este año. Glorificado sea el nombre de nuestro Dios. Como no podemos hacer nada, ni pretendemos tampoco hacer nada sin la ayuda de nuestro Dios, vamos a presentarnos en oración, así que usted ahí en su lugar también puede, junto a nosotros, ahí acompañarnos en esta oración. Pero antes le invitamos para que aproveche antes de la oración y puedas compartir el enlace www.soldadosdelacruz.org/radio o www.soldadosdelacruz.org/radio Panamá, o también a través de las redes sociales, el Facebook Live, puede compartir el enlace para que muchos más puedan sumarse a la programación en esta noche y puedan recibir bendiciones de parte de nuestro Dios. Bien, ahora sí, vamos a tener entonces la oración por esta programación de esta noche, para que el Señor sea nuestra guía, nuestra dirección, nuestra ayuda en todo momento. Bendito Dios y Padre Celestial, ante tu presencia vengo una vez más, rogándote el perdón de mis pecados, de mis faltas y errores cometidos, dándote las gracias primeramente por la oportunidad que nos permites otro jueves más de estar participando de esta programación. Padre Santo, te damos gracias por cada hermano, por cada amigo que está en sintonía, por los que han de sumarse a la sintonía en esta noche, Dios del cielo. Gracias te damos porque nos das la salud, nos permite a mí la oportunidad de poder compartir. En esta noche, Dios del cielo, presentamos delante de ti todos los instrumentos, todos los dispositivos electrónicos, computadoras, mezcladores, los celulares que están utilizando también, computadores para sintonizar la radio, si es vía telefónica también, Dios del cielo, para que todo pueda fluir de la mejor manera, los servicios de internet, todo está delante de tu presencia, Padre amado. Rogamos que cada palabra, cada alabanza, el precioso mensaje que hemos de compartir en esta noche, todo sea de bendición para cada uno de nuestros hermanos y amigos. Rogamos que tu Espíritu Santo nos acompañe en esta programación. Te lo pedimos y te lo suplicamos todo en el nombre de tu Hijo amado Jesús. Amén.

Bien, estamos presentados ante nuestro Dios en oración, Dios del cielo, para que nos guíe y nos dirija en esta noche. Saludos también a nuestros hermanos que ya están reportando sintonía, nuestra hermana María Elena, allá en Transísmica también. Bendiciones a nuestros hermanos ahí, nuestra hermana Delia Susana, todos los demás que nos están ya escribiendo a través del chat de Soldados de la Cruz de Cristo Radio. Y como decíamos, hay que dar a conocer al mundo que hay uno que vino a darnos oportunidad de vida eterna y darnos salvación, ese Dios grande, Dios poderoso, que ha dado su vida para darnos esa oportunidad de salvación. Vamos a escuchar esta preciosa alabanza titulada Dios puede salvar.

Gloria a Dios, así es. Todos necesitamos amor que nunca falla, su gracia y compasión. Todos necesitamos perdón y esperanza de un Dios que salva. Y es que es así, tenemos un Dios que salva, el único Dios fiel y verdadero, que tiene amor para con todos nosotros. ¿Y por qué? Porque sabemos que puede tener amor para con todos nosotros, pues en su misma palabra nos dice de que Dios es amor. Y no somos merecedores de tanto amor que tiene por nosotros, pero Él nos ofrece su gracia de una manera gratuita. Su gracia, Él nos ofrece la salvación, nos ofrece su compasión, nos ofrece su perdón y nos ofrece la esperanza de una vida eterna. Solamente tenemos que creer en Él y en su palabra. Ahora, quizás pensamos de que ese creer es simplemente así, yo creo. Pero para poder demostrar que creemos en nuestro Dios, tenemos que ser obedientes a su palabra. Y es tanto el amor que tiene Jesucristo por cada uno de nosotros, que como dice esta alabanza, incluso ha movido montañas. Ha movido montañas para llevar ese evangelio hasta nosotros y que podamos llegar al conocimiento de su palabra. Podemos aceptarle en nuestras vidas y darnos esa oportunidad. A veces pensamos, y nos equivocamos, a veces pensamos que tenemos que venir perfectos, sin manchas, sin arrugas, sin ningún pecado, nada, para que el Señor nos reciba. Pero aún con nuestros errores, el Señor nos llama, pues sabe que somos imperfectos, pero quiere que nosotros corrijamos nuestros pasos y llevemos una vida que agrade, que a Él le agrade. Y nosotros, como siervos de Dios, debemos procurar que la luz de nuestro Señor brille en todo lugar, en todo pueblo, en toda nación. Que podamos llevar ese mensaje de esperanza a todas las almas que necesitan de nuestro Dios. Y es que gracias a ese sacrificio hecho por nuestro Señor Jesús allá en la cruz del Calvario, tenemos esa oportunidad. Cuánto amor, cuánto es sufrir. A veces solamente pensamos en que, y mencionamos sí que nuestro Señor Jesús murió, pero cuánto sufrimiento tuvo que pasar en aquel momento, azotado. Incluso antes de esto, insultado, escupido, injuriado sin ninguna causa. Luego maltratado, azotado. Tener que llevar, después de haber sido azotado, esa cruz por todo ese camino hasta llegar allá al Gólgota. Ser crucificado y tener que morir de la peor manera, con la peor muerte que existía en aquellos tiempos. Y allá, desnudo, a la vista de todo el pueblo. Y todo por amor a ti y a mí. Por eso en su palabra dice que no es la sangre de los toros ni de los animales, aquellos que se sacrificaban, la que nos da perdón de pecados, sino aquella sangre preciosa del Señor Jesucristo derramada allá en la cruz del Calvario. Por eso la salvación se escribe con sangre.

Gloria a Dios. Así es la salvación. Se escribe con sangre y desde tiempos antiguos. Podemos ver en los relatos bíblicos lo importante que era la sangre en aquel momento, cuando vinieron aquellas plagas, aquel pueblo de Egipto, y vino esa última plaga de la muerte de los primogénitos. Dios mandó a Moisés a que pusieran una marca con sangre en cada uno de los hogares. ¿Para qué? Para que cuando el ángel pasara y viera esto, no tocara a los primogénitos en esa casa. Y podemos ver en la palabra de Dios que incluso aquellos varios egipcios que no creían en Jehová, cuando vieron esto, hey, yo también prefiero mejor porque no quiero que mi primogénito muera. Qué importante la sangre que simbolizaba ese sacrificio de nuestro Señor Jesucristo en la cruz del Calvario para darnos esa oportunidad de salvación. Y como decíamos, a veces pensamos que tenemos que venir de una manera perfecta para poder entrar ante nuestro Señor. Pero no hay mejor día para tomar la decisión importante de seguir a nuestro Señor y aceptarle en nuestras vidas como nuestro Salvador que el presente. Porque el día de ayer ya pasó, no podemos volver a él. El de mañana no sabemos, no ha llegado. Pero el de hoy, el día de hoy, es un regalo de Dios, es un presente. Y el mejor regalo que el Señor te da hoy día es la salvación. No tienes que venir a Él y aceptarle en tu corazón. Él te espera con los brazos abiertos. Hoy es el día, hoy es la oportunidad, ¿sí? A veces predicamos a las personas, acércate, venga. Sí, pero el día es hoy, porque del futuro no sabemos. Está por venir, puede pasar, puede suceder. Es una incógnita, pero el día de hoy es un regalo, es un presente y lo estamos viviendo. Y es el día oportuno para aceptar al Señor.

Gloria a Dios, así es como lo decíamos. No importa de qué lengua, tribu o nación tú seas, el Señor te espera con los brazos abiertos. Hoy es ese día especial, hoy es el día oportuno para venir a nuestro Señor Jesucristo. Y que todas esas promesas se puedan hacer realidad en nuestras vidas. Lo importante de ese llamado que está haciendo nuestro Señor Jesucristo desde hace más de 2000 años y todavía sigue haciendo ese llamado, pues tiene grandes cosas preparadas para aquellos que están dispuestos a hacer su voluntad y obedecer su palabra. Porque no fue en vano. No fue en vano todo lo que nuestro Señor ha hecho. Pensando en nosotros, venir a nacer allá. Hoy en día nos preocupamos si queremos que nuestros hijos nazcan, donde hayan buenos doctores, que puedan atenderlo y cualquier emergencia, puedan tener todas las cosas a mano, todos los instrumentos, todos los aparatos, para tener el mejor cuidado que puedan tener nuestros pequeños cuando nacen. Sin embargo, nuestro Señor Jesucristo nació en aquel humilde lugar, en aquel, vamos a decirlo así, como un establo, con algunos quizás animales podrían haber ahí, no lo sabemos, en aquel humilde pesebre, allá, bajo una noche con una luna radiante, podemos decirlo así, una estrella que iluminaba el camino para aquellos que iban a llevar sus presentes a Él. Siendo rey, nació en aquel lugar tan humilde, sin doctores, sin personas especializadas en partos. Allá vino a nacer nuestro Señor Jesucristo, de la manera quizás más incógnita ya. Crecer bajo el cuidado de un carpintero, nada de palacios ni de lugares especiales. Se humilló a sí mismo para mostrarnos su gran amor y darnos esa oportunidad de salvación. Y cuando vemos esa gran humildad que tiene nuestro Dios, ¿cómo nosotros no también poder ser humildes y ver la gran necesidad que tiene el mundo de que el mensaje llegue hasta sus vidas? Porque muchos dicen que pueden creer en Dios, pero no conocen su palabra, no conocen lo que dicen las Sagradas Escrituras, no conocen todo los tesoros que nuestro Señor Jesucristo dejó plasmados en las Sagradas Escrituras para nuestro beneficio. Y como está escrito ya en San Juan 5:39, escudriñad las Escrituras porque a vosotros os parece que en ellas tenéis la vida eterna y ellas son las que dan testimonio de mí. Hablando de nuestro Señor Jesucristo en ese momento, son las que testifican de nuestro Señor Jesucristo. ¿Cómo vamos a poder creer en alguien que no conocemos? Pero la palabra de Dios testifica de nuestro Señor Jesucristo. Así que llegando al conocimiento de su palabra, llegamos al conocimiento de nuestro Señor Jesucristo y podemos encontrar esa oportunidad, porque nuestro Señor Jesús, Él salva. No importa las cosas que estén sucediendo en el mundo, hay alguien que siempre nos tiene presente en todo momento: nuestro Señor Jesucristo.

Así es. Debemos ir y predicar. Decirles que Cristo salva. Es un mandato de nuestro Señor Jesucristo. Ir y predicar el Evangelio a todos. Como hemos dicho en otras ocasiones, a veces pensamos que necesitamos hacer una grande campaña, un gran movimiento con muchas personas para dar a conocer el mensaje de salvación. Pero no es necesario. Incluso con nuestra forma de vivir, podemos predicarles a las personas y pueden ver al Señor Jesucristo en nuestras vidas. El mejor ejemplo que podemos darles es a través de nuestra vida, nuestra forma de ser, nuestra forma de hablar. Se hace notoria. Me acuerdo de aquel pasaje cuando Pedro se introdujo allá para querer ver qué estaba pasando con el Señor Jesucristo. Y muchos le decían: tú pareces que eras de los que andabas con él, porque aún tu propio hablar lo delataba. Su forma de actuar, su forma de hablar, lo delataba. Qué bonito es cuando las personas puedan ver a nuestro Señor Jesucristo. Y nosotros, a través de nuestra forma de ser, nuestra forma de hablar, allá en nuestro trabajo, en los lugares donde vamos, pueden ver que hay algo diferente. Aún así, de esa manera tan sencilla, podemos predicar el mensaje de nuestro Señor Jesucristo. No necesitamos de tantas cosas. Recuerdo también aquel pasaje cuando aquel profeta estaba allá en la cueva y comenzó a manifestarse el gran poder de nuestro Dios, un terremoto, un fuerte viento, en todas estas cosas. Sin embargo, la presencia del Señor llegó en un silbo apacible. No necesitan grandes cosas para que se pueda manifestar la grandeza.

grandeza de nuestro Dios. Pero debemos reconocer que tenemos un Dios de salvación. O decir nosotros mismos y reconocer: Dios de mi salvación.

0: Gloria a Dios. Qué bendición, qué privilegio. Gloria a Dios, aleluya. Poder tener un Dios que se preocupa por nosotros, un Dios que no escatimó nada para darnos esa oportunidad de salvación. Ese es nuestro Dios, ese merece toda la honra, toda la gloria, toda la alabanza. Bendiciones a todos los que están ahí en sintonía de esta programación en esta noche. Ya es tiempo oportuno para compartir con ustedes el mensaje que hemos escogido de nuestros archivos para traer a ustedes en esta noche. Queremos compartirlos ya en este momento para que usted también pueda recibir más de parte de nuestro Dios, ya no en canto, sino a través de un poderoso mensaje que queremos compartir con ustedes en la voz de una sierva del Señor, una joven que le gusta llevar el mensaje de salvación y enseñar de su palabra. Así que vamos a escuchar este mensaje en esta noche en la voz de nuestra hermana Loni Palacio. Un mensaje predicado ya hace un par de años atrás, pero que sigue teniendo ese toque especial para nuestras vidas. Así que vamos a escuchar este mensaje y después del mismo venimos con más de esta programación de Pasión por las Almas aquí a través de Soldados de la Cruz de Cristo Radio. Escuchemos el mensaje en esta noche.
1: Buenas noches, hermanos. Bendigo el nombre de Dios por esta oportunidad que me da de traer o compartir su palabra con ustedes. Les traigo un mensaje que sé que va a ser de bendición para ustedes y por eso le pido que lo escuchen con atención. El mensaje lleva por título: El Señor quiere salvarte. ¿Lo aceptas? Este mensaje lleva una pregunta muy importante. ¿Lo aceptas? La base bíblica que leímos hace un momento narra la historia de un hombre leproso que se acerca al Señor. Pero dice que primero fue Jesús quien descendió del monte. El Señor fue hasta donde estaba el leproso. Y el leproso, reconociendo el poder de Dios, le dice: Señor, ¿quieres sanarme? Y el Señor le dice: quiero, sé limpio. Asimismo, el Señor te dice hoy que Él quiere salvarte. Él quiere salvar tu vida. Hace más de 2000 años envió a su Hijo a morir en la cruz del Calvario por ti, por amor, porque amó tu alma. Y por amor entregó a su Hijo y murió de una forma muy cruel para que hoy pudiera ser salvo. Pero Él no lo hace arbitrariamente, sino que Él deja en tus manos esa decisión si tú quieres aceptar esa salvación que ya su Hijo hizo el sacrificio por ti. ¿Lo aceptas? El Señor desde el principio de la creación diseñó un plan perfecto para que todo el que creyera en su Hijo, en el nombre de Jesús, fuera salvo. Pero creer significa aceptar su voluntad, cumplir sus mandamientos. Dice en el libro de Éxodos, dice la palabra de Jesús, perdón, de Dios: si oyeres hoy mi voz y guardares mis mandamientos, yo seré Jehová tu sanador. Yo seré Jehová el que sana tus dolencias. Yo seré Jehová el que cubre todas tus necesidades. Yo seré tu salvador. Pero tienes que aceptarle. Él te está dando una oportunidad el día de hoy de acercarte a Él, de aceptar el llamado para que pueda ser salvo y cuando venga sus hijos en nubes de gloria, puedas entrar con Él a la gran cena y poder disfrutar de lo que el Señor tiene preparado para nosotros desde la fundación del mundo. Dice que Él fue a preparar moradas, no hechas de de hombres, con manos de hombres, sino preparadas por el Padre Celestial, donde vamos a morar por la eternidad adorando el nombre del Señor. Pero te hace esta pregunta en esta noche: ¿quieres aceptar ese llamado para ser salvo? Quizás piensas que tu vida no tiene una razón de ser. Quizás piensas que los problemas que agobian tu alma no tienen una solución. Pero hoy quiero decirte que el Señor es la solución a esos problemas. El Señor es la solución a esa enfermedad que tienes. Si es una enfermedad penosa, no temas, el Señor tiene la solución. Así como sanó al leproso en la lectura que leyeron hace un momento, así como ha hecho muchos milagros a través de la historia, el Señor hoy día hace esos milagros. Solamente tienes que acercarte y pedirle al Señor en oración y Él va a contestar su súplica. Cuenta la Biblia que había un rey, su nombre era Ezequías. Le habían dicho que ya tenía que preparar su casa, su reinado, porque él iba a morir. Pero este rey se humilló ante Dios y le pidió que tuviera misericordia de él. Le dijo que se acordara de lo que había hecho y que había caminado en integridad delante de Dios. Y el profeta, a través del profeta Isaías, el Señor le dice que había escuchado su oración y sus súplicas, y sus lágrimas habían llegado delante de los pies del Señor. Y no solamente le concedió la vida, sino le dijo que le iba a conceder 15 años más. Entonces el Señor hoy te dice que si esa enfermedad lo que aqueja tu vida, Él te puede sanar. Si son problemas económicos, Él los puede suplir. Y si son problemas emocionales, depresión, lo que sea, Él puede sanarte. Él puede liberarte del estrés, de la depresión, de sentimientos que quizás alguien haya herido tu alma y aún conservas esos sentimientos de rencor, de ira, de odio. El Señor te puede liberar. Solamente tienes que aceptarle. Recuerda la pregunta que el Señor te hace hoy. ¿Aceptas? Él quiere salvar tu alma. ¿Lo aceptas? Que el Señor te bendiga.
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Así es. Salvación, camino angosto, fue necesaria para nuestra redención. Y así es, nuestro Señor Jesucristo, Él quiere salvar tu alma. ¿Lo aceptas? Precioso mensaje que hemos escuchado en la voz de nuestra hermana en esta noche. Bien, y saludos a todos aquellos que nos están reportando su sintonía y mandando sus mensajes ahí en el chat de Soldados de la Cruz de Cristo Radio. Bien, ha sido una programación especial traída hasta ustedes gracias a nuestro Dios en esta preciosa noche. Ya estamos llegando a la parte final, pero no nos queremos despedirnos sin antes hacer una oración por cada uno de nuestros hermanos y amigos, fieles oyentes de esta emisora, que están siempre ahí pendientes a cada una de las programaciones. Y los invitamos a que se mantenga en sintonía, pues como hemos dicho en otras ocasiones, ya viene el fin de semana, vienen las programaciones desde nuestros diferentes templos. Programaciones especiales de consagración del Santo Sábado. No se pierda la mañana con Jesús desde nuestra congregación en Panamá Viejo. Y las demás programaciones a nivel internacional. Las programaciones del fin de semana también, Escuela Sabática, Impacto Evangelístico y todas las demás programaciones que tiene nuestra radio. Bien, más vamos a tener esta oración antes de despedir esta programación. Ahí usted en su lugar puede inclinar su rostro, cerrar sus ojitos y acompañarnos en esta oración, dando gracias a nuestro Dios por todo lo que nos ha permitido participar en esta noche, de la forma tan especial que ha hablado a nuestras vidas y cómo nos ha fortalecido, nos ha consolado a través de cada estos puntos que hemos tenido en esta noche. Oremos. Glorificado sea tu nombre en esta hora, Padre Celestial, Dios de amor y de misericordia. Una vez más me presento ante ti, reconociendo nuestras faltas y nuestros errores, rogándote que nos perdones, que nos limpies con tu sangre preciosa. Agradecido por tu mano buena que nos has permitido compartir una vez más a través de esta programación, Dios amado. Gracias te damos por esta oportunidad tan preciosa que nos has dado. Dios del cielo, rogamos una vez más por todos los que han estado acompañándonos en esta noche, Padre Celestial. Bendice sus vidas, ayúdales, Padre Celestial. Presentamos delante de ti este departamento, esta radio de tu iglesia, este departamento especial que se ha creado, Dios del cielo, de comunicaciones, por cada uno de los que labora en él, desde nuestra directora, nuestra hermana Esther, cada uno de los demás hermanos encargados en los diferentes países, Padre Celestial, cada uno de los encargados de programaciones, los que se dedican a preparar afiches promocionales, todas estas cosas que quizás no escuchamos sus nombres, no escuchamos sus voces, pero sí están ahí siempre presentes para compartir su talento para honra y gloria de tu nombre, Padre Celestial. Bendice a cada uno y ayuda a seguir trabajando. Y que muchos más puedan sumarse a esta labor tan especial, Padre Santo, de poder compartir el mensaje, Dios del cielo. Gracias te damos, te pedimos, Dios del cielo, por aquel amigo que ha estado en sintonía. Sabemos que ha recibido el toque tuyo en esta noche. Ayúdale a seguir adelante, buscando más de tu presencia. Que tú puedas, Padre mío, abrir su mente para que él pueda comprender tu verdad, puedan comprender tu palabra, Dios del cielo, que tú le ayudes, Padre mío, no solo a ellos, sino también a sus familiares, Padre Celestial, porque tú no tardas tu venida, como algunos lo tienen por tardanza, sino que tú esperas, estás esperando para que todos puedan proceder al arrepentimiento, puedan acercarse a tu presencia, Padre Celestial, para que todos puedan ser partícipes de esa salvación especial, de esa gracia que solo tú sabes dar. Delante de ti también presentamos a los enfermos, muchos enfermos por los que oramos cada día, Padre Celestial, para que tú pongas tu mano buena, tú hagas esa obra especial, así como lo hiciste en el pasado, lo sigues haciendo en el presente y lo seguirás haciendo en el futuro para demostrar tu poder y tu misericordia para con esta humanidad. Dios amado, rogamos, Padre amado, que tú te acuerdes también de aquellos que están privados de libertad, que tu mensaje pueda llegar hasta el lugar donde ellos estén, Dios del cielo. Ten misericordia por cada uno. Fortalécenos, Padre Celestial. Permite que el resto de esta noche
podamos ser bendecidos por ti, que podamos tener un reposo especial, que mañana, día de preparación, todos podemos tener nuevas energías para prepararnos para ir a participar de este día especial, día que tú has preparado para tus hijos, para dedicarlo a ti, a alabar tu nombre, a glorificarte y tenerte presente, Padre Santo. Ten misericordia, Padre Celestial. Fortalécenos y ayúdanos cada día a ser mejores hijos delante de ti. Te rogamos, te lo pedimos todo en el nombre de nuestro amado Jesús. Amén. Sí. Gloria a Dios. Bueno, y de esta manera estamos llegando a la parte final de esta programación de Pasión por las Almas aquí a través de Soldados de la Cruz de Cristo Radio. Agradecido primeramente con nuestro Dios por la oportunidad y con cada uno de nuestros hermanos y amigos fieles oyentes de esta emisora a través de el internet. Les invitamos a que se mantenga en sintonía de la programación de Soldados de la Cruz de Cristo Radio y se prepare también para el fin de semana. Muchos de dónde escoger. Internacional, Panamá, los canales de YouTube, de Facebook. Usted puede participar de diferentes programaciones, pero sobre todo le invitamos a que si usted tiene la oportunidad de ir allá al templo, congregarse con nuestros hermanos, vaya, asista, congréguese y alabe el nombre de nuestro Dios. Si las circunstancias no los permiten, todavía en algunos lugares restricciones por la pandemia, entonces puede participar también de nuestros canales virtuales para que también pueda participar y no se pierda de glorificar el nombre de nuestro Dios. Ha sido un placer acompañarnos en esta noche. Nos despedimos de ustedes. Su hermano y amigo en Cristo, Randall Pineda, deseándoles lo mejor. Y los dejamos con esta preciosa alabanza de Un Corazón junto a Marcos Witt, Jesús Salva. Y será hasta las próximas programaciones que nos estaremos escuchando. Dios les bendiga.

Levantamos Jesús en alto. Todo mundo aquí levante su voz.

levante sus manos al cielo. Dele gracias a Dios en esta noche y dile: Señor, ya no se trata de mí, ahora se trata de ti.

Levanta tus manos conmigo y deja que el Espíritu Santo tome todo el control absoluto de tu vida.

levante sus manos al cielo. Dele gracias a Dios en esta noche y dile: Señor, ya no se trata de mí, ahora se trata de ti.

0: Te adoramos a ti, Jesús.
1: El jardín que Adán y Eva perdieron por su pecado ahora ha sido plantado en nuestro corazón. Yo te voy a invitar a que pongas tu mano sobre tu corazón mientras cantamos esta canción.

posible fruto bueno en esta noche, Señor, de nuestros corazones. Recibe adoración, recibe gratitud, Señor.

0: Salmo del mes de mayo, Salmo 63. Dios, Dios mío, eres tú. De madrugada te buscaré. Mi alma tiene sed de ti. Mi carne te anhela en tierra seca y árida donde no hay aguas, para ver tu poder y tu gloria, así como te he mirado en el santuario, porque mejor es tu misericordia que la vida. Mis labios te alabarán, así te bendeciré en mi vida, en tu nombre alzaré mis manos. Como de médula y de grosura será saciada mi alma, y con labios de júbilo te alabará mi boca. Cuando me acuerde de ti en mi lecho, cuando medite en ti las vigilias de la noche, porque has sido mi socorro, y así en la sombra de tus alas me regocijaré. Está mi alma pegada a ti, tu diestra me ha sostenido, pero los que para destrucción buscaron mi alma caerán en los sitios bajos de la tierra. Los destruirán a filo de espada, serán presa de los chacales, pero el rey se alegrará en Dios, será alabado cualquiera que jura por él, porque la boca de los que hablan mentiras será cerrada.
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Levanta las manos al cielo conmigo y repite: Señor, levanto mis manos, aunque no tenga fuerzas, aunque tenga mil problemas. Confiésalo con tus labios. Todo el mundo cantando conmigo.

Dios les bendiga abundantemente. Agradecemos a Dios por esta preciosa oportunidad

Gracias a Dios por esta preciosa oportunidad que nos concede una vez más de estar reunidos en esta programación para compartir el Evangelio en Canto. Bienvenidos todos los hermanos, cada uno de los países que están conectados con nosotros para compartir este precioso espacio radial donde aprendemos un poquito más sobre los himnos, sobre esas composiciones, sobre esas estrofas que trasladan nuestra alma a la eternidad con mensajes que nos llevan de esa preciosa presencia de Dios. Bienvenidos todos los hermanos y queremos saludar a los oyentes que ya están con nosotros, que están conectados desde distintos países. Bienvenidos los hermanos que están desde los Estados Unidos, cada uno de los estados que están ya conectaditos para recibir y para tener este espacio participativo. Le damos la más cordial bienvenida a los hermanos que están desde Tampa, desde Blainburg, desde Fort Lauderdale. Gracias a los hermanos que están desde Alemania, desde la ciudad de Falkenstein, ciudad de Panamá con nosotros, ciudades que no nos dice el nombre, pero hay conexiones. Así como Mérida, México, con nosotros presente. Por supuesto, tenemos la ciudad de West Palm Beach. Ya saben, cuando escuchamos West Palm Beach, nuestra querida Cachita con nosotros conectada de este lugar. Columbus con nosotros. Tenemos a Newport Richie y tenemos a la ciudad de los vientos. Tenemos a Chicago, aparece en conexión con nuestro hermano Kenneth Peroso desde la ciudad de los vientos. Gracias a cada uno de nuestros hermanos que están desde Ciudad de Panamá, así como Colombia presente a través de la ciudad de Barranquilla. Gracias a Dios por esta preciosa oportunidad que nos concede. Estamos a martes 19 de mayo del año 2026. Vamos a iniciar esta programación y es elevando a Dios nuestra plegaria, presentando este tema, este himno que hoy corresponde, el himno número 13. Cantamos este precioso himno, Grande Gozo. Pero antes, vamos a presentarnos a Dios en oración. Dios bueno, Dios santo, Dios justo, te adoramos y te exaltamos. Perdona nuestros pecados, faltas y errores cometidos delante de ti. Te damos infinitas gracias por tu amor, por tu protección, por ese cuidado con que nos has tenido durante todo lo que va de año, Señor. Gracias por tus misericordias, gracias por tu bondad, que son infinitas, Señor, no la podemos enumerar. Bendecimos y alabamos tu nombre, Señor, te damos gracias. Y te rogamos por este tiempo que vamos a compartir con la familia radial en esta programación, El Evangelio en Canto. Permite que cada país que está conectado, cada oyente, cada hermano, cada amigo, Señor, pueda recibir bendición de lo alto. Todo lo que se ha de presentar sea conforme a tu divina voluntad. Quédate con nosotros, Señor. Te necesitamos cada día más. Te lo rogamos humildemente en el nombre de Cristo Jesús. Amén. Bueno, mis amados, vamos entonces a dar a conocer o a escuchar este himno que hoy corresponde en el número 13. Vamos a escucharlo en la voz de nuestro hermano Raúl Orduña. Él tuvo un gran trabajo que realizó compartiendo estos himnos y de esta manera vamos a escucharlo. Luego lo escucharemos también de la versión como está plasmado en el Ministerio de Música, como se ha estado trabajando. Como muchos saben, el Ministerio de la Música comenzó un trabajo, un proyecto que es sacar todos los himnos en orden de nuestro himnario. Recordemos que son 293 himnos y ya se ha avanzado por más de la mitad de los himnos que componen nuestra colección, que durante casi 100 años hemos estado usando en nuestras iglesias. Cada uno de nuestros hermanos, como hemos dicho, las herramientas que siempre se han usado, la Biblia, el himnario, son herramientas que todos los feligreses aportan. Todos los feligreses tienen como instrumento para distintas funciones, bien sea para ir al templo, para dar estudio bíblico, para evangelizar, para hacer avivamientos. Todos estos son ingredientes que nunca faltan en la parte de la adoración y la lectura prácticamente diaria, porque todos los días hacemos los devocionales, usamos himnos de nuestro himnario, la Biblia, en fin.
Todo esto engloba nuestro día a día. Y para este día entonces vamos a compartir este precioso himno que, como hemos dicho, rompe con el patrón que se lleva en el himnario. Vamos a ver por qué. Vamos a escuchar primero la interpretación por nuestro hermano Raúl Orduña.

0: Gracias a Dios por este gozo que el Señor nos ha dado desde el día que le conocimos, desde el día que por Él fuimos abrazados. Dios ha llenado nuestro corazón de gran gozo, y ese es un gozo que no es pasajero, que no es momentáneo, que no es circunstancial. Es un gozo que no es perecedero, es un gozo que es del cielo. Vamos a escuchar la reseña de este himno que nos da a conocer quién lo escribió. A veces conocemos quién lo han escrito, otras veces no se conoce los autores de dichos himnos. Sin embargo, vamos a escuchar acá el himno, quién lo compuso, y si no hay, pues vamos a sacarle provecho a estas estrofas que tienen mensajes preciosos para el gozo, la edificación de nuestras almas. Vamos a escuchar.
1: Himno número 13. Grande gozo hay en mi alma hoy. ¿Cómo te sentirías si después de recibir una condena a cadena perpetua, o aún peor, a pena de muerte, el presidente remitiera tu caso dándote el indulto o perdón total? ¿Cuál sería tu respuesta si ese mismo presidente o rey hubiera logrado tu indulto a cambio de sufrir tu condena? ¿Puedes imaginar tu reacción? ¿Alivio? ¿Gratitud? ¿Gozo genuino que te hace saltar y expresar tu alegría? Pues comienza a expresarlo ya, pues nada es más real que la salvación que Cristo te ha dado al morir en tu lugar. El himno número 13, Grande gozo hay en mi alma hoy, describe la esencia del gozo del cristiano al saber que Cristo le salvó. Fue escrito por Eliza Hewitt en los años 1800 y el compositor John Sweeney creó su música. El título de este himno está fuera del orden alfabético de nuestro himnario. Quizás está puesto en ese orden para traer alegría y esperanza en medio de himnos que representan pérdidas y tristezas y despedida. Su lírica nos recuerda que el gozo de la salvación no está condicionado a situaciones externas. Como dijo San Pablo, el gozo del Señor es nuestra fortaleza. Y en Filipenses 4:4 también nos dice por mandato del Señor: gozaos en el Señor siempre, otra vez os digo que os gocéis. Así lo corrobora la autora en el coro de este himno. Grande gozo, cuán hermoso, paso todo el tiempo bien feliz, porque veo de Cristo la sonriente faz, grande gozo siento en mí. El sufrir es parte de la vida cristiana. En medio de situaciones adversas, que el gozo de la salvación te sustente y alegre tus días. No dejes que las aflicciones por las que atraviesas empañen tu gozo. En medio del caos actual en que vivimos, refugia tu pensamiento en Cristo Jesús. Reconoce la dádiva de amor que te ha dado, llénate de su gozo y canta unido a tus hermanos de todo el mundo este himno favorito de todos los tiempos. Grande gozo hay en mi alma hoy.
0: ¿Qué les parece? ¿Quién fue entonces el que compuso este himno? Tenemos que fue una mujer, una dama, que en los años 1800, miren el tiempo que ha transcurrido y cuánto gozo y cuánta alegría sentimos al cantar con júbilo estas preciosas estrofas. Qué maravilloso es saber que a pesar del tiempo no se borran las huellas que dejan estas inspiraciones y que nos transportan a anhelar cada día más esa preciosa morada que el Señor nos ha dejado como una promesa inamovible. Gracias a Dios por estas inspiraciones. Y sí, es cierto, tiene una particularidad de este himno, pues como lo dijimos cuando hicimos la introducción del himnario, esta colección de himnos está ordenada alfabéticamente y vamos por el número 13. Y allí están plasmadas los himnos que llevan los títulos que inician por la vocal A. Sin embargo, allí pasó algo que colocaron en medio precisamente de himnos que denotan tristeza al despedir a un ser amado. Y en medio de esos himnos, como ustedes pueden observar en sus himnarios, el himno está al lado del himno al mundo a Dios y también alma atribulada. Alguna vez ya no estaré. Y estos son los himnos que están un poquito dados a la tristeza de la despedida de un ser amado. Sin embargo, este lugar que debería tenerlo, un himno que comienza por la letra A, pues está el himno número 13, Grande Gozo. ¿Y qué mensaje nos transmite este precioso himno? ¿Qué hermosas estrofas nos dan a entender que el gozo de Dios debe ser una muestra, una evidencia plena de nuestra comunión con Él? No está sujeta a las circunstancias, no está sujeta a la comodidad en la cual estemos pasando. Está sujeto al sacrificio de Dios en la cruz para redimir nuestras almas para herencia eterna. Qué maravilloso es reconocer que esa verdad nos alcanzó y hoy por hoy libres somos, pero no libres para pecar, libres para vivir plenamente en Él. Vamos entonces a escuchar la otra versión, la que se compuso, la que se ha sacado en este trabajo que se ha estado realizando durante varios años el Ministerio de la Música. No sin antes, queremos saludar a nuestros hermanos que han escrito en el chat de la Radio Internacional. Queremos saludar a nuestra querida hermana Lini Silverio, gracias por abrir el grupo del chat. Nuestra querida hermana Trudis Castañeda, que está con nosotros acá conectaditas, así como nuestra hermana Maribel Fife desde Zephyr Hills, así como nuestra querida hermana Keilita Aguilartes, que está desde Holiday, Florida, con nosotros. Jessica Ostaiza, presente desde Chile, Antofagasta, y ya aparece Antofagasta allí como presente en las conexiones de la radio. Nos dice la hermana Keilita, es precioso ese himno, sí. Y nosotros muchas veces estamos en ese gozo que no entendemos. Y hay un coro por allí, un coro que dice, el gozo que Dios me dio, el mundo no me lo dio, y como no me lo dio, pues no me lo puede quitar. Y es cierto, ese gozo nos lo ha dado Dios, ha puesto en nuestro corazón ese gozo. ¿Y qué es ese gozo? Es esa confianza, es ese sentir de tranquilidad, de alivio, de saber que todo está en las manos de Él, en las manos de Dios. Queremos también dar la bienvenida a nuestra querida hermana Joseph de Ramos, junto con el príncipe Alan Ramos, que está también desde La Chorrera, Panamá, con nosotros. Nuestra querida hermana Silvia Kiel, desde la bella provincia de Chiriquí, con nosotros presente. La hermana Joseph también nos dice que es bella esa alabanza del himnario, es hermosa. Que realmente podamos experimentar, en toda circunstancia podamos sentir el gozo de los redimidos. Gracias a nuestra querida hermana Hilda Santana, que también está presente con nosotros desde las mañanitas, presente. Así como nuestra hermana Berta, también desde México. También tenemos a nuestra querida hermana Betty Chávez con nosotros desde México. Nuestro hermano Kenneth Peroso, desde la ciudad de los vientos, desde Chicago, con nosotros. Gracias a cada uno de los hermanos que están desde Miami, desde Laurel, desde Fort Lauderdale, desde Wesley Chapel, desde Blainsburg, desde Panamá, ciudad de Panamá, desde la fiel Alemania, con nosotros a través de la ciudad de Falkenstein. Tenemos también Antofagasta, Chile, con nosotros, y Mérida, desde México, y otras ciudades en México que no nos dice el nombre, pero están conectados allí. Gracias también a nuestros hermanos que nos están escuchando desde las distintas partes, porque recuerden que tenemos dos señales. Tenemos la señal internacional y tenemos también la nacional de Panamá. Y le damos gracias a cada uno de los hermanos que también a través de la internacional están conectados, como West Palm Beach con nosotros, Columbus, Newport Beach, Tampa con nosotros, Chicago y Falkenstein, Alemania también está con nosotros, así como Colombia a través de la ciudad de Barranquilla, Puebla, ciudad de Puebla desde México y Benito Juárez. Gracias infinita a cada uno de los oyentes, de los hermanos, de los hogares que abren las puertas para escuchar cada programación radial desde SC Soldados de la Cruz de Cristo Radio Panamá, SC Soldados de la Cruz de Cristo Radio Internacional. Gracias a cada uno de nuestros hermanos que diariamente apoyan cada programación. Que el Señor les bendiga grandemente. Vamos entonces ahora sí a escuchar la composición de nuestro hermano Daniel Luis. Recordemos que durante este trabajo que se ha estado realizando en el Ministerio de la Música, se toma las originales, las partituras de quienes compusieron estos himnos y se saca de la manera original en que ellos lo plasmaron. Por eso que muchas veces vamos a escuchar ciertos himnos que acostumbrados a un ritmo, ahora lo vamos a escuchar diferente. Y no es que está cambiado, no. Se está iniciando o se está retomando el original de dichos himnos. Vamos entonces, sin más, a escuchar la versión del Ministerio de la Música a través de la voz de nuestro hermano Daniel Luis.

estaba encargado a nivel internacional del Ministerio de la Música, y él realizó un trabajo sumamente especial en poner a disposición de las congregaciones que no tienen sus instrumentos, que no tienen el personal para allí sacar las músicas de los himnos congregacionales, pues se facilitó este material en audio para que las congregaciones que no tenían esta capacidad pudieran usarlas, bien sea con el audio de la sola pista o cantada. Durante varios años en muchas congregaciones se estuvo usando, y todavía hay muchos que seguimos usando este trabajo del hermano Raúl Orduña, de mucha bendición. Olga está ahora más sencillito, con un piano, algo sencillo pero muy bonito. Hay pequeñas diferencias nada más, no hay mucho de la que es de la versión que estábamos acostumbrados a cantar con la de ahora, pero vemos el contenido que nos presenta este trabajo de nuestra hermana Elliot, quien fue la compositora de este precioso canto en los años 1800. Estamos hablando del siglo XIX, ya estamos en el siglo XXI. Dos siglos han transcurrido y este himno sigue dejando huellas de gozo en la voz de aquellos que lo cantan. Vamos entonces a disfrutar un poquito de las estrofas y vamos a tratar de contemplarla a través de la palabra de Dios. Porque una de las cosas maravillosas que tiene estas inspiraciones que son del Espíritu de Dios y que están arraigadas en la palabra de Dios, y por eso son tan eficientes, por eso son tan suculentas para el alma, por eso nos llenan tanto. Y muchas veces cuando estamos en esas situaciones, a veces que no encontramos salidas, el recordar o viene a nuestra memoria estas estrofas, estos coros, y nos ayudan de una manera especial. Bueno, la hermana Trudy respondió que le gusta más la primera versión que compartimos. Y dice la hermana Gladys, también apoya la elección de la hermana Trudy, que en lo personal pues también le gusta la versión del hermano Raúl Orduña. Y bueno, por eso que entre gustos y colores no han escrito los autores. Siempre tenemos aquí la opción de tener el trabajo, se ha compartido en varias oportunidades que el trabajo del hermano Raúl Orduña está a disposición también de la hermandad en el YouTube. Usted lo puede buscar con la inscripción o con el título de Conectados al Cielo. Y en ese canal de YouTube usted tiene entonces a disposición los himnos que realizó nuestro hermano Raúl Orduña. También los que se están realizando ahora en el Ministerio de la Música a través del hermano Daniel Luis. Usted entra al canal de YouTube y usted coloca Voz de los Soldados de la Cruz de Cristo y allí va a aparecer todos los himnos que hasta ahora se han estado sacando y un poquito más. Va a encontrar los de la Escuela Sabática, va a encontrar otros himnos, va a encontrar bastante material de mucha bendición y apoyo para las congregaciones. Bueno, ahora sí vamos a adentrarnos un poco en lo que es la composición de este hermoso himno titulado Grande Gozo Hay en Mi Alma. ¿Ustedes recuerdan cómo inició la reseña histórica que preparó nuestra hermana Nidia Luis? ¿De qué manera él inició? ¿Alguien recuerda cómo la representó? ¿Qué forma, verdad? Y no escapamos nosotros de esa realidad. Podríamos decir de una manera muy sutil que estábamos en el corredor de la muerte, condenados a muerte. Pero imaginen que esa condena fue revocada porque hubo alguien que la tomó por usted, que para que usted saliera libre, él fue ejecutado en lugar de su transgresión, de su pecado, de su delito. Eso no quiere decir que su delito nadie lo pagó. Sí, lo pagó, fue pagado, de hecho, fue pagado su delito, pero no usted fue quien el que lo pagó. Fue nuestro amado Dios. Fue nuestro amado Dios que al enviar a Jesucristo pagó la deuda de nuestros delitos. ¿Ustedes saben lo que es eso? Es una gran bendición. Es una bendición. Y cuando la hermana Nidia traslada ese ejemplo y nos hace mención de que éramos esos reos de muerte,

Éramos reos de muerte y a través de Jesucristo esa condena fue pagada por Él. No, no que no se pagó, sí se pagó, pero fue el Señor quien la pagó por nosotros. ¡Qué maravilloso es nuestro Cristo al darnos esa preciosa oportunidad! Y cuando usted se da cuenta del pecado y de las cosas que usted debía pagar y que las pagó Él, en su corazón se gesta ese gozo, esa gratitud, esa maravillosa expresión del creyente al verse salvo por el sacrificio de nuestro amado Dios. ¿Cómo no vamos a tener en nuestro corazón grande gozo? Porque Cristo nos salvó, Cristo nos dio la oportunidad de vida, Cristo nos ha dado esa maravillosa experiencia de sentirnos totalmente perdonados. Dios es maravilloso, es lo más hermoso que nos ha podido suceder en nuestra existencia. ¿Qué más podemos pagar? ¿Qué más podemos? No tenemos nada más que sentir ese gozo y esa gratitud. Bueno, vamos entonces a leer y a compartir el contenido espiritual que nos da la primera estrofa. Grande gozo hay en mi alma hoy, pues Jesús conmigo está, y su paz que ya gozando estoy, por siempre durará. ¿Ustedes recuerdan aquellos dos discípulos que iban camino de Emaús? Y el Señor se topa con ellos y comienza a conversar sobre aquel tema del cual ellos estaban hablando. Hablaban de Jesucristo, de cómo había muerto y que Él había dicho que iba a resucitar. Y que había unas mujeres que habían dicho que lo habían visto y otros también. Pero bueno, dicen que era profeta. Y cuando Él estaba conversando, Él decía, ¿Y qué cosas son estas que ustedes conversan? Pero tú eres el único extranjero que no sabe de lo que ha sucedido en estos días, de Jesús, un hombre, y empiezan a contarle. ¿Y qué cosas? Y empezó. Y Jesucristo comenzó a darles a ellos, a través de la palabra, de las profecías, todo lo que Jesucristo había hecho y había cumplido. Y en ese trayecto que los discípulos estaban siendo instruidos por el divino maestro, sucedió algo que ellos después revelaron. Ellos dijeron, cuando Jesús después se desapareció al darles pan, porque ellos habían llegado al lugar que tenían establecido, y el Señor hizo como que iba más adelante, y ellos lo retuvieron y lo invitaron a comer. Cuando Jesucristo partió el pan y ellos comen, ellos se dieron cuenta allí que era Jesús mismo quien estaba caminando con ellos. Y al instante se les desapareció de la vista a los discípulos allí, se espumó, como diría uno. Y lo notorio es después de estas conversaciones que ellos sostuvieron con el Maestro, fue cuando ellos dijeron, ¿no ardía en nuestro corazón cuando Él nos explicaba las Escrituras? Hermanos, cuando el Señor está con nosotros, ese corazón arde de gozo inefable porque Él está con nosotros. Y eso lo expresaron los discípulos de Él cuando estaban allí compartiendo lo maravilloso. Entonces, esto sucedió de una manera especial. Y aquí esta hermana que escribió este hermoso y no hace referencia, ay, en mi alma ese gozo porque Jesús conmigo está, y esa paz maravillosa que sobrepasa todo entendimiento humano siempre durará. Cuando hace la referencia siempre durará, es una promesa, y por eso el apóstol Pablo a través de la escritura nos hace referencia que estemos siempre gozosos. Pero no es un gozo de que ay, bulla, escándalo, no, es algo, hermanos, que no tiene explicación científica, no tiene razón de ser. Y es que a la hora de la verdad, nosotros analizamos y no tiene razón de ser para el mundo, pero para los hijos de Dios, sí, y mucha. Y el coro eleva la voz al decir, grande gozo, cuán hermoso. Paso todo el tiempo bien feliz, porque veo de Cristo la sonriente faz. Grande gozo siento en mí. Vemos en Cristo esa sonriente faz, esa sonriente experiencia,
eso maravilloso, ese sentir de pertenecer a su redil, de saber que Él nos tiene así, cual pastor guiando a sus ovejas. ¿Qué más podemos desear? Si Él con nosotros, dice el apóstol Pablo, ¿quién contra nosotros? Quien no escatimó a su propio Hijo, sino lo entregó como ofrenda de expiación para salvar tu alma y la mía. ¿Cómo no sentir gozos? ¿Cómo no sentir esa gratificación de reconocerlo a Él como el dador de la vida, como el que nos ha dado los sentidos para reconocerlo, para amarlo y para adorarle? ¿Cómo no sentir ese gozo si éramos reos de muerte? Y su expiación nos hizo libre y no es una libertad condicional, es una verdadera libertad. Porque donde está el Espíritu de Dios, donde llega el Espíritu de Dios, allí hay verdadera libertad. Hay un canto en mi alma hoy que se transforma. Melodías a mi Rey, porque en su amor feliz y libre soy y salvo por la fe. Somos salvos por la fe en Cristo Jesús, no por obras, para que nadie se gloríe. Esto es don de Dios, es un regalo del cielo. Solamente tenemos que recibirlo y cuidarlo como lo que es realmente, nuestro más divino tesoro. Dios nos ha dado este gran regalo, hermanos. Es un regalo inmerecido. Solamente tenemos que recibirlos. ¿Y cómo no va a haber un canto en nuestra alma? ¿Cómo no se va a transformar nuestro llanto en melodías al Rey? ¿Cómo no entender que este gozo que el Señor nos ha dado nos ha mantenido fuertes durante la batalla? Dios es maravilloso, Dios es glorioso. Y esto, por supuesto, genera lo que dice en la tercera estrofa, esa paz divina. Hay en mi alma hoy, sencillamente al conocer la salvación de Dios, porque Cristo me salvó. Esas cadenas que ataban nuestras almas al pecado han sido rotas. Las cadenas rotas ya están. Jesús me libertó. Hermanos, y esto sigue vigente. Esto no es una manera de decir, no, eso era antes, las cadenas. Sigue el Señor liberando, sigue el Señor transformando vidas, sigue el Señor rompiendo cadenas. ¿Ustedes creen que no? Sí, el Señor sigue rompiendo cadenas, el Señor sigue haciendo obras maravillosas, obras preciosas. ¿Cuán maravillosa es la presencia de Dios en la vida del hombre, en la vida del creyente, en la vida de ese maravilloso sentir que tuvo el Señor, ese deseo que tuvo el Señor de mantener el amor latente para la humanidad? Y cuando yo les digo que lo que nos expone la autora en esta tercera estrofa, paz divina hay en mi alma hoy porque Cristo me salvó. Las cadenas rotas ya están. Jesús me libertó. Es actual. Eso sigue vigente. Y si no me quieren creer, el domingo 3 de mayo del año 2026 en Belén de Tocumen, en Panamá, nuestra hermana Crescencia Morales experimentó esto que la autora del himno está refiriendo. Dice así su mensaje: hoy son rotas las cadenas de todo mal. Eres libre por gracia, porque te amo. Crescencia, mi espíritu ha resplandecido sobre ti para guiarte por sendas de luz. Crescencia, no temas ni desmayes, porque yo soy tu consolador. Eres hija de mi pueblo, eres confirmada. No dudes, sé fiel, cuida a tu familia. Dile que vengo pronto por mi iglesia sin mancha, ni arruga, ni cosa semejante. Crescencia, testifica de mi poder y grandeza. Eres libre, gózate en medio de los santos. Amén, aleluya. Esto, hermano, esto está recién en el gozo de aquel que nos ha hecho libre. Gózate, miren la orden del Señor, gózate en medio de los santos. ¿Por qué? Porque son rotas las cadenas de todo mal que ataban el alma de Crescencia. ¿Cómo no vamos a firmar nuestros pies en el camino de Dios?
si estos signos nos narran de las verdades diarias que experimentamos los salvados. Entonces, esto no es cuento de hada, esto es una realidad. Estas son promesas de liberación, promesas de exaltación a Dios, porque nos ha hecho libres. Y una vez libres, ya no volvamos al yugo del pecado. Y la última estrofa nos dice: gratitud hay en mi alma hoy y alabanzas a Jesús. Por su gracia, por esa divina gracia, a la gloria voy. Mientras tanto que vamos, nos gozamos en su luz. ¿Cómo no gozarnos en la luz del Evangelio? ¿Cómo no gozarnos en la presencia de nuestro divino Nazareno? Esto es precioso, hermanos. Esto nos corrobora que sí tenemos razones para cantar y decir cuán hermoso. Paso todo el tiempo bien feliz porque veo de Cristo esa sonriente faz. Grande gozo siento en mí. ¿Cómo no vamos a sentir gozo? Perdidos y errantes estábamos, y el Señor en su bondad y en su misericordia nos llamó, nos lavó, nos santificó y nos tiene para herencia eterna. Dios es maravilloso, hermanos. El Evangelio en canto está aquí. Es una realidad gloriosa y el Señor sigue rompiendo cadenas y el Señor sigue dando motivos y razones para tener una vida llena de gozo. Eso es maravilloso. Qué hermoso es nuestro Dios. Qué gloria tan hermosa hemos experimentado los que estábamos condenados a muerte. Yo le he dicho en muchas oportunidades, antes de yo ser ungida, yo le tenía un pánico a la muerte, de verdad. Le tenía un pánico, y poco de yo haber recibido la unción, antes del año de haber recibido, tuve un pequeño incidente, iba atravesando una autopista y un joven en una moto me llegó y yo quedé tendida ahí en la carretera. Era en la madrugada, eran como las 5 de la mañana, iba para el trabajo. Y yo recuerdo que yo me quedé así agachadita en la carretera y dije, bueno, hasta aquí llegué. Me quedé, y bueno, Señor, ya. Y una muchacha que estaba del otro extremo, que me conocía, me reconoció y salió corriendo y me atrajo a la orilla de la carretera, ¿no? Pero ¿qué les quiero decir con esto? Que no tuve desesperación. Yo estaba esperando el golpe. Yo dije, bueno, Señor, hasta aquí llegué. Yo contaba que tenía 22 años. Tenía 22 años. Yo recibí a los 21 años y eso tenía 22 años. Y yo dije, bueno, Señor, no hubo en grito. Yo no me formé en grito. Yo dije, ya, me toca partir. No hay de otra. ¿Qué pasa? Que cuando uno entiende que estamos en la tierra prestaditos y que estamos con Dios, Él es el que guía nuestros pasos, no le tenemos tanto al partir, porque quizás hay un destello de lo que expresó el apóstol Pablo. Para nosotros el morir es ganancia. El estar acá, estamos en este tabernáculo por un tiempo prestado, pero cuando usted sabe que Dios está con usted y ese corazón arde en esa llama de fuego divino y reconoce la presencia de Dios en su vida, no hay temor, no hay temor a la muerte. Hay un gozo de saber que el que va a cerrar nuestros ojos cuando partamos de este mundo es el Señor. Y eso nos llena de mucha paz, de mucha gratitud y sobre todo de esa confianza plena en Dios. Entonces todo esto engloba en nosotros el querer, el saber que día a día en nosotros debe haber el propósito divino de vivir para Él. Porque una vez que ya hemos sido libres, pues tenemos a nuestro Señor como el que nos guía, el que nos transforma, el que nos capacita, el que nos conforta en medio de las batallas. Él nos conforta, pero ese gozo no se despega de nosotros. Y les decimos, no es el gozo como el que ofrece, no es la alegría como la que ofrece el mundo, que es pasajera, que es circunstancial, que es momentánea. Es ese gozo, hermanos, de que aunque todo lo veamos como que se desploma, Dios está al control. Y aunque vemos quizás nuestros proyectos como frustrados, no era el proyecto de Dios. Y en eso debemos también de anclar nuestra fe y hacer referencia y mucha seriedad a la oración perfecta que Él nos condujo a vivir. Señor, hágase tu voluntad como en el cielo, así también en la tierra. En nosotros también,
haya esa determinación, Señor, que tu voluntad sea hecha en mi vida. Y a veces nos enfrascamos un poquito en las situaciones que quieren arrebatar nuestro gozo, que quieren arrebatar ese gozo que Dios ha puesto en nuestras vidas. Dios nos ayude, Dios nos fortalezca y podamos sentir esto que experimentó la hermana Elliot, que fue la que compuso este himno, recordemos, 1800, en los años 1800, y que hasta la presente fecha sigue siendo en nosotros de mucha bendición, gratitud, paz. Todos estos elementos en nosotros deben estar presentes. Recordemos aquel hombre lleno de gratitud, siempre lo tomamos como ejemplo de gratitud, aquel humilde samaritano que recibió la sanidad de manera magistral, pero él después de verse sano recordó de dónde había venido esa sanidad y volvió a Cristo, a postrarse, a humillarse, a decirle gracias. Porque es que la gratitud, lejos de ser una palabra, es una conducta de agradecimiento. Me gusta mucho en el idioma portugués. En el idioma portugués, la palabra gracias como tal no existe. Aparece la palabra obrigado, cuando es hombre, obrigada, cuando es mujer, que lo traducimos sería agradecido. Entonces, lejos de ser una sencilla, bueno, es una actitud de agradecimiento. Mi conducta ha sido modificada gracias al favor recibido de ti y me siento agradecido. Entonces, en nosotros, los hijos de Dios, debemos procurar tener esa conducta de agradecimiento, porque a lo mejor los demás quizás lo pensarían. De esos 10, 9 fueron indiferentes, o a lo mejor se sentían merecedores de ese favor. Quizás eran israelitas, no nos dice la palabra de Dios, pero Jesucristo sí lo sabía todo y le preguntó a aquel, ¿dónde están los 9? ¿No eran 10? ¿Dónde están los 9? No, nadie más vino a dar gracias sino este y es samaritano. Miren esto, el extranjero, el despreciado, el que quizás era mal visto por los judíos, reconociendo que no era merecedor de ese favor tan sublime, más allá de la salud, alcanzó la salvación. ¿Por qué? Porque Jesucristo le dijo, le regaló un poco más de lo que los otros habían recibido. Es maravilloso nuestro amado Dios. ¿Cuánto gozo debe haber en nuestro corazón? Sin límite. Sin límite. Y con esto no queremos decir que vamos a estar todo el día cantando, ¿no? Pero sí, ese sentir de sabernos perdonados, de sabernos amados, de sabernos reconciliados y de ver que el Espíritu Santo en nosotros, una vez rota nuestras cadenas, el Señor nos manda a que vivamos llenos de ese gozo. Como le dijo a la hermana Crescencia, qué hermoso tema, qué hermosa manera Dios de decirle a ella, mira, están rotas las cadenas de todo mal y ahora gózate, gózate entre los santos. Entonces nosotros como santos estamos llamados a vivir en un gozo ensayándonos lo que en nosotros pronto vendrá a plenitud. Dios nos ayude, Dios nos permita vivir ese evangelio pleno, ese evangelio que transforma, que toca, que levanta, que redime y sobre todo que llena de paz el alma herida, que llena de gozo, que llena de mucho fervor para aquel que nos ha redimido, hacia aquel que nos ha salvado, hacia aquel que ha estado con nosotros hasta y estará con nosotros hasta el fin de nuestros días. Promesa fiel, promesa verdadera. Y recordemos, ya para terminar, que parte del fruto del Espíritu Santo ya está contenido. Amor, gozo, paz, paciencia, benignidad, bondad, fe, mansedumbre. Y dice el apóstol Pablo, por medio del Espíritu Santo, contra tales cosas no hay ley. Nadie te puede condenar. Estás totalmente aprobado por ese fruto que se ha generado en tu intimidad con el Señor. Dios es maravilloso.
Así que mis hermanos, les agradecemos a cada uno de nuestros oyentes por estar con nosotros. Se unió Jacksonville con nosotros también. Esa es nuestra querida hermana Wilson, María Wilson con nosotros, María Victoria. Gracias a nuestros hermanos que se han unido desde Cartagena, Colombia, también con nosotros. Gracias a Colón desde los Estados Unidos y otras ciudades desconocidas, pero que están con nosotros. Y nuestra fiel Alemania desde Falkenstein. Muy agradecido con cada uno de nuestros hermanos. Entonces vamos a tener la oración de despedida. Pues agradecemos la oportunidad que Dios nos ha brindado en este día maravilloso. Para el próximo jueves, entonces, estaríamos compartiendo el himno número 14, Al Mundo a Dios. ¿Alguno de ustedes se sabe este himno? Hay tantos himnos de nuestro himnario que desconocíamos cómo se cantaban, pero gracias a este proyecto ya hoy tenemos una vasta cantidad de himnos que ya se han recopilado, que se han sacado junto con sus reseñas, y hoy por hoy podemos colocarlo, podemos ensayarlo, podemos cantarlo, podemos compartirlo, podemos vivirlo. De mucha bendición cada una de estas composiciones que, como hemos dicho en reiteradas oportunidades, sabemos que ha sido el Espíritu de Dios quien ha inspirado a cada uno de estos compositores. Oramos. Dios bueno, Dios santo, Dios justo, te adoramos porque tú eres bueno, porque tú eres maravilloso, porque tu gracia nunca deja de ser. Oh Señor, grande es tu nombre en toda la tierra. La naturaleza habla de tu grandeza, Señor, de tu poder, de tu majestad. Te rinde alabanza, te rinde loor. Cuanto más tus hijos, Señor, que nos has hecho a imagen y semejanza tuya. Perdónanos, Señor. Muchas veces nuestra fragilidad nos hace cometer errores, pecados que tú diariamente perdonas, pero nosotros necesitamos reconocerlos y apartarnos de ellos. Gracias te damos por este tiempo que nos has concedido compartir con nuestra amada audiencia. Rogamos en tu inmenso amor, bendigas y fortalezcas a cada uno de los países que han estado con nosotros conectados, los hermanos desde los Estados Unidos, desde México, desde Panamá, desde Colombia, desde Chile. Ten misericordia, rogamos por los hermanos que desde Alemania están conectados también con nosotros. Guárdales, fortaléceles, Señor. Gracias por cada hermano que ha escrito, que ha enviado saludos. Bendice, Dios mío, los niños, los jóvenes, los ancianitos están delante de ti. Rogamos una bendición especial sobre nuestros hermanos que están padeciendo de alguna enfermedad, alguna molestia, que en tu bondad y en tu misericordia te pueden conocer también como su sanador. Manifiéstate de una manera clara, Señor. Ten misericordia y no nos abandones, Padre. Te lo rogamos en el dulce nombre de tu Hijo amado, Cristo Jesús. Amén. Y ahora pedimos que el bendito amor de Dios, la gracia y la paz de nuestro Señor y Salvador Jesucristo, la compañía y la comunión de tu Espíritu Santo, quien es nuestro eterno Consolador, sea con cada uno de tus hijos, nos guarde desde ahora y para siempre. Amén. Bueno, mis amados hermanos, muchas gracias a cada uno de nuestros hermanos. Ya el hermano Job está aprendiendo el ruido ya en el chat. Bueno, sí, yo les he comentado a los hermanos que están en vísperas de la preparación para la conferencia inagotable que ha de celebrarse Dios mediante la primera semana del mes de noviembre. Desde el 1 de noviembre hasta el 5 de noviembre, desde el domingo 1 de noviembre al 5 de noviembre, la Conferencia Nacional Panameña Inagotable dará la bienvenida a cada uno de nuestros hermanos y estamos seguros que con la ayuda de Dios muchos de nuestros hermanos oyentes van a poder participar y venir y conocernos. De verdad que eso para nosotros es de grata satisfacción y esperamos, si Dios nos concede la vida, poderles dar la bienvenida. Y les he dicho, los hermanos que vengan, me comprometo a regalarles o a prepararles algún pan rico, algo así que nosotros sabemos preparar. Así que ahí el hermano Job está sentenciado. Si usted viene, ya usted sabe que va a hacerse acreedor de sus pancitos. Él está entre el viaje a Israel o el viaje a Panamá. Bueno, hay que echar suerte, hermano, hay que echar suerte. Así que en estos días, como nosotros transmitimos los lunes desde acá, desde la iglesia en Santiago de Veragua,
el programa de Compartiendo la Gracia con Gracia. Tenemos un grupo de hermanos en la noche y pues esta su servidora siempre les prepara algo pues con que se puedan compartir. Y les hice anoche, les preparé unos pancitos rellenos con queso crema y guayaba. Hice también unos pancitos dulces y los hermanos quedaron encantados. A mí me gusta mucho trabajar con la harina, se los confieso, me encanta trabajar con la harina. Me encanta hacer dulces, postres y eso. Esos son uno de mis hobbies. Y entonces a los hermanos les encantó y los publiqué. Hay muchos que quieren probarlo. Así que, hermano Hobbs, si usted los quiere probar, ya sabe, tiene que venir. Hermana Trudis, tiene que venir a la conferencia inagotable. Nada más usted me avisa y ya tenemos los pancitos, se los llevamos ahí. Ligny también. Ligny está esperando otras instrucciones para hacer panes porque ya Ligny se ha pulido haciendo panes también. Así que ha estado bien atenta, aprendiendo a ir mejorando. Gracias a cada uno de nuestros oyentes por haber compartido con nosotros. Dice Ligny al hermano Juan que tiene que hacer la cola. Sí, nuestros hermanos, sí. Tenemos, bueno, hermana Keila, las cachapas. Ay, eso es otro nivel. Wow. Las cachapas son como unas tortillas que se hacen con maíz nuevo. Aquí le llaman maíz nuevo en Panamá. En Venezuela le llamamos jojoto. El maíz tierno se le llama jojoto. Y eso lleva un queso de mano. Eso es una cosa, ay, demasiado deliciosa. Así que, y así se llama, hermana Keila. Se llaman cachapas. Así mismo se llama. Y eso es riquísimo, de verdad. Eso se le, muchos se le colocan queso, le colocan jamón. Le, ay, no, pero ya eso es otro nivel. Ya el hermano Juan ya está haciendo fila. Así que, bueno, ya saben. Así que el hermano Juan ya tiene ya su cupo. Bueno, con la ayuda de Dios, hermano Juan, ahí le enviamos unos pancitos con el hermano Ezequías cuando venga para que compartan. Así que estamos en esa. Yo les invito a los hermanos que hagan planes, de verdad. Ya yo estoy sumamente contenta de saber que va a estar la hermana Nivia, que van a estar varios hermanos de nuestras congregaciones en Estados Unidos y van a compartir con nosotros. Estamos orando porque Ligny venga también. Marcelo quiere conocer a Ligny. Así que esperemos con la ayuda de Dios que podamos ver a nuestros hermanos de distintos países que puedan compartir con la hermandad panameña. Estamos seguros que va a ser de mucha bendición. Y Dios nos permita gozarnos en estas programaciones que llenan nuestra alma de gozo y de mucho regocijo al ver a nuestros hermanos, que aunque muchos no nos conocemos físicamente, pero nos amamos en el amor de Cristo, oramos unos por otros, y esto nos llena de mucha alegría. Bueno, mis amados hermanos, gracias a cada uno. Nos escuchamos con la ayuda de Dios el próximo jueves, que sería 21 de mayo. Ya se nos está yendo el quinto mes, hermanos. Ya esto está rápido, esto se está yendo sumamente rápido. Dios me les ayude, me les bendiga y les esperamos el jueves, recordando que el Señor es bueno, que el Señor es maravilloso y tenemos muchas razones para gozarnos en Él, para gozarnos en su presencia. Cuando venga el enemigo de nuestras almas a hacernos sentir que no valemos nada, no. El Señor nos ha comprado a un alto precio. ¿Cómo no sentir el gozo de los redimidos? Es imposible no sentirlo. Así que Dios nos ayude y Él tome toda la honra y toda la gloria. Mira, el hermano Juan está y Ligny, bueno, pues, miren que todos los lunes aquí en Compartiendo la Gracia, aquí en Santiago tenemos siempre buffet, estilo comida. Así que si ustedes pudieran venirse para acá los lunes, van a comer delicias venezolanas. Dios les ayude, Dios nos ayude y nos guarde y nos fortalezca.

que todos sean uno, como tú, oh Padre, en mí y yo en ti, que también ellos sean uno en nosotros.

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0: Salmo del mes de mayo, Salmo 63. Dios, Dios mío eres tú, de madrugada te buscaré. Mi alma tiene sed de ti, mi carne te anhela en tierra seca y árida donde no hay aguas, para ver tu poder y tu gloria, así como te he mirado en el santuario, porque mejor es tu misericordia que la vida. Mis labios te alabarán, así te bendeciré en mi vida, en tu nombre alzaré mis manos. Como de médula y de grosura será saciada mi alma, y con labios de júbilo te alabará mi boca. Cuando me acuerde de ti en mi lecho, cuando medite en ti las vigilias de la noche, porque has sido mi socorro, y así en la sombra de tus alas me regocijaré. Está mi alma pegada a ti, tu diestra me ha sostenido, pero los que para destrucción buscaron mi alma caerán en los sitios bajos de la tierra. Los destruirán a filo de espada, serán presa de los chacales, pero el rey se alegrará en Dios, será alabado cualquiera que jura por él, porque la boca de los que hablan mentiras será cerrada.
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Con mucho gusto comparto con la audiencia estas notas biográficas acerca de la vida del apóstol Joel Mondéjar, mi padre, escritas por Judith Stone bajo el título Remembranzas. La historia la escriben las vidas de las personas en el día a día y las dan a conocer los que, sacando de su memoria los recuerdos de días pasados, comienzan a entretejer con hilos de remembranza el hermoso tapiz que es la vida de cada ser humano. Al hijo mayor del matrimonio de Sofía Rodríguez y Roberto Mondéjar, un precioso niño de piel muy blanca y rosada y ojos color miel, le pusieron por nombre al nacer Joel. Vivió con sus padres una infancia tranquila y protegida por el amor que solamente los padres pueden dar, hasta la Conferencia General de 1953, celebrada en Colón, provincia de Matanzas, Cuba, donde, contando con 13 años, firmó como discípulo. Al salir de esta conferencia, sin que alguno pudiera imaginarlo siquiera, la tragedia acechaba a esta hermosa familia compuesta por los padres de Joel, una hermanita y un hermano. Por designio de Dios y en un accidente de no mucha envergadura aparentemente, y aunque iban cerca de 10 hermanos en el automóvil, el que iba conduciendo, Roberto Mondéjar, padre de Joel, perdió la vida a la tierna edad de 35 años, dejando a su familia y a toda la hermandad en general, que lo amaba intensamente porque era un fino instrumento muy usado por Dios, sumidos en un profundo dolor. Pues aunque creemos en la vida eterna y sabemos que un día seremos levantados en nubes de gloria a reunirnos con los que amamos, es muy dura la separación, especialmente en una forma tan inesperada y contando con tan pocos años. Decir que todo cambió no cubre ni la décima parte de lo que ocurrió en aquella familia. Ya Joel, siendo misionero, tenía que ir a donde le enviaran a pesar de sus cortos años. El hoy apóstol Florentino Almeida, hacía poco más de 2 años y medio, había contraído nupcias con la joven Mirta Rodríguez, hermana de Sofía, la madre de Joel, y este lazo familiar lo había convertido en tío del adolescente, que, lleno de tristeza y desconcierto por lo ocurrido y no encontrando dónde refugiarse, halló en Florentino la imagen de padre que tanto anhelaba y el cariño y la autoridad que necesitaba para encaminarse al comienzo de los difíciles años de la adolescencia. En la ciudad de Cárdenas, a donde habían sido enviados como pastores el matrimonio de Florentino y Mirta con su recién nacido primogénito Magdiel, fue a vivir Joel contando 13 años y allí ayudaba cuidando al pequeño primito, mientras Florentino y Luis Cruz Lara, que era apenas discípulo, recorrían la ciudad predicando y enseñando el Evangelio, y Mirta se ocupaba de las tareas del hogar y otras necesidades. Y en ocasiones acompañaba a Florentino y Luis Cruz a predicar y enseñar a otros el camino de la salvación. En este entorno cristiano y familiar recibió instrucción, buena voluntad y mucho amor de sus tíos Florentino y Mirta. Cuando al cumplir un año del pastorado, el apóstol Ángel María Hernández nombró a Florentino director de la campaña de evangelización número 1, junto a su esposa y un grupo de hermanos, Joel también fue con ellos. Y como aprendió a tocar guitarra con Daniel Herrera y tenía una voz agradable y afinada,
se convirtió en un integrante muy especial de la campaña, llevando alegría y animación dondequiera que iban. Fue creciendo y de un adolescente sin mucha apariencia, tal vez, se fue convirtiendo en un joven apuesto, alto y elegante, de presencia muy agradable, que hacía suspirar a más de una de las jóvenes que visitaban los servicios de avivamiento en los parques de las ciudades allá en Cuba. Y guitarra en mano y su voz linda, que se elevaba con emoción cantando alabanzas para Dios, conquistaron a más de una persona y le hicieron acercarse al Señor para conocerle de más cerca. A mediados de la década de los 50, llegó a Cuba una joven de nuestra iglesia en México que cantaba con dulce voz, tocaba muy lindo el acordeón y el piano, de carácter suave y formas muy finas, educada y agradable. Pronto se sintieron atraídos y después de un tiempo prudencial contrajeron nupcias matrimoniales, comenzando de esta manera y siendo muy joven aún, un hogar cristiano que Dios bendijo con varios hijos a través de los años, de los cuales solamente tres llegaron a crecer y convertirse en gente muy linda, como verdaderos hijos de personas tan especiales como Lolita y Joel. Fue por este tiempo también que el apóstol Ángel María nombró a Joel director de los animadores juveniles, un grupo de jóvenes que iban de pueblo en pueblo y ciudad en ciudad, llevando alegría y animación a nuestra feligresía y sembrando la simiente de amor por donde quiera que pasaban. Junto con Joel, componían este alegre grupo de jóvenes cristianos Rode Mondéjar, Consorcia Rodríguez, Sarita Rodríguez, Orestes Castillo, y también en otra ocasión formaron parte Gina García, Elvio Pardo, Luis Mario Saldívar, Reinaldo Moracén, todos ellos entusiastas y llenos de Espíritu Santo. Escuchar decir que venían los animadores juveniles era algo tan especial que hasta los niños se emocionaban y hacían planes para los días de fiesta que se avecinaban con su llegada. Ni qué decir que cuando se marchaban, todos nos quedábamos tristes y hasta un poco desconsolados, pero siempre tomábamos ánimo al pensar que pronto estarían de vuelta con su animación y alegría. Mientras tanto, en el país reinaba el desasosiego y el terror. Primero, mientras peleaban los rebeldes para derrocar al presidente que gobernaba, y después, porque al ganar los revolucionarios, comenzaron poco a poco a levantarse contra los creyentes y a perseguirnos de tal forma que llegó el día que salir a la calle con una Biblia en la mano, como era costumbre de nuestros miembros y misioneros, era suficiente provocación para llevarles presos y amenazarles de muchas maneras terribles. Así que de un día para otro, en un país donde hasta ese momento reinaba la libertad para adorar a Dios y predicar por valles, montes y ciudades, fue imposible salir a la calle y mucho menos celebrar avivamientos ni reuniones en los parques de los pueblos. Fueron días de grande persecución contra todo el que portara el glorioso y blanco uniforme que distingue a nuestros misioneros. Como la esposa de Joel, Lolita, era mexicana, pudo abandonar el país regresando al suyo y llevando con ella dos hijas, fruto de este matrimonio, y uno más en su vientre que nació en México. Hasta aquí la primera entrega de estas notas biográficas acerca de la vida del tan recordado, tan admirado y muy acertadamente llamado el apóstol del amor,
Joel Mondeja Rodríguez, mi padre. Que Dios les bendiga.

quiero invitarte que con tu mismo corazón y en unidad, en un mismo sentir, cantemos esto al Señor y le demos la gloria por medio

Señor, recibe nuestra oración, que es desde el fondo del corazón de tus hijos, Señor. Recibe alabanza, gloria y honra a ti, Señor. Así. Recibe todo aplauso de tus hijos en este día, Señor. Levantamos tu nombre y te confesamos como nuestro Señor.

un saludo cordial a mis hermanos en la fe, donde quiera que se encuentren. A todos los que hemos abrazado la fe cristiana y enfrentamos cada día el reto de intentar seguir las pautas marcadas por Jesucristo en cada aspecto de nuestra vida, siendo uno de los más importantes el matrimonio. Agradezco esta invitación brindada por el Ministerio de la Familia para hablar un poco a los matrimonios de la Iglesia, pieza fundamental de nuestra comunidad, pilar de las familias, esperanza para la educación de los niños y plan de Dios para la humanidad. Esta breve charla lleva como título central el equilibrio, clave del éxito en el matrimonio cristiano. Estos temas adquieren hoy una importancia mayor que en otros tiempos, debido a la crisis social que se vive, en la que el índice de matrimonios ha caído frente a otras alternativas de convivencia y en la que el porcentaje de divorcios se encuentra a la alza, demostrando cada vez más la pérdida de la capacidad como seres humanos para aceptar el compromiso, para cuidar las relaciones y para darnos por el bien de otros. A pesar de esta realidad, un segmento importante de la sociedad seguimos creyendo en el valor del matrimonio y lo consideramos como un plan de Dios desde la creación de la humanidad, para mejorar la existencia de las personas, para incrementar nuestro nivel de felicidad, para constituirse en un mecanismo o en una red de apoyo ante las adversidades de la vida y reforzar así nuestras posibilidades de afrontar las dificultades del día a día. Así lo expresan las Escrituras en Eclesiastés 4, del 9 al 12. Mejores son dos que uno, porque tienen mejor paga de su trabajo. Porque si cayeren, el uno levantará a su compañero. Mas ay del solo, que cuando cayere, no habrá segundo que lo levante. También, si dos durmieren juntos, se calentarán. ¿Mas cómo se calentará uno solo? Y si alguno prevaleciere contra el uno, dos estarán contra él, y cordón de tres dobleces no presto se rompe. Ahora bien, si esta es la idea original de Dios para el matrimonio, ¿cómo podemos explicar que para muchos pueda convertirse en una cárcel de la cual desearían salir? ¿Por qué hay personas casadas que aconsejan enfáticamente a los jóvenes permanecer solteros? ¿Cuál es la razón por la que algunas mujeres u hombres parecen haber encontrado a un enemigo en su propia casa, la cual se convierte en un campo de guerra? ¿Por qué algunas veces el matrimonio se convierte en un lugar frío en el que se llora constantemente y se daña a los hijos? Todas estas interrogantes nos ilustran la triste realidad de muchos matrimonios, cristianos o no, una realidad difícil de aceptar, en la que se requiere la intervención directa e inmediata de Dios y la voluntad efectiva de cada miembro de la pareja para lograr un cambio. ¿Que si el cambio es posible? Claro que lo es. Siento la inspiración de Dios en este mismo momento, pidiéndome decir a los oyentes que sí pueden sanar su matrimonio, que no lo den por perdido, que no se empeñen en continuar así, que dejen de hacer daño a sus familias, que se entreguen desde hoy a esta tarea de reconstruir lo destruido. Para los matrimonios que aún se conservan en amor y respeto, este es un llamado a mejorar, a continuar regando lo que ya florece y perfeccionar su relación en el amor de Dios. De acuerdo con un análisis de la Biblia, el equilibrio es un asunto importante para Dios. Él mismo mandó a sus discípulos a ser prudentes como serpientes y sencillos como palomas, demostrando que el equilibrio en la personalidad es un asunto propio y de interés del cristiano. Asimismo,
En Efesios 5:15 se hace un llamado a tener cuidado cómo andáis, no como insensatos, sino como sabios. Con esto queda demostrado que Dios pide que sus hijos seamos personas equilibradas. Ahora bien, ¿qué es el equilibrio? Pues es un término que proviene de la física y que puede definirse del siguiente modo: estado de inmovilidad de un cuerpo sometido a dos o más fuerzas de la misma intensidad que actúan en sentido opuesto, por lo que se contrarrestan o anulan. Aplicando estos principios al caso del matrimonio, entenderemos como equilibrio el estado de paz y bienestar al que se llega cuando cada integrante de la pareja invierte la misma intensidad de esfuerzo para lograr la estabilidad. Para entender mejor esto, abordaremos brevemente cuatro puntos importantes. Estos contribuirán a la comprensión de las ideas que deseamos analizar. Punto número uno. Las diferencias en una pareja son el punto de partida del equilibrio. Los seres humanos somos una creación maravillosa, una combinación de características únicas. Dios nos ha dotado de una personalidad que integra sentimientos, inteligencia, capacidades, intereses, entre otros elementos que no se repiten en otro individuo. En las parejas es común observar que uno posee habilidades o intereses de las que el otro tal vez carece. Además de esto, las costumbres que cada uno trae del hogar en el que ha crecido aportan otras diferencias que distinguen su modo de actuar. Aunque en las parejas son comunes las discusiones sobre cómo manejar el dinero, ocupar el tiempo, el modo en que debe educarse a los hijos y hasta cómo doblar las toallas, estas deben resolverse tomando en consideración el reto de integrar ideas diferentes, aprovechando los defectos de uno y las fortalezas del otro para construir una unidad armónica y efectiva. Por ejemplo, si mi esposo es cuidadoso con los detalles, es paciente y persistente, a pesar de que requiera más tiempo para hacer las cosas, y por otro lado, yo soy desesperada e impulsiva, aunque resuelva rápidamente los problemas, habrán decisiones o situaciones que resultarán mejor en sus manos que en las mías. Todo es cuestión de analizar cada situación y decidir qué cualidades de cada uno debemos aprovechar en ese momento preciso. Y en lugar de armar una lucha, debemos recordar que somos una sola carne y los beneficios de este equilibrio serán para ambos. Punto número 2. La búsqueda del equilibrio debe iniciar en el proceso de elección de pareja. Sin afán de abordar este tema con amplitud, creo que todos los casados coincidiríamos en que una de las decisiones más importantes de una persona es la elección de pareja. Si pudiéramos entrar en la mente de los jóvenes, les pediríamos tener sumo cuidado en este proceso y abrir bien los ojos para darse cuenta de qué tipo de persona necesitan para compartir el resto de sus vidas. Este análisis debe hacerse con la mente y corazón bien atentos, tomando en cuenta las características propias y las del otro, posicionando el posible funcionamiento de la pareja en distintos escenarios, aún en los más adversos, los más difíciles, a fin de estimar qué tan compatibles serían. Es innegable que todos los seres humanos tenemos defectos y fortalezas, y estos deben identificarse desde la etapa del noviazgo, de modo que sea posible valorar si puedes lidiar con las áreas de mejora que ves en la pareja,
a fin de identificar posibles núcleos de conflicto en el futuro. Obviamente, será necesario poner todo este asunto en las manos de Dios. Sin embargo, también requerirás actuar con mucha sabiduría y dominio propio en este proceso de toma de decisiones. Tercer punto: mediar ante los desafíos de las diferencias. En el camino hacia el equilibrio, todos los matrimonios tendremos que afrontar los desafíos que se derivan de nuestras diferencias. Habrá momentos en los que tendremos que estar frente a frente resolviendo algún conflicto infranqueable. Lo más importante será partir de la idea de que no somos dos bandos contrarios en una guerra de egos, sino que somos un equipo en el que debe prevalecer el amor. Dice la palabra: el que no ama no conoce a Dios, porque Dios es amor. El esposo o esposa que no es capaz de actuar con amor a su cónyuge, aun en momentos de tensión, está demostrando su desconocimiento y lejanía de Dios. En esos momentos de resolución de conflictos, cada cónyuge debe estar pendiente de tres aspectos de su actuar: sus actitudes, sus palabras y sus acciones. Esto funciona como un análisis personal, no como un elemento para juzgar al otro. Por lo tanto, debemos hacernos las siguientes preguntas mientras estamos teniendo un diálogo, una discusión con nuestra pareja. ¿Cuál está siendo mi actitud ante mi pareja? ¿Estoy actuando con soberbia, con resentimiento o con indiferencia? ¿Cómo son mis palabras? ¿Estoy utilizando expresiones ásperas con intención de lastimar o destruir? ¿Estoy mintiendo u ocultando la verdad? ¿Cómo son mis acciones ante mi pareja? ¿Estoy faltándole al respeto? ¿Mi actitud es iracunda o manipuladora? Este análisis personal muestra posibles barreras de la comunicación que afectan el diálogo y la búsqueda del equilibrio en los matrimonios. Si tú identificas que en tu relación hay áreas de mejora, pueden establecer tu pareja y tú acuerdos a fin de trabajar en ellas y ponerlos en práctica en cada oportunidad que tengan. No será fácil al principio, pero cuando hay amor, voluntad y la presencia de Dios, todo es posible. Punto número 4. El equilibrio en el hogar es un balance entre el sacrificio y la felicidad. Dentro de la Biblia hay muchas referencias que permiten visualizar el papel tan importante de cada integrante de la pareja en el equilibrio matrimonial. Por ejemplo, en Génesis 2:18 se dice: y dijo Jehová Dios: no es bueno que el hombre esté solo, le haré ayuda idónea para él. Asimismo, en Efesios 5:33 se escribe: por lo demás, cada uno de vosotros ame también a su mujer como a sí mismo, y la mujer respete a su marido. Esto demuestra que ninguno de los cónyuges puede adoptar un papel pasivo en la relación matrimonial. Volviendo a nuestro concepto de equilibrio, se requiere una inversión equitativa de esfuerzo para lograr la estabilidad en la relación. Así, he identificado dos elementos que es necesario comprender en las relaciones de pareja: el sacrificio y la felicidad, las cuales deben estar en balance en cada uno de los miembros de una familia del siguiente modo. Todos deben invertir una cantidad similar de esfuerzo, de acuerdo con sus capacidades y posibilidades, para cosechar una cantidad proporcional de felicidad.
Ahora bien, el desequilibrio en las familias se presenta cuando la mayor cantidad de esfuerzo se concentra en uno solo de los miembros, mientras que otros ciegan toda la felicidad y el bienestar a costa del otro. Por ejemplo, un padre que trabaja todo el día, mientras que la esposa solo descansa y se encuentra ajena de las presiones financieras al tiempo que descuida su hogar. Esto demuestra un desequilibrio. O por otro lado, una esposa que trabaja, se ocupa del hogar y de los hijos para que el esposo no pierda la calma mientras él trabaja lo mínimo, es otro ejemplo de una falta de equilibrio. No se ponen a discusión aquí los roles o los acuerdos que haya en cada hogar, sino la cantidad de esfuerzo invertido. La idea sería que, en la medida de sus habilidades, características y realidades, cada integrante de la pareja invirtiera todo lo que sea posible en el bienestar del hogar, lo cual será retribuido en una gran cosecha de felicidad. Esto también aplica con los hijos. Cuando ambos padres invierten el mayor esfuerzo en el bienestar de un hijo, en darle todo lo que necesita y aún más en concederle todo lo que pida, sin pedirle algún esfuerzo, acorde con su edad y circunstancias, se está descuidando la importancia de enseñarle el valor de su contribución en el hogar. Los hijos también deben esforzarse por la felicidad de los padres y por el equilibrio en el hogar, aunque sea recogiendo sus juguetes, lavando platos sucios o ahorrando en cosas que no necesita. Esto traerá bendición y mucha felicidad en la familia. A manera de cierre, no olvidemos que Dios ama el equilibrio. Esto puede verse en lo perfecto de su creación, en sus disposiciones para el ser humano y en sus anhelos de santidad para sus hijos. Que Dios nos ayude a conservar la estabilidad de nuestras familias, apoyándonos en el espíritu que nos ha sido dado, no de temor, sino el de fortaleza, de amor y de templanza o dominio propio. Termino esta charla dando gracias a Dios y esperando que estas sencillas palabras puedan contribuir a sembrar la semilla del amor y la felicidad en las familias. Me despido con una frase de T. Bianco como un regalo para todos ustedes. Familia es cuando amas a alguien hasta la muerte y harías cualquier cosa por ellos. Confías en ellos y cuidas de ellos. Y a cambio, ellos hacen lo mismo. Es el tipo de vínculo que nos mantiene unidos. Bendiciones para todos.